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Buenos días, amigas, amigos. Comenzamos el sexto mes del año, primero de junio del 2026. Aquí estamos con ustedes compartiendo las noticias en la Siglo hasta las 8 de la mañana, en una jornada fría a esta hora de la mañana, con 3 grados, 4 grados de temperatura en realidad, que es lo que tenemos a esta hora, 4 grados y la misma sensación térmica, con niebla densa, como viene siendo la tendencia de las últimas jornadas. El viento del sureste a 6 kilómetros en la hora, humedad 100%, la presión atmosférica 1023 milibares y la visibilidad poco más de 100 metros. Esperamos una máxima de 18 con 17 de sensación térmica, nubes dando paso a algo de sol, la mínima 7, 6 la sensación térmica y algunas nubes. Así se presenta este primer día del sexto mes del año, ya encaminándonos oficialmente a la mitad del 2026. Allá por el 15 estaremos pegando justamente la mitad de este año.

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próximo a las 20 horas del jueves concurrió personal policial en la colonia 18 de julio, en la ruta nacional número 3, kilómetro 491, por un siniestro de tránsito, donde había una moto caída y su ocupante estaba tendido en el pavimento. El conductor, un hombre de 34 años, presentaba sangrado en la cabeza. De acuerdo a las actuaciones primarias, el motonetista circulaba por ruta 3 con dirección al sur, piloteando su moto bacho y por causas que se tratan de determinar, habría perdido el dominio del vehículo cayendo al pavimento y resultando lesionado. Fue trasladado al hospital con diagnóstico primario politraumatizado, pasa tomógrafo. Se realizó prueba de espirometría que arrojó resultado positivo.

Ya cerca de 3:50 de la madrugada, también del viernes en realidad, al 700 de calle Uruguay, una mujer de 20 años dijo que mientras estaba durmiendo en su apartamento escuchó un estruendo proveniente del vidrio de la puerta y al observar a un hombre efectuando daños e intentando ingresar al lugar, radicó la denuncia. En el lugar, un hombre de 41 años estaba en la puerta de la vivienda, entró en desacato por lo que fue detenido. Sobre 8:30 de la mañana del viernes también, una persona pidió presencia en Boicual 600 por amenazas con arma blanca. Personal policial concurrió al lugar e identificó a un hombre de 32 años que al ser consultado el centro de comando unificado informó que carecía de requisitoria. En el domicilio, un hombre de 49 años señaló al anteriormente identificado como autor de amenazas con arma blanca y radicó denuncia. Entrada a fiscalía determinó la detención de este hombre. Cerca de las 3:30 de la tarde de esa misma jornada en calle Ramírez al 500, un hombre de 43 años relató que estaba trabajando para una empresa de soldadura de Montevideo cuando cayó de una altura aproximada de los 3 metros, estaba consciente pero aquejaba mucho dolor, con diagnóstico primario politraumatismo lumbosacro, trasladándolo al CAM. Fue enterada a fiscalía, se hizo relevamiento fotográfico del lugar. Cerca de las 5 de la tarde del viernes, un siniestro de tránsito en Entre Ríos al 700, un hombre de 27 años dijo que en momentos que circulaba en su moto por Entre Ríos entre Larrañaga y Solari, se le cruzó un perro, no pudo evitar embestirlo, resultó lesionado con diagnóstico traumatismo en miembro inferior derecho, posible esguince, negándose a ser trasladado, por lo que se le dio el alta en el lugar.

A las 21:55 en tanto de la jornada del viernes, efectivos fueron hasta la avenida Ramón J. Vinci entre Ferreira Artigas y Blandengues por un siniestro de tránsito, donde el conductor de una Baggio PX110, un joven de 15 años, y su acompañante de la misma edad, circulaban por Ramón J. Vinci al oeste y resultaron lesionados al perder el dominio de la moto y caer a la cuneta. Acudió una ambulancia de EMI, visto el conductor, con diagnóstico politraumatizado, traumatismo encéfalo-craneano, posible fractura de miembro superior derecho, trasladado al CAM. El acompañante, traumatismo de miembro superior y de tórax, trabaja la Brigada Departamental de Tránsito. A la medianoche con 5 minutos de este sábado se comunicó una persona al 911 por tentativa de hurto en su comercio ubicado en Matilde Alviso al 300. El hombre de 62 años dijo que tomó conocimiento por parte de un vecino que personas extrañas estarían en el interior de su comercio. Al llegar, vio a un hombre darse a la fuga. Personal policial realizó recorridas, localizando e identificando a un joven de 21 años que estaba oculto entre las malezas y no estaría ajeno al hecho. A las 7 y 20 de la mañana del sábado en Artigas y Lucas Pires, entre Lucas Pires y Carlos Reiles, efectivos identificaron a un hombre de 28 años que llevaba una cubierta rodado 13, un botiquín de primeros auxilios y cables. Dijo que eran de su propiedad y dio su domicilio. Al concurrir a la vivienda, ubicada en Artigas, a la altura del 2700, hablaron con un hombre mayor de edad que reconoció los objetos como de su propiedad y dijo que la persona era su hijo, que hace tiempo no vivía en la casa por problemas de consumo de sustancias prohibidas estupefacientes. Se puso en conocimiento a fiscalía y el joven fue detenido. 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

0: Vamos a repasar a esta hora los titulares principales de Diario El Pueblo. Hackeos, cuentas robadas y dinero perdido, la nueva cara de las estafas online. Las denuncias por hackeos de perfiles y estafas a través de redes sociales y aplicaciones de mensajería continúan en aumento. La policía advierte sobre las maniobras más utilizadas por los delincuentes y recuerda las medidas claves para evitar caer en engaños. En esta edición, Comisión de Apoyo a Plaza de Deportes y sus actividades, Salto se convirtió en la capital agropecuaria del país. Y un 30 de mayo, la CHN finalmente comenzó a operar. Suba el combustible, realidad fronteriza. 5 de oro revancha salió en Salto, vendido por la agencia 1. OFI, la pasión de los equipos salteños, solo sabe de ganar. Un fin de semana saliente de los equipos salteños que afrontan el campeonato del interior, tanto en la divisional A como en la B. Gladiador se impuso en Tacuarembó, Arsenal y Ceibal en condición de locales, Universitario fue coterno de goles ante Uruguay de Bella Unión y Nacional no venció, pero conservó la punta en su grupo. Ferrocarril y Peñarol de Rivera aplazaron su partido, un tiempo más que rescatable del fútbol salteño que prolonga la senda de los seleccionados en la categoría que fuese. Hoy es una sesión clave en la Liga Salteña, Marcelo Bielsa definió los 26 para el Mundial. Y por el intermedio, un equipo del interior fue verdugo sin piedad, 3-0 a Nacional. Titulares del Pueblo de esta jornada, momento de una breve pausa, enseguida volvemos.
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0: El sábado, en horas del mediodía, finalmente se logró la puesta en funcionamiento de la central hortícola del norte. Allí, en representación de los productores nucleados en Salto Hortícola, Italo Tenca, el director de la Oficina de Planeamiento y Presupuesto, economista Rodrigo Arim, y el intendente de Salto, doctor Carlos Avizu, hicieron uso de la palabra durante la actividad oratoria y esto dijeron.
1: Es el fruto de años de reuniones, de debates, de dificultades y de persistencia. Es la expresión del esfuerzo cotidiano de quienes trabajan la tierra, muchas veces en condiciones adversas, apostando siempre al futuro. Es el reflejo de la convicción de que juntos podemos más, de que organizados podemos transformar la realidad, de que el desarrollo no es una consigna, sino una construcción colectiva. Hoy, al iniciar la actividad de esta central, no solo inauguramos un edificio, inauguramos una nueva etapa. Una etapa que abre oportunidades para mejorar los ingresos de las familias productoras, para generar empleo, para fortalecer la economía regional y para proyectar al norte del país con más fuerza y con más dignidad.
2: Es un acervo del Uruguay que no podemos darnos el lujo de hipotecar ni abdicar ante quienes, todavía minoritarios, prefieren un estilo de relacionamiento sostenido en el agravio y la estridencia. La vida republicana es discrepancia y la democracia plena un camino para procesar las diferencias, haciendo que prime el bien común y no los intereses particulares. Esta inauguración es un ejemplo de que este país sigue siendo una, en este país esto sigue siendo una realidad tangible. Gracias por esto también a quienes han sido protagonistas de este logro. Hoy el norte del Uruguay cuenta con una herramienta nueva, que su funcionamiento justifique el esfuerzo de quienes lo hicieron posible. Que esta central constituya un nuevo comienzo, una plataforma donde apalancar el desarrollo local y nacional.
3: Esto es la descentralización pura, por esto es donde tenemos que pelear. Porque si hay algo en lo que se está inaugurando hoy en esta central hortícola del norte, es que esto crece desde el pie, crece desde la gente, crece desde el productor, crece desde la necesidad de que esto hoy sea una realidad y poder producir a pocos metros y poder estar vendiendo acá. Esto es una política de Estado pura. Nuestros recursos son finitos. Tenemos que utilizarlos bien, ser eficientes en eso para poder lograr estas cosas. Tenemos un gobierno nacional, una intendencia que vienen alineados, trabajando en muchos temas, como debe ser, unidos para resolver los problemas de la gente. Tenemos que resolver las cosas, tenemos que tener madurez e ir para adelante. Eso la gente lo está pidiendo a gritos y eso hoy, de alguna manera, con esto, estamos haciendo honor a lo que es el Uruguay y, en nuestro caso, lo que es Salto. Muchas gracias.

0: El viernes, en tanto, se realizó el Congreso de Intendentes en nuestra ciudad, sesionó en el predio de la Asociación Agropecuaria de Salto y, coincidentemente, en el galpón de al lado, se reunió el Congreso Anual de la Federación Rural, el 199. Posteriormente a cada congreso, se reunieron entre ambos. El Congreso de Intendentes recibió a los representantes de la Federación Rural y, tras finalizar la actividad, el presidente del Congreso de Intendentes, el intendente de Paysandú, Nicolás Olivera, y también el doctor Carlos Albizu, hicieron alusión a algunos de los reclamos principales presentados por los productores y coincidieron en gran parte con algunos de los puntos, sobre todo el referente a la caminería rural. Entienden que sería bueno que el gobierno nacional se hiciera cargo de los caminos rurales de nivel secundario, aquellos que tienen un transporte de carga cada vez más pesado y con un tránsito más frecuente, ya que los gobiernos departamentales no pueden hacerse cargo por el enorme costo que tiene la reparación y construcción de cada kilómetro.
1: Con la franqueza que caracteriza a la Federación Rural, nos traen a la mesa del Congreso sus preocupaciones, que son nuestras preocupaciones. La caminería rural, el tema del impuesto del 1% a los semovientes, temas vinculados también a la jauría de perros. Y bueno, y con la misma franqueza nosotros tenemos que decir, el tema de la caminería es algo que nos interpela, ¿no? ¿Qué intendente de los que estamos reunidos en el Congreso Intendente todos los días está desvelado por...? Lo cierto es que el diagnóstico que se hace es lo que explica lo que está pasando. Si usted multiplicó por 5 la producción y los caminos siguen teniendo el mismo diseño, la misma estructura, obviamente los caminos no soportan. ¿Sabe cuánto? A ver, hay un programa que nosotros, yo lo reseñaba, hay un programa que los intendencias participamos con el BID para elevar el estándar de la caminería. ¿Sabe cuánto cuesta elevar el estándar de 1 kilómetro de camino, ensanchar la base, cementarlo, ponerle riego bituminoso? ¿Sabe cuánto cuesta? Un promedio, $175.000 el kilómetro. Le pregunto, tenemos 50.000 kilómetros en todo el país de caminería. Bueno, saqué la cuenta y obviamente que con los recursos que administramos las intendencias es imposible. Lo que sacamos en limpio, por ejemplo, una buena cosa que contamos con el respaldo que nos hace saber la Federación Rural es, bueno, así como en algún momento, en algún gobierno, creo que fue del presidente Lacalle Herrera, se dio la transferencia de rutas nacionales o de caminos de primer nivel a las intendencias, capaz que estamos en el momento de decirle, y creo que hay complicidad en este caso del gobierno, decir, bueno, si no estamos en el momento de decirle al gobierno y al Ministerio de Transporte, ¿por qué no determinados ejes viales de uso intensivo? Recuerde que el uso intensivo también está asociado a sectores de la producción que hace quizá 20 años no estaban. En los caminos de Paysandú pasan miles de camiones vinculados a la madera, a la forestación, y que dejan poco en el departamento en el sentido de mantenimiento de camino. Bueno, capaz que estamos en condiciones de pasarlo también a soberanía nacional o jurisdicción nacional.
2: Siempre había algunas reuniones bilaterales de presidentes de la Federación Rural con algún intendente, nos recorrían, nos visitaban, pero no esto de estar a pocos metros funcionando dos congresos, el Congreso de la Federación Rural, el Congreso de Intendentes, y después fusionarnos, que nos hagan los planteamientos, tener la respuesta y generar a partir de ahí un trabajo y un diálogo permanente para ir por los temas que son todos en común. El tema de la caminería rural es un tema de todos, es un tema de ellos, es un tema nuestro que tenemos que trabajarlo en conjunto. El tema del 1% también, el tema de los perros sueltos, son realidades que tenemos que trabajarlas en conjunto. Ellos son los que están en territorio, nosotros estamos en territorio, porque hoy acá con los 19 intendentes tenías cada milímetro del territorio nacional, estaba acá sentado en este galpón donde nos juntamos con ellos, y creo que acá se abre una puerta de diálogo permanente y para buscar solución a esos grandes temas que ellos plantearon.

0: Cerca de las 4 de la tarde del sábado, efectivos policiales fueron a Herrera y Oves y Julio Delgado por un siniestro de tránsito donde el conductor de una moto que circulaba por Herrera y Oves al este resultó lesionado al entrar en colisión con un auto que lo hacía por Julio Delgado, con diagnóstico politraumatizado trasladado al CAM. A las 4 y 25 de la tarde de esa misma jornada en Francisco Giró al 100, un hombre de 28 años dijo que tomó conocimiento por parte de un vecino que personas extrañas habían ingresado a su vivienda. En el lugar identificó a un hombre y una mujer de 64 años que tenían pertenencias suyas. Se puso en conocimiento a fiscalía y ambas personas fueron derivadas a dependencia policial. A las 3 y 45 de la madrugada de ayer, en una vivienda de Irasoki al 300... una mujer de 53 años dijo que su pareja detuvo a un hombre de 44 que había ingresado al predio. El detenido, al intentar ingresar a la vivienda, había caído de un muro de unos 5 metros de altura. Se lo trasladó al hospital. Con diagnóstico politraumatizado, pasa a rayos. Se puso en conocimiento a fiscalía de turno. Cerca de las 5.55 de la madrugada, efectivos policiales y de bomberos concurrieron a una vivienda en 18 de julio y Patulé por un incendio. Trabajaron en la extinción del mismo, aunque las pérdidas fueron totales. No había moradores dentro de la vivienda. A las 7 y 5 de la mañana, en momentos que efectivos policiales realizaban recorridas, divisaron en Patulé y Oficial Segundo a un hombre darse a la fuga, abandonando dos bolsas de Portland, e ingresó a una vivienda de la zona. El propietario de la vivienda dijo que no conocía a esta persona que ingresó al lugar y radicó denuncia por violación de domicilio. Fue identificado el joven de 21 años, que no justificó la procedencia de los objetos abandonados. En calle pública el 2000, se entrevistó a un testigo quien aportó filmaciones de los hechos y dijo que las bolsas de Portland fueron hurtadas de una obra en construcción. Se puso en conocimiento a fiscalía. Fue detenido este joven de 21 años. A las 9 y 20 de la mañana en Artigas, al 2900, un hombre de 21 años dijo que un hombre desconocido lo agredió a golpes de puños y se dio a la fuga. Fue una ambulancia hasta el lugar, visto por un médico con diagnóstico politraumatizado, trasladado al hospital. Se trabaja para aclarar este hecho. 7 de la mañana, 34 minutos.
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0: implicaría un incremento del 22% sobre el supergas, indica que resolvió congelar el precio ante la llegada del invierno. La premium pasa a costar 96 pesos, el queroseno 74,68, el gasoil 10S 70,91 y el precio por kilo, decíamos, del supergas se mantiene en 101,26, el butano desodorizado 71,92. Tras el anuncio de esta suba de combustibles, la tercera consecutiva desde marzo, dirigentes de la oposición cuestionaron la medida y advirtieron sobre su impacto en la economía. Uno de los primeros en reaccionar fue el senador nacionalista Sebastián da Silva, quien apuntó contra el gobierno a través de una publicación en su cuenta de X. Mientras el presidente le toma el pelo a la gente, no paran de recaudar, escribió en alusión también a las declaraciones realizadas el sábado por Orsi para justificar el descuento que obtuvo al adquirir la camioneta. Además, da Silva cuestionó tanto el momento como la forma en que se comunicó la medida, debido a que el anuncio se realizó una vez concluido el Congreso de la Federación Rural celebrado en Salto. En ese sentido, también criticó al ministro de Economía, Gabriel Lodone, quien participó de la actividad y, según señaló, no hizo referencia al aumento de los combustibles durante su intervención. Terminó el Congreso y tiraron la bomba. Estuvo el ministro de Economía y no le dio el cuero para decirle a los productores el decreto que había firmado más temprano. Así son, escribió. Por último, da Silva compartió nuevamente una publicación realizada en abril de 2022 por el actual secretario de Presidencia, Alejandro Sánchez, en la que cuestionaba una suba de combustibles durante el gobierno anterior. Suben otra vez los combustibles, a pesar de que el dólar y el petróleo bajaron después del último aumento. El gobierno, cuando tiene la posibilidad de mantener los mismos precios y mejorar la situación de carestía, decide hacer caja con el bolsillo de la población, señalaba el mensaje difundido entonces por el dirigente Frente Amplista. Por su parte, el ex vicepresidente de ANCAP, Diego Durant, también cuestionó la decisión del gobierno y advirtió sobre sus posibles consecuencias económicas. A través de X, señaló que en apenas 3 meses la nafta acumuló un aumento de 21,4%, gasoil 30,5%, mientras que entre enero y abril el salario real creció 1,49% y la inflación se ubicó en 2,23%. Y ya aumentaron también los boletos del ómnibus suburbano que parten y llegan a Montevideo. El incremento de las distintas líneas será entre 1 y 3 pesos. Desde el Ministerio se indicó que el aumento corresponde a la adecuación de costos semestral. ¿Y qué fue lo que criticó Sebastián da Silva? Las declaraciones del presidente Orsi una vez terminado el Congreso de la Federación Rural. El presidente se retiró minutos antes de que finalizara la actividad y, consultado aquí en Salto sobre el descuento de la compra de la camioneta, esto dijo.
1: Este país tiene buenos organismos de contralor y en las manos de ellos estamos. Desde la Corte Electoral, para quienes hicimos campaña electoral, el Tribunal de Cuentas y la JUTEP. E igual, no hay que agotar nunca cuando lo que está en juego es la verdad.
2: Así que, ¿una denuncia anónima?
1: No, la JUTEP está para eso. Por lo general, les llegan cosas anónimas. No hay problema. No hay problema.
3: Paraíta dijo que el Frente se equivocaron cuando criticaron la compra de la moto de la
1: calle. Es opinión, yo no dije nada cuando pasó eso porque me pareció que era desmedido, pero a ver, no quiero hacer un paralelismo porque no es la mejor forma de, yo creo que la mejor forma de plantarse cuando uno tiene esta dificultad es decir la verdad. Entonces, si ustedes me revisan, yo jamás critiqué esas cosas, me parece que cada cual resuelve con su dinero hacer lo que quiere. Pero bueno, está, es la opinión de Fernando. Y yo creo que todo nos sirve para aprender también.
4: ¿Usted se equivocó, presidente?
1: Me equivoco todos los días.
4: Pero desde que me levanto. De la camioneta.
1: No.
4: ¿No se equivocó al recibir ese descuento?
1: Lo dictaminarán los organismos de contralor.
5: Los jóvenes, ¿escuchó atentamente?
1: Normalmente, por lo general, cuando hay descuento, yo me tiro de cabeza.
2: ¿Qué otro descuento tuvo a nivel familiar usted?
1: ¿Cómo?
2: ¿Qué otro descuento tuvo usted?
1: Bueno, a veces en el descuento y en el supermercado de la esquina. Por favor, por favor.
0: Bueno. 7:45 de la mañana, el gobierno ratificó este domingo su decisión de avanzar con el proyecto Casupá en la cuenca del Arroyo Anónimo, una de las principales iniciativas de infraestructura hídrica en estudio para asegurar el abastecimiento de agua potable en el área metropolitana. Así lo expresó el ministro de Ambiente, Edgardo Ortuño, en el marco del cierre de la Directiva Nacional de la

0: vertiente artiguista en La Huella de Sereñi, donde respondió a los cuestionamientos formulados por el senador del Partido Nacional Martín Lema. El legislador había solicitado la suspensión preventiva de los procesos de licitación y actuaciones vinculadas al proyecto, al considerar que aún no se cuentan con los estudios de impacto ambiental necesarios. Ortuño descartó esa posibilidad y manifestó que el gobierno no modificará el rumbo previsto. No solo no vamos a detener el proyecto, sino que vamos a avanzar, afirmó al confirmar que durante junio se realizará el llamado a licitación. 7:46 de la mañana.
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0: Las autoridades están investigando un homicidio que tuvo lugar el sábado en horas de la noche en San Gregorio de Polanco, Tacuarembó. Los hechos ocurrieron cuando un hombre de 38 años mantuvo una discusión con otro de 49 en la vía pública y durante ese altercado este último atacó a la víctima con un arma blanca, provocándole heridas que le causaron la muerte. Al llegar, las autoridades policiales encontraron al hombre de 38 años sin signos vitales. El agresor estaba todavía en el lugar. Entregó la presunta arma con la que atacó a la víctima, además de reconocer que había sido el autor y fue detenido en el lugar. Otro hombre fue asesinado de varios disparos en Enrique Castro y Tomás Burgueño, barrio Marconi. Fuentes de la investigación indicaron que el sistema ShotSpotter emitió una alerta por 14 disparos y que al llegar al lugar encontraron al hombre tendido en el piso con varias vainas calibre 9 milímetros a su alrededor. Según indicaron, la persona se encontraba en situación de calle. autoridades policiales investigan también un homicidio ocurrido el sábado por la noche en intersección de calles Enrique Aguiar y Osvaldo Martínez en barrio Ituzaingó. Policías fueron notificados acerca de que un joven de 20 años presuntamente había ingresado a un centro de salud. De acuerdo al diagnóstico, la víctima recibió 13 heridas de arma de fuego, dejándolo en estado grave. Finalmente, falleció durante la noche en el centro donde se encontraba ingresado. Tras concurrir al lugar, los agentes hallaron un vehículo con múltiples marcas de disparos y vainas. Otro hombre fue asesinado de varios disparos en calles Curupú y Leandro Gómez, en Piedras Blancas. Efectivos policiales fueron alertados sobre un hombre mayor de edad que había sido atacado y recibido disparos de arma de fuego. Un equipo de investigaciones de Zona Operacional 3 entrevistó a un testigo que escuchó varias detonaciones y cuando salió de su casa vio a los agresores alejándose y al herido tendido en el suelo. Fue trasladado a un centro de salud por un móvil policial, diagnosticado con herida de arma de fuego en abdomen, con entrada y sin salida, y en el tórax con entrada y salida, revistiendo gravedad. Posteriormente, derivado a otro centro asistencial donde falleció. La policía realizó un análisis de la zona y del caso y obtuvo información de dónde podrían estar los autores del crimen, por lo que llevaron a cabo una recorrida hasta Lutecia y Albaña, en zona de Jardines del Hipódromo. Allí identificaron a 5 personas, entre ellas un adolescente de 15 años, que según la investigación se trata del autor del crimen. Según dijeron, estaba en una plaza cuando 2 delincuentes los interceptaron y bajo amenazas con arma de fuego le exigieron sus pertenencias. El adolescente sacó un revólver y disparó, mientras que el otro delincuente se dio a la fuga. El menor está a disposición de Fiscalía de Adolescentes. Otro hombre de 25 años fue asesinado a tiros el viernes de noche, de tarde en realidad, en Piedras Blancas. El homicidio ocurrió en Azotea de Lima y Matilde Pacheco, al lado de una plaza con juegos infantiles. El joven caminaba junto a una mujer cuando desde un vehículo lo acribillaron a balazos. Presentó 11 disparos en su cuerpo. Fue trasladado grave hasta Capitán Tula, a pocas cuadras del lugar donde falleció. Trabajó personal de investigaciones en Zona Operacional 3, Homicidios de la Dirección General de Hechos Complejos de Policía Nacional y Científica. La policía analiza cámaras de videovigilancia para dar con el vehículo. El subjefe de policía de Montevideo, Carlos Rodríguez, se hizo presente en la escena. Un hombre fue apuñalado ayer de noche en Sebastopol y Cochabamba, barrio Flor de Maroñas. La policía llegó al lugar tras recibir llamado que daba cuenta de una persona apuñalada varias veces. Información primaria indica que está grave, al momento no estaba identificado. Los efectivos lo trasladaron a un centro de salud donde permanece internado. En la escena quedaron manchas de sangre que son analizadas por personal de científica. Un hombre de 67 años fue víctima del cuento del tío en Tacuarembó y depositó 18.000 dólares y 350.000 pesos. El damnificado dijo a la policía que recibió una llamada al teléfono fijo de una persona que se hizo pasar por su hijo, diciendo que había atropellado a una mujer embarazada. Seguidamente, le dijo que el bebé había muerto y que la mujer había quedado cuadripléjica. Ante esto, el hombre fue a un local de cobranzas y pidió un préstamo en el BPS, depositando 350.000 pesos. Y 18.000 dólares. El estafador le prohibió llamar a la policía o contar la situación a otras personas. Al día siguiente, el hombre se comunicó con el hijo, quien le dijo que no había tenido ningún accidente. De inmediato radicó la denuncia y presentó los comprobantes de depósito. Al momento hay 6 indagados por el caso. Joven de 20 años iba a buscar a la novia en moto cuando 2 delincuentes lo abordaron para robársela. Ocurrió en barrio La Valleja, Gambeta, esquina Pasaje D, el sábado de tarde. Se resistió a la rapiña y uno de los delincuentes le efectuó un disparo en una de sus piernas. Los delincuentes, que llegaron en moto también, huyeron hacia el barrio 40 Semanas. La policía fue al lugar y en la calle encontró un casquillo de bala. Fue trasladado a un centro de salud. Un accidente fatal ocurrió la madrugada un accidente fatal ocurrió en la madrugada de este sábado en Ruta 10, en la curva que va hacia el Puente de la Barra, conocida como la Gorgorita. Allí chocaron un auto Peugeot y una camioneta Rox, con dos ocupantes en cada vehículo. El conductor del auto, un hombre de 36 años, murió en el lugar, mientras que su acompañante, una mujer de 33, fue trasladada a un centro de salud con varios traumatismos de entidad. El conductor de la camioneta, un hombre de 44 años, resultó ileso, mientras que su acompañante de 41 sufrió algunas heridas. El examen de alcohol en sangre al conductor de la camioneta dio 1.04. Este hombre fue detenido y conducido ante la justicia, que determinó imputarlo por la presunta comisión de un delito de homicidio culpable en calidad de autor, como medidas cautelares fijar domicilio y no modificar sin previo aviso a la sede, presentándose una vez por semana en dependencia judicial policial correspondiente a su domicilio, prohibición de salir del país, retención de pasaporte, todo por 120 días. El conductor de una camioneta, un hombre de 42 años, sufrió lesiones graves al chocar de frente con un camión este sábado de mañana en el kilómetro 182-7 de la ruta 2 en Florencio Sánchez, Colonia. Ocurrió cuando la camioneta circulaba a contramano, informó Caminera. En el lugar había una espesa niebla. El conductor herido fue trasladado por una ambulancia a Cardona y de ahí a Rosario. El camionero, un hombre de 72 años, no sufrió lesiones. Se realizó examen de alcohol en sangre y dio negativo. La Suprema Corte de Justicia resolvió destituir este domingo a la jueza de Toledo de segundo turno, Silvia Recarey, tras concluir que creó un expediente falso para obtener información patrimonial y bancaria de su ex esposo. Según informó El Observador, el hecho ocurrió en marzo, cuando la magistrada estaba subrogando a otro juez. De acuerdo con la investigación administrativa, Recarey creó un demandante inexistente y presentó un escrito para solicitar a la Dirección General de Registros y al Banco Central del Uruguay datos sobre bienes, cuentas y depósitos de su expareja. La maniobra fue detectada por funcionarias judiciales y por la actuaria adjunta del juzgado, que advirtieron que el expediente físico no existía en el sistema. Además, comprobaron que el apellido del supuesto demandado coincidía con el del ex esposo de la jueza. El 11 de marzo, las autoridades le pidieron explicaciones por correo electrónica. En una primera respuesta, Recarey afirmó que había decretado por error y sostuvo que se trataba de un expediente vinculado al Banco de Seguros del Estado. Sin embargo, al día siguiente cambió su versión y, según surge de la resolución, admitió que la situación le generaba vergüenza y la atribuyó a problemas personales, anímicos y económicos. Pese a sus descargos, la Suprema Corte concluyó por unanimidad que la jueza incurrió en abuso de funciones y resolvió su destitución al entender que su conducta comprometió la imagen del Poder Judicial. 7 de la mañana, 58 minutos.

El dólar cotiza en la compra 38.95, en la venta 41.45, el euro 44.35, 49.74, argentino 002, 020, compra-venta respectivamente, el real se compra 7 pesos con 10, se vende a 8 pesos con 80. Tenemos 5 grados a esta hora, 3 de sensación térmica con niebla densa, los vientos del sureste a 9 kilómetros en la hora, humedad 100%, presión atmosférica 1023 milibares, visibilidad 100 metros, 18 la máxima para hoy, 17 la sensación térmica, nubes dando paso a algo de sol, 7 la mínima, 6 la sensación térmica, con algunas nubes en la madrugada. Mañana estará, ahora sí actualizo, mañana la previsión del tiempo es que esté agradable, con 18 de máxima, 9 de mínima, sol a través de algunas nubes altas. El miércoles estará parcialmente soleado, 21 de máxima, 13 de mínima. Jueves, qué agradable, qué lindo, el jueves que llegue una vez, nubosidad variable, 24 de máxima, 11 de mínima. Viernes, agradable, con buena cuota de sol, 24-12. Sábado, parcialmente nublado, 22-13. El domingo llegarían las lluvias en la mañana, nublado y un poco más frío, 17-11. Y el lunes, baja de vuelta la temperatura, nublado, 16 de máxima, 8 grados de mínima. Información con la que cerramos esta entrega. El reencuentro mañana a las 7 para más de las noticias en la Siglo. Ya llega Pablo Silva con todo el power hasta el mediodía.

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0: noticias, en pocas palabras. Hackeos, cuentas robadas y dinero perdido. La nueva cara de la estafa online. Atentos con esto, ¿no? Por Dios.
1: ¿Quieres tú correr el riesgo? Verás que soy realmente...
0: Mordaberry interviene en la interna salteña y llama a la unidad en...

candidato de derecha de la Espriella ganó elecciones en Colombia y pasa a segunda vuelta contra izquierdista Cepeda. El plan liderado por Henry Cohen para enfrentar la crisis de salud mental adolescente en todo el país. 80.000 declaraciones juradas que nadie revisa. JUTEP avanza el nuevo sistema de control digital para el 2027. Obreros del dragado de la ANP cobran sobresueldos de hasta 200.

0: La gente en la oposición fustigaron a Orsi luego de su respuesta por descuento de camioneta. Caso del descuento de $25,000 por camioneta del presidente Orsi golpea su principal capital político. Paro de COFE, sindicatos estatales alertan por costo cero en la rendición de cuentas.
1: ¿A quién más quiero?
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3: 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Muchas gracias, hermano.
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temporada número 25 de Power. 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
0: 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Esto está para dedicar, pa. 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
0: Pero mirá, si te miras al espejo te diría esto.
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0: 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Escucha.

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0: pero no pasa contigo. ¿Cómo te pido?
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el pan calentito a la mañana y a la tarde. Y a la noche, ¿por qué no? Sí, estamos hasta la tardecita noche. Obvio. Obvio. Para Darío Sol y Luna. Por este enlace, Ramírez. 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

0: Bueno, tengo en contacto telefónico a Mika, titular de allí de Tuya, únicamente en Gutiérrez Ruiz 272, que tiene muchas novedades. Pero también acaban de hacer el sorteo de el mes de mamá en mayo, que mucha gente se copó, compró y participó del sorteo de una hermosa prenda. Buen día, Mika, ¿cómo estás?
1: Buen día, ¿cómo estás?
0: ¿Todo bien?
1: Todo muy bien, bárbaro.
0: Me alegro. Bueno, contanos un poquito cómo fue la movida, cómo fue mayo y bueno, hace escasos segundos se hicieron el sorteo, ¿verdad?
1: Así es. Bueno, ante todo agradecer a toda la audiencia que siempre está apoyándonos. Uh-huh. Bueno, que hace años que estamos acá ubicados en Gutiérrez Ruiz 272.
0: Exacto.
1: Y estuvo espectacular el mes de mayo. La verdad que se portaron todos los caballeros, las que autos se hicieron regalitos por el Día de la Madre.
0: Exacto.
1: Que no es poca cosa.
0: Exacto.
1: Ese mes. La verdad que estuvo espectacular. Y bueno, hoy se realizó porque estuvimos hasta el día el sábado, uh-huh, casi fin de mes, para que pudieran participar con cada compra, uh-huh, participaban del sorteo.
0: Impecable.
1: Y así que bueno, la sorteada, la ganadora, es Marcela Guimarães.
0: Mirá vos, Marcela Guimarães ganó la prenda, era de una colección de Alma Gemela.
1: De la nueva colección, a elección de la nueva, sí, cole de Alma Gemela. Sí.
0: Impecable.
1: Que puede ser una camisa pintada, tenemos varios modelitos de camisa, todos los talles. 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
0: Impecable, Mica, te mando un beso y bueno, buena jornada. Dale. Para todos,
1: muchas gracias, saludos.
0: Dale. chau, ahí estaba Mica de Tuya en Gutiérrez Ruiz 272 comentando grandes rasgos de lo que es lo que fue el sorteo y de todas las novedades que tiene y sigue recibiendo y en el taller de confecciones.

Pasó la mañana, che. Bueno, nos vamos. Gracias por tanto. Perdón por tampoco. Nos escuchamos mañana 8 a.m. cuando me escuchen. Pórtate bien, hacela fácil, pásala bien. Sí, con mi presencia quedé debiendo algo. Con mi ausencia lo pago todo. Hasta llega Víctor Hugo. Chao.

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Hola, hola, hola, ¿qué tal? Amigas, amigos de Uruguay, amigas, amigos en Argentina, amigas, amigos Brasil, amigas, amigos en New Jersey, Estados Unidos y otros estados por allí. Radio Charrúa, Mallorca, Málaga, España, Capital Federal, Provincia de Buenos Aires, Córdoba, Corrientes, mi querido Uruguay, allí en Belloñón, Artigas, Maldonado, Paysandú, Rivera, Flores. En tantos lugares que escuchan la radio, realmente un gusto, un placer comenzar una nueva semana, comenzar un nuevo mes, ya a mitad del año, ¿no? Los clásicos que marcaron aquella generación dorada en los 80, 90, 2000, 2010. 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La Siglo sale a jugar el Mundial. 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Así que le mando un saludo grande. 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
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Como todo lo que tenés que ver si querés, hamburguesas, si querés ensaladas, bueno, la chica tiene todas las papas fritas también, ¿eh? 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Hace tiempo no lo veo a Raúl, mi amigo. Debe estar por allí escuchándonos. Y a los chicos de herrería y carpintería, saludo grande también. 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Diario Cambio está festejando 42 años hoy de la primera edición. En saludo grande a toda la barra, ya los saludamos en la tele, ¿eh? 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Bueno, saludo grande a todos los kioscos que están conmigo. Allí el Branca dio el 5 de oro, vendió el 5 de oro, Branca. Le mando un saludo grande al Cabeza. Cachito Suerte, Parque Solar, Jimmy Boom, Plaza Deportes, Ciber Total, Kiosco el 11, Patio Artesano, Ciber Plaza, Arapey, Belén, Constitución, Bella Unión, lugares. Saludo grande también. 5 de oro cayó, 1 el plata, creo, ¿no?
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Impresionante, ¿no? Ya no habrá más noches solitarias. Paul McCartney. En vivo, señores, www.siglo21.uy. Aproveche para entrar, para jugar con nosotros, para ganar premios en el Mundial que comienza ya solamente en días. Saludos grandes a toda la gente que en diferentes lugares del país se escuchan y muchos están lejos, lejos. Y ya comienzan a palpitar con la celeste, ¿no? Y estamos ahí y esperamos a estar, dicen algunos, entre los 8 primeros. Ojalá sí, sea así. 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Y va a estar también en los camarines de Raza Negra, dejando espectacular aquello, ¿verdad? 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La Carola, ya sabes. Estamos obsequiando también para nuestro juego, porque salimos a jugar el Mundial con ustedes. 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Sonamos de manera espectacular en todos lados y tenemos nuestro propio canal de televisión. 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

Hola, negro. Saludamos a los compañeros de trabajo de la cuadrilla, que somos todos jóvenes, pero nos encanta la buena música de los 80. Cuadrilla 911 del Cítrico.

Bueno, Julio, saludo grande. El 24 de agosto, entonces, todos allí con sus señoras, con sus novias, ¿eh? Iguales van barras de chicas. Yo le digo chicas, pero es que son más de 30, ¿no? La fiesta más grande del departamento, sin lugar a dudas, una de las más grandes del país. Porque el 24 de agosto somos la generación dorada. Saludo grande

Hace muy, pero muy poco estuvieron en Uruguay en lleno total. Cuánta gente que vivimos esta música, ¿no? Su nueva cantante, pero siempre recordando a Mary. El otro día fue su cumple. Cuántos fanáticos de esta banda que marcó los 90, sin lugar a dudas. Estudiantina, papi, los boliches de aquel entonces. Rosette, con su nueva agrupación. Su cantante legendario, clásico. Y una nueva voz femenina.

Me Baby, Johnny Nash. La música de los 80, de los 90, de los 2000, una generación dorada. 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Y además el horario, 10 de la noche a 4 de la mañana. Es el horario especial para nosotros que antes solíamos salir temprano a bailar. A las 12 ya estaban en los boliches, 12 y media ya el DJ daba la bienvenida. Ha cambiado todo, esta nueva generación, 3, 3 y media están llegando los bailes, 4, un par de horas sí. Nosotros disfrutamos, por eso a 10 de la noche, 2 de la mañana, 12 y media te cansás y al otro día estás, el 25 de agosto estás espectacular. Fue un clásico sin lugar a dudas. Sigue existiendo, a pesar de que esto ya lleva más de 30 años de grabado, sin lugar a dudas, sigue existiendo los niños de África que necesitan mucha ayuda. Solemos ver siempre la publicidad de UNICEF, el otro día se realizó en Uruguay. En este mundo tan desparejo, tan injusto,

apoyarla, narcotráfico, y donde en África, por ejemplo, mueren niños todos los días por no tener alimento, por no tener agua potable, y también en nuestro país. Se unieron todos artistas americanos bajo la dirección de Quincy Jones, letra de Lionel Richie y del uno, Michael Jackson, más vigente que nunca, USA for Africa.

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Va a ser impresionante, ¿eh? Muchas gracias a todos los salteños, a toda la gente del interior, del norte de Río Negro. Es impresionante las excursiones que van a llegar, ¿eh?

0: de tener las últimas VIP, las últimas plateas y después generales, y quedan todavía. Se mantiene durante todo junio ya los precios que nosotros estamos, ya sabes, ¿no?, que estamos presentando allí para que ustedes tengan la oportunidad de estar con nosotros, tengan la oportunidad de compartir algo realmente impresionante. Me encanta este que viene ahora, me encanta, es una de las versiones que más disfruto, es una de las versiones que más siempre cuento la historia, ¿no?
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2: ¡Eso! ¡Pasanera! ¡En vivo, señores!
1: Muchas gracias a todos los sponsors que cada día son más apoyando el evento de la banda número uno de Pagode.

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Banda de sonido de una película inolvidable, Joe Cocker. Estamos en vivo, señores, camino al 24 de agosto, camino a la fiesta más importante, la fiesta más linda, la fiesta más grande. 10 de la noche, mayores de 30, ya sabéis, para vivir nuestro encuentro con esa generación

Qué lindo fue verlos, ¿eh? Cuánta gente que fue a verlos dice impresionante. Algunos dicen, pero están... Claro, estamos hablando de la década de los 80. Pero el tono de voz, como lo que fueron a ver Arjona, sigue siendo inconfundible. Quizás no llegue a esa nota tan arriba, pero sí marcaron una época muy linda de nuestras vidas. Hair Supply, todo fuera del amor. Aquí están los clásicos. Somos la Siglo, www.siglo21.uy, con nuestro canal exclusivo de televisión. Luego de nosotros, licenciado Orlando Pettinati, vamos a ver qué habla hoy de su cuadro. La marca llega a las 7 de la tarde, minutos, y la mejor selección musical, ya sabes, con Diego Catani en la radio. Los fines de semana, Total Music, en vivo. Beco López y Power tempranito. 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
1: Porque si no sabes lo que pasa, Peti, parece un plumero el viejo.
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3: Si vos te tirás, robás, Peti.
4: No, los que roban son los que están ahora. ¿De qué se ríen?
5: Porque no logra, el Peti no logra nadie.
6: Eso es lo que yo digo.
4: ¡Bobo!
0: Logramos locuras.
7: No puedo escuchar una conversación de sexo que me da ganas de tener sexo.
4: ¡Eso es aberrante!
8: Fue toda una noche y la quedé.
9: Yo creo que eso está mal.
10: Me estoy tocando en este momento.
11: Está bueno.
12: No puedo olvidarme de la anaconda.
13: Esto es una grosería.
14: Tengo tatuada la rúbrica de él arriba de la cola.
4: ¡Eso es un disparate!
15: ¡Y hay que decirlo!
5: Porque no logra, el Peti no logra nadie.
6: Eso es muy razonable.
0: Logramos imposibles.
16: Encontré una billetera ayer.
4: Nombre de pila.
16: Álvaro.
4: Álvaro, ¿cómo te va?
16: Todo bien. Yo tengo los documentos y también tengo todo el dinero que tenía dentro de tu billetera.
17: Gracias a Dios, Peti. Gracias a ustedes, a Dios.
16: Muchísimas gracias a vos, a toda la audiencia. Y era el mejor lugar para hacer la gestión porque es difícil de que falle.
9: Es hora de decir las cosas que se saben.
5: Porque no logra el Peti, no logra nadie.
4: Es verdad.
18: Una persona golpeó la puerta con un bebé en brazos de 6 meses, que era yo. Le dijo, vengo a traerte esto, se dio vuelta y se fue. Yo, lo único que yo quiero es poder ponerle cara y conocer la verdadera historia.
6: ¿No tenés idea quién es tu padre y quién es tu madre?
18: Ni idea, tengo su nombre nomás. Como ustedes tienen la mejor audiencia del mundo y llegamos a decir su nombre, seguramente alguien la conoce.
19: Hola.
4: Hola, María del Rosario.
19: ¿Y quién habla?
6: Al fin te encontré. Al fin te encontré. Gracias a Malo Pensamiento. La mejor audiencia del mundo y a todo el equipo de Abotex.
20: Pero qué distintos que somos.
9: Reitero,
5: lo que no logra el Peti no logra nadie.
21: No tenemos nada más que decir.
0: Logramos momentos inolvidables.
4: ¿Vas a tener trillizos?
22: Sí, vamos a tener 3 bebés.
6: Yo lo escucho hace tiempo. Vi que le das una mano a la gente. No se me ocurrió otra cosa. Yo no tengo trabajo fijo. Por ahora estoy en busca de trabajo.
4: ¿Quién sos?
3: Gustavo, estoy necesitando justamente una persona para el depósito, ofrecerle trabajo. Y vamos a laburar, ya está. Pero está bueno ayudar a alguien.
4: ¿Qué es la vida si no ayudar cuando uno puede ayudar?
21: ¿Vos estás en pedo?
9: Y sí, repito,
5: lo que no logra el Peti no logra nadie.
9: Absolutamente de acuerdo.
0: Logramos frases célebres.
18: Matemáticamente tenemos chance.
21: Dame la caña.
4: ¡Ay, la pucha! ¡Afuera!
21: Te pone varias multas, te saca la libreta y la rompe.
16: Yo el 24 voy a armar un cordero, pero es para mi familia.
3: Déjame en paz.
4: No me bajé los brazos.
6: Subí el volumen.
4: Vamos todavía.
15: ¡Ay, Dios mío!
4: ¿Alguien tiene algo que decir?
5: Lo que no logra el Peti no logra nadie.
4: ¡Es correcto!
0: Malos pensamientos. 36 temporadas. Logrando entretener a todo el país.
21: Sube en el auto y estás vos siempre. No hay forma de que no estés cuando las vas a buscar al colegio.
12: Ahora tengo buena suerte porque me llamó Peti.
16: Le da la chance a mucha gente a salir adelante.
12: Hola, Peti, ¿cómo te va? Qué lindo que llamaste, qué suerte.
18: Peti, acá escuchándote desde el año 96, así que imagínate, crecieron escuchándote mis hijos.
12: Acá estoy estrenando radio, ayer me compré una para escucharte.
4: Ni volviendo a nacer de nuevo a ver otra audiencia como esta.
22: Peti, cuando yo tuve mis peores momentos mal, yo te escuchaba a ti y me sacaste de esa fortaleza, me sacaste de todo.
18: Lo escucho a ustedes y se paraliza todo. Se van los problemas, se van las preocupaciones.
21: Me bajé una aplicación, una y para escucharte a vos.
16: Pongo malos pensamientos a las 3 de la tarde y me olvido de todo, Peti.
21: Es vida.
16: A la gente la hacen bien.
21: A la gente la hacen bien.
12: Es más que un programa de radio. Creo que no sé si ustedes dimensionan a lo que llegan a la gente.
3: Sos una excelente persona y sinceramente te escucho todito los días. Te escuchaba de una espica.
21: A mí fue la radio la que me salvó. Un día te estaba escuchando y bueno, lo único que puede ayudar es el Peti.
3: Fui vendedor ambulante y cada vez que iba a subir a un ómnibus, ¿quién venía al mango en la radio de los ómnibus? Petinati. Entonces, ¿quién me iba a dar bola a mí?
21: Y nosotros también tenemos una vida, pero vos sos parte de ella y es culpa tuya. Si hace 30 y pico de años que te estamos escuchando, ya sos parte de nuestra vida también.
12: Vos nos das esa libertad de que podemos expresarnos, sacar nuestras emociones, vos nos lees un mensaje y te mantenés porque nos da eso, nos da libertad.
21: Mi hija se crió escuchando, es momento de dar una mano a la gente y ella lo tiene compenetrado en su vida.
16: O sea, malos pensamientos es algo que no se puede explicar con palabras. Amor.
22: Realmente creo que ustedes no tienen noción de lo que hacen por nosotros. Gracias, gracias, gracias. Gracias, gracias, gracias a la mejor audiencia del mundo. Gracias.
0: pensamientos. 36 temporadas junto a la mejor audiencia del mundo.

0: Venindo su Ruasos.
1: Amalos. 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

0: algo que nos da felicidad es este programa. Se prende el micrófono y se prende la lucecita de la felicidad.
1: Metete el micrófono en el...
0: Bueno, pará.

0: arrancamos un nuevo lunes.
1: Atención.
0: Un nuevo programa. Una nueva semana. Y un nuevo mes.
2: Junio. Junio.
0: Bienvenido, junio.
1: 6.
0: A malos pensamientos.
1: 6.
0: Ya estamos casi en la mitad del año, ¿eh?
2: Sí. 15.
0: El 15 de junio. El día que juega Uruguay.

0: ¿Cobraste el aguinaldo?
1: No. No, olvídate.
0: ¿Cobraste el aguinaldo?
1: No, olvídate. Esa palabra acá no existe. Me estoy dando cuenta que Uruguay juega el 15 de junio. A las 19 horas. Y el 15 de junio cae lunes.

0: Dios mío.
1: ¿Qué hacemos? ¿Qué hacemos?
2: Estoy grabando.
1: ¿Sale grabado? Hacemos un programa especial.
3: 17.
4: ¿Nos vamos?
1: A las 5 nos rajamos.
4: Sí.

0: técnico de la selección uruguaya, Marcelo Bielsa, dio la lista de los futbolistas convocados.
1: No.
0: Perdón, ¿podemos armar nosotros nuestro propio tema musical? No quiero escuchar a Shakira nunca más. Aprovechen a escuchar a Shakira.

0: Marcelo Bielsa dio a conocer la lista de los futbolistas convocados para el Mundial 2026.
1: Santi Bueno.
0: Perdón. ¿Quién es? ¿Tenés, Marcelo, tenés la lista o no tenés la lista?
1: Rodrigo Aguirre.
0: Rodrigo Aguirre está.
1: Las decisiones pueden haber sido acertadas o desacertadas.
0: Para un momento, ¿vos estás mirando el álbum de figurita?
1: Yo me puedo haber equivocado, sí, o no.
0: Ok, perfecto, pero Marcelo, yo no puedo creer que estés, para recordar los nombres de los jugadores, mirando el álbum de figurita. Sí que no,
1: la palabra culminar no es terminar, no significa terminar.
0: Pero yo te estoy hablando de otra cosa. Te estoy hablando de otra cosa, Marcelo. Escúchame a mí lo que te estoy preguntando, Marcelo. ¿Vos para dar la lista te fijaste en el álbum de figurita?
2: Sí.
0: ¿No te sabés de memoria la lista de los jugadores?
2: No.
0: Ah, bueno. Menos mal que es el técnico. La selección.
1: Yo me puedo haber equivocado.
0: No, bueno, no. Momento. Elegiste a 3 arqueros.
1: 8.
0: ¿8?
3: ¿Qué?
0: No, ¿cómo 8? Con 3 alcanza. Sácame a Shakira.
1: 7.
0: Nunca más lo pongas a Shakira. Basta de Shakira. Se terminó Shakira. Arranqué mal hoy el.
4: Al mundial, al mundial. Vamos todos al mundial. 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Vamos todos al mundial.
0: 8 golero me parece un despropósito, Marcelo.
1: Muslera.
0: Muslera está dentro. Muslera.
1: Muslera.
0: Pero 3 veces. ¿Qué es la familia Muslera?
1: Muslera.
0: Muslera.
1: Muslera.
0: Pero, pará. ¿Estás viendo la figurita? ¿La tenés repetida?
2: Sí.
0: ¿Para vos hiciste una conferencia de prensa para cambiar figurita?
2: Es cierto.
0: ¡No, no! Marcelo, estamos viendo la lista de los jugadores.
5: Ya está.
0: No, no, con solo arquero no vamos a ningún lado. Tenemos también defensas.
1: 5.
0: ¿5? No puede ser. 5 defensas no puede ser.
1: Cáceres,
0: Martín.
1: Jiménez.
0: Pero, sí. Pará, ¿está viendo la del Mundial 2010?
2: Sí. No, pero, tramposa.
0: Pará, vos lo que querés es engañar a España.
2: Es cierto.
0: Arabia Saudita y a Costa Verde.
4: Fútbol,
0: Costa Verde, ¿eh? Cabo Verde.
6: Boludo.
0: ¡Bobo! No tenemos ni idea contra quién jugar. Hay menos clima de mundial.
7: Pelota escuadra.
2: Ronaldo.
0: Ronaldo es de Portugal.
2: Messi.
0: Messi es argentino. Ah, pará. ¿Estás viendo el fútbol? ¿Otra vez el álbum?
2: Sí.
0: Pero, loco. Le dije loco porque le dicen loco. Pero vos no podés estar viendo el álbum de figurita mientras da la conferencia.
1: Piquerés.
0: ¿Lo tenés a Piquerés?
7: Que no hincho por ni.
2: No.
0: No, pará. Bueno, ¿qué le está preguntando a algún periodista si
1: Rodríguez.
0: Tiene.
1: Rodríguez.
0: Está cambiando figurita con los periodistas.
1: Facundo Torres.
0: Ok, no va.
3: No está.
0: No está. Pará. Volantes. ¿Cuántos volantes? Convocaste para el Mundial 2026.
1: 20.
0: ¿Qué? No puede ser.
6: Ay, Dios mío.
0: No puede, a ver. Yo sé que estás loco y que te dicen loco, pero no podés haber elegido 20.
1: Mejor no se lo contesto.
0: Bueno, ok, pero más. Para. A mí no me dan los números porque arqueros cuántos elegiste al final.
1: 8.
0: Defensas cuántos.
1: 7.
0: 7.
6: ¿Qué?
0: Pero recién me dijiste 5.
6: Ay, Dios mío.
0: Sumaste 2. Ok. 8 y 7, 15. ¿Y volantes?
1: 8.
0: Pero recién dijiste 20. Vos lo que querés es entreverar a nuestras selecciones que confrontan en la fase.
2: Sí.
0: Bien. Delanteros, ¿cuántos?
1: 8.
0: 8 también.
3: ¿Qué? ¡Ay, la pucha!
8: No, ¿cuál es la cuenta que hay que sacar?
0: No, 8 por 4, 32.
2: Sí.
0: No entran.
1: Entre comillas, ¿no?
0: Ah, ok, perfecto. ¿Vieron el video de la selección uruguaya?
2: Sí.
9: Atención. ¿Vos qué opinás?
0: Más uruguayo. Imposible.
6: Ay, Dios mío.

0: ganador.
1: Me acuerdo de la canción.
2: ¿Qué canción? ¿Qué
1: vamos a cantar el gol?
2: No, no, no, no, no, no. Pará, pará. No.
1: ¿La recuerdan ustedes? Yo soy malísimo entonando.
2: Ya me di cuenta que es malísimo entonando y malísimo recordando. ¿Cómo es la canción que vos decís? ¿Cómo can...
1: A ver. Vamos a cantar el gol.
2: No dice en ningún momento vamos a cantar el gol. No, no.
1: Vamos a cantar el gol.
2: No, es para levantar el sol.
3: Vamos.

0: El canario luna.
1: No, no, no. No es el canario luna.
0: ¿La conoce a la canción?
1: Sí, la conozco. Queremos ver.
0: ¿Cómo se llama?
1: Te queremos ver campeón, se llama.
0: Vamos a cantar el gol.
1: No, no es cantar el gol.
0: No conozco lo que géneros musicales.
1: Bueno, esto es, digamos, popular.
0: ¿Cómo se llama?
1: Te queremos ver campeón.
0: El canario luna.
1: Ah, el canario se llama canario luna.
0: ¿Está de moda?
1: Se murió.
2: No.
1: Se murió el canario. Canario Luna, o sea, no es que esté...
0: ¿Está de moda?
1: No, no me grité, pará. No es que esté de moda. Es un clásico de la música y también de lo que
0: ¿La conoce a la canción?
1: Claro que la conozco.
0: Vamos a cantar el gol.
1: No es...
0: Vamos a cantar el gol.
1: Grite. ¿Grite qué? ¿Grite qué?
0: Campeón del mundo.
1: No, no, no. Uruguay campeón. Pues campeón
0: Uruguay.
1: Del mundo. Uruguay.
0: Campeón del mundo.
1: Campeón del mundo, bueno.
0: ¿Cómo se llama?
1: La canción.
2: Sí.
1: La canción es Te queremos ver campeón. Pero no es murga. La versión original.
0: El canario luna.
1: No, no es del canario luna.

0: de género musical.
1: Bueno, a ver, no es que tenés que conocer, es popular. Popular, la música es popular. Bueno, Bielsa. Bielsa no está Suárez. Ahí está. Ahí está.
0: ¿Cómo se llama?
1: Se llama igual.
0: ¿La conoce la canción?
1: Pero

0: grite, grite.
1: Uruguay.
0: Uruguay.
2: Campeón del mundo.
0: ¡Campeón! ¡Hay esperanza!

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0: Bueno, Marcelo Bielsa dio a conocer la lista de futbolistas convocados.
1: Matemáticamente tenemos chance.
0: Matemáticamente tenemos chance. Bueno,
2: jugátela.
0: Primera fase, la pasamos.
3: ¿Seguro?
0: Sí. Después pasamos octavos.
4: ¡Ay, la pucha!
3: Y después
0: semifinales.
3: Y después
0: pasamos semifinales. No pasamos semifinales.
3: ¿Estás loco?
0: No. Estoy hablando con el corazón, Marcelo.
4: ¿Estás bien?
0: No. Hay que aprovechar.
4: ¡Ay, la pucha!
0: Bielsa, además de la lista de convocados, habló de la ausencia de Nández y la ausencia de Luis Suárez.
5: El tema de Nández, los motivos de la ausencia de Nández son deportivos. No hay ningún otro motivo que tenga que ver con algo que no sea deportivo.
0: Dale.
5: Que Suárez nos comunicó en el partido de despedida que se hizo que él prefería dejar su espacio en el equipo, entre otros argumentos.
0: Dale.
5: En aquel momento.
0: Bielsa va a arrancar el mundial y vas a seguir hablando.
5: Nos dijo públicamente que esperaba o propiciaba el desarrollo de algunos jugadores jóvenes. Dale. Que eran
0: alternativas. Redondeame, Bielsa, porque hay
5: posición.
0: Hay que hacer la valija, hay que se va el avión. Bueno, yo creo que la estrategia de Bielsa es dormirnos a todos para evitar explicaciones.
5: Yo gano una fortuna.
0: Ah, bueno. Bueno, ahí nos despertamos todos. Nadie le preguntó cuánto gana Bielsa.
5: Yo gano una fortuna.
0: Ok, bueno, si sale campeón del mundo, vamos a hacer una apuesta.
2: Atención.
0: Si sale campeón del mundo, ¿nos dona la guita para el programa?
6: No.
0: Yo pensé que preferiría salir campeón del mundo.
7: Se calla.
0: Okay.
7: Yo no soy estúpido.
0: No, ya nos dimos.

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0: Este mensaje de texto al 101.9 dice lo siguiente: si Nacional no se refuerza para la Sudamericana, estamos en el horno. ¡Qué baile nos comimos ayer! ¡Y qué bien juega el Depor!
1: ¡Ay, Dios mío!
2: ¡Sacó Rogel! Y ahora la media luna, el rebote lo toma Deportivo. ¡Abrieron para Tabón en área! ¡Tiene el remate de derecha! ¡Gol!
0: ¡Te avisé!
2: De Deportivo Maldonado, Cristian Tabó. La saca el ojito, falta.
0: ¿Cómo está?
2: El remate de Tealde. Gol, falta.
0: Falta.
2: Gol de Tealde, no, Deportivo 2.
0: Falta un gol más.
2: Nacional 0, una clara infracción de 2-0. Se termina el partido,
0: no,
2: si este gol se termina ejecutando.
0: No,
2: y no fue nada. Y no fue nada, hinchada. Protesta Nacional. No protesten, muchacho. No fue nada, amarilla para Coates. Señoras y señores, las cosas como son. Si son, nos quejamos. Si no son,
0: no nos quejamos.
2: Saquen del medio. 2-0, no fue nada. Gol de Deportivo, que nos gana 2-0. Avanza y en ataque Deportivo Maldonado. Le pegó Rabazaba. Gol de Deportivo Maldonado. 3. Y este vergonzoso Nacional 0.
0: Muchachos,
2: pídanle perdón a la gente.
0: A la
2: antes de irse hoy nuevamente.
0: Sí.
2: Otra vez más. Vergüenza es lo que tienen que tener los futbolistas. Limpieza es lo que tienen que hacer los dirigentes. Deportivo 3, Nacional 0. Bochornoso final, que lo decíamos en el final. Nacional, que hizo un primer tiempo donde mereció ganar, pero erró goles insólitos. Pero en el segundo tiempo no atacó, no jugó físicamente. La verdad, un desastre. Nos ganaron corriendo, jugando, metiendo. No se pueden jugar 45 minutos, muchachos. Están en el recontradebe. Están en el recontradebe.
0: El recontradebe.
2: Limpieza.
0: ¡Epa!
2: Limpieza.
0: Bueno.
2: Limpieza. Vergüenza.
0: ¿En qué quedamos? Vergüenza.
2: Vergüenza.
0: Bueno, limpieza.

0: Nacional cayó 3-0 ante Deportivo Maldonado. Es la segunda vez consecutiva que Deportivo Maldonado golea a Nacional.
1: ¡Ay, la pucha!
0: 4-2 nos había ganado anteriormente.
2: Ah, pero mirá vos.
0: Ahora 3-0. Perdón, ¿qué hay que hacer?
1: ¡Limpieza!
0: ¿Qué tienen que tener los jugadores?

0: Central Español.
1: Vamos todavía.
0: Hay esperanza. Ay, ay, ay. Ay, ay, ay. ¿Nacional va a jugar así la Sudamericana?
2: Sí, sí.
0: Está bueno que avisen antes. Hoy Peñarol Central Español. En el campeón del siglo. Ah, bueno, sí. Menos mal, menos mal.

0: Claro, es un país futbolero. Y por eso arrancamos hablando de Bielsa y la conferencia de prensa. Porque se viene el Mundial. Y como país futbolero que somos, primero tenemos que hablar de eso.
1: Atención.
0: Pero arrancó el mes de junio. Y con el mes de junio volvieron a subir los combustibles.
2: Sube, sube, sube, sube, sube, sube, sube.
3: Tata, basta, por favor.
2: Sube, sube, sube.
4: Pobre gobierno.
2: Sube, sube, sube.
0: No, pobre gente.
3: ¿Esto cómo lo maquillamos?
0: Pobre nosotros.
5: Esto no es por plata.
0: Esto es por plata.
5: Esto no es por plata.
0: Esto es por plata.
5: Esto no es por plata.
0: Es por plata.
6: La gente no es guampuda.
0: La gente es guampuda. Y esto es por plata.
7: Uruguay sorprende.
0: Están haciendo caja. La Ursea recomendó bajar el gasoil.
3: ¿Qué?
0: Y lo aumentan un 7%. Es el ejemplo claro que se terminó el verso de la izquierda. La Ursea recomienda sostener el precio de los combustibles o bajar el gasoil. Y el gasoil aumenta.

0: tenemos el combustible. ¿Ustedes se acuerdan que el Pacha Sánchez, otro de los mentirosos más promocionados de este gobierno, dijo el primero de mayo esta anormalidad?
1: El Uruguay hoy tiene los combustibles más baratos de la región.
0: Un mes después de que Pacha dijo esto,
1: el Uruguay hoy tiene los combustibles más baratos de la región.
0: Un mes después, el ministro de Economía, Gabriel Ohone, dice esto.
2: Somos conscientes que tenemos los precios de los combustibles más caros de la región.
0: Somos conscientes que tenemos los combustibles más caros de la región. El Pacha Sánchez hace un mes decía esto.
1: El Uruguay hoy tiene los combustibles más baratos de la región.
0: Ohone hace dos días dijo esto.
2: Somos conscientes que tenemos los precios de los combustibles más caros de la región.
3: A putear en colores.
4: Ay, ay, ay.
3: Así es bravo, ¿eh?
0: Váyanse a Cuba de una vez. Son amorales.
1: El Uruguay hoy tiene los combustibles más baratos de la región.
2: Somos conscientes que tenemos los precios de los combustibles más caros de la región.
3: La verdad, un desastre.
0: Tremendo cómo ha subido y cómo siguen subiendo los combustibles.
5: Eso está mal.
3: Se tienen que ir.
6: Somos un país serio. Somos un país serio.
0: Voy a revisar a cuánto subió en abril el combustible. En el mes de abril, el primero de abril, el primero de abril, o sea, mayo, tres meses, abril, mayo, junio, o dos meses, abril y mayo. Silencio. ¿Sabés a cuánto subió la nafta super?
7: No.
0: El primero de abril, la nafta super, el primero de abril subió a 82 pesos. Hoy está a 93. ¿Te quedó claro,
7: ay,
0: no?
7: ¡La pucha!
0: Sí. La nafta super, el primero de abril subió, o sea que ya estaba más barata. La nafta super subió el primero de abril a 82 pesos. 82,27 el litro. Hoy está 93,36. ¿Querés que te recuerde a cuánto estaba el gasoil 50 el primero de abril? A 50 pesos con 63. El gasoil 50S subió el primero de abril a 50,63. ¿A cuánto está hoy? A 61,76.
5: ¡Ay, Dios mío!
0: Dos meses después. Subió en marzo, subió en abril, subió en mayo, subió en junio.
1: El Uruguay hoy tiene los combustibles más baratos de la región.
0: ¡Qué país tibio somos, eh!
8: Uruguay sorprende.
0: 96 pesos la premium.

0: Queroseno a 74,68.
1: Wow. ¡Es una pesadilla!
0: ¡Qué tibieza, qué tibieza mi país!
2: Pobre gobierno.

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0: este mensaje al 101.9 dice lo siguiente.
1: ¿Quién es?
2: ¿Quién es?
0: Buenas tardes, Peti. Estoy... Es Néstor. Néstor lo escribe. Buenas tardes, Peti. Estoy indignadísimo. Sé que ya se habló en el programa de la camioneta de Yamandú Orsi. ¿Pero viste la respuesta burlona que le dio a la prensa? Nos toma el

0: y es la noticia que dejamos para el final. El presidente Orsi estuvo en Salto el fin de semana, el sábado, y algunos noteros, a los que le falta obviamente sagacidad, rapidez, tenacidad, información, improvisación, le preguntaron al presidente de la República si se había equivocado al aceptar un descuento de 25 mil dólares en su camioneta. Vamos a dejar las cosas claras. Antes, 25 mil dólares no es un descuento. Eso no es un descuento porque no se le hace a nadie. Se le hizo al presidente electo que iba a asumir como presidente de la República en 8 días. No es un descuento, no es una gentileza. Es parte de algo. ¿De qué? Habrá que averiguarlo. A nadie le hacen porque sí un descuento que no es un descuento de 25 mil dólares. No es un descuento, es parte de algo. ¿De qué? Hay que averiguarlo.
1: Medio raro, ¿no?
0: Repito, no es un descuento. Aunque el presidente responda de esta manera.
2: Yo creo que la mejor forma de plantarse cuando uno tiene esta dificultad es decir la verdad. Entonces, si ustedes me revisan, yo jamás critiqué esas cosas, me parece que cada cual resuelve con su dinero hacer lo que quiere. Pero bueno, está, es la opinión de Fernando, y yo creo que todo nos sirve para aprender también.
3: ¿Usted se equivocó, presidente?
2: Me equivoco todos los días.
3: Pero en el que me levanto. De la camioneta.
2: No.
3: ¿Con la ministra Cardona? No se equivocó al recibir ese descuento.
2: Lo dictaminarán los organismos de contralor.
4: Los jóvenes, ¿escuchó atentamente?
2: Normalmente, por lo general, cuando hay descuento, yo me tiro de cabeza.
0: ¿Ustedes escucharon esta respuesta burlona y hasta infantil del presidente de la República?
2: Lo dictaminarán los organismos de contralor.
4: Los jóvenes, ¿escuchó atentamente?
2: Normalmente, por lo general, cuando hay descuento, yo me tiro de cabeza.
0: Cuando hay descuentos, yo me tiro de cabeza.
2: Cuando hay descuentos, yo me tiro de cabeza.

0: un presidente de la República puede responder una cosa así?
1: Cuando hay descuento yo me tiro de cabeza.
0: Cuando todo el país, y cuando digo todo el país, me refiero a toda la población, la que lo votó y la que no lo votó, los frentistas y los no frentistas, están esperando una explicación. El presidente,
1: cuando hay descuento yo me tiro de cabeza.
0: El presidente de la República no puede decir cuando hay descuento yo me tiro de cabeza.
1: Cuando hay descuento yo me tiro de cabeza.
0: Y levantar la cejita y abrir los ojitos haciéndose el canchero. No puede responder así el presidente de la República.
1: Lo dictaminarán los organismos de contralor.
2: Los jóvenes, ¿escuchó atentamente?
1: Normalmente, por lo general, cuando hay descuento yo me tiro de cabeza.
3: ¿Qué otro descuento tuvo a nivel familiar usted?
1: ¿Cómo?
3: ¿Qué otro descuento tuvo usted?
1: Bueno, a veces en el descuento y en el supermercado de la esquina. Por favor.
0: Y eso ya ronda la tontería supina de esta charla con los periodistas. El presidente no puede responder así.
1: Cuando hay descuento yo me tiro de cabeza.
0: Yo descuento que Orsi recuerda que es el presidente de la República. Y también descuento que los asesores de prensa del presidente están durmiendo desde hace meses. Descuento también que esto se fue de las manos hace rato. Y además descuento que el Partido Comunista está festejando todo esto. El presidente de la República está solo. Absolutamente solo. El presidente de la República está solo porque el Partido Comunista está celebrando esto que le pasa. Y cuando digo el Partido Comunista, meto a dos figuras del gobierno muy importantes.
1: Atención.
0: Un hombre y una mujer. Y además, su sector, en vez de apoyarlo, en vez de sostenerlo, lo están enterrando. Entre todos lo están enterrando y él además no ayuda y se entierra solo.
1: Cuando hay descuento yo me tiro de cabeza.
0: Porque no puede hablar así un presidente de la República. Cuando hay descuento yo me tiro de cabeza. Ya no sabemos qué remera hacer mañana.
1: Yo me tiro de cabeza.
0: Tenemos 4 remeras para hacer. Es más, mañana arrancamos a las 4 de la tarde con Martes Ilustrados. Mañana 4 de la tarde. El presidente de la República, en una improvisada charla con noteros, dijo esta frase.
1: Cuando hay descuento yo me tiro de cabeza.
0: Una frase que no ayuda, no aporta y no tiene mucho que ver con la investidura presidencial. Cuando todos, y cuando digo todos, estamos hablando de los que lo votaron y los que no lo votaron, estamos esperando una explicación.
1: Cuando hay descuento yo me tiro de cabeza.
0: El presidente de la República estuvo aquí como presidente electo.
1: Atención.
4: Subí el volumen.
0: O mejor dicho, como candidato a presidente. Atención. Antes de la segunda vuelta. Presten atención a esto que dijo el presidente hoy de la República. En noviembre de 2024, en la entrevista de Malos Pensamientos. ahora van a empezar a ver con otros ojos esa entrevista. Porque si la repasamos toda, te vas a dar cuenta que Yamandú Orsi se expuso y nadie se dio cuenta. Escuchen lo que dijo Yamandú Orsi en noviembre de 2024 en la entrevista aquí en Malos Pensamientos, cuando todavía no era presidente electo, sino candidato a presidente de la República. Esto lo dijo en Malos Pensamientos. Esto lo dijo en este micrófono.
1: La de uso de funciones, repito, a veces uno mete la pata. La corrupción tiene más que ver con el beneficio personal que se saca y con el enriquecimiento que uno logra a partir de la utilización del poder que uno tiene.
0: Te lo cuento más claro para que lo dijeras sí. Mejor.
4: Por favor.
0: Yamandú Orsi como candidato a presidente en noviembre de 2024 en este programa, en la entrevista dijo: la corrupción tiene más que ver con el beneficio personal que se saca y con el enriquecimiento que uno logra a partir de la utilización del poder que uno tiene. Esta es la frase.
1: Atención.
0: Esta es la frase que en noviembre de 2024 anticipaba al presidente Yamandú Orsi.
1: La de uso de funciones, repito, a veces uno mete la pata. La corrupción tiene más que ver con el beneficio personal que se saca y con el enriquecimiento que uno logra a partir de la utilización del poder que uno tiene.

0: conversó personalmente con el presidente este tema?
1: No, lo pienso hacer en las próximas horas, pero sí escuché las declaraciones y sí lo conozco bien a Yamandú. Conocer a alguien implica saber la franqueza con la que se expresa. Él seguramente tiene asesores, tiene asesores, pero él es un tipo de una alta personalidad. Él no cree que se haya equivocado y es probable, de acuerdo a todos los informes que yo escuché, que no haya ninguna información, ninguna cuestión que haya violentado una norma ética. Entonces todo lo demás es subjetividad, lo que yo puedo opinar, lo que usted puede opinar, ahora, lo que la sociedad puede opinar. Yo no asumo errores de otros, asumo los míos.
2: ¿Pero para usted fue un error? ¿O se podía haber evitado esto?
1: Yo no lo tengo claro porque no tengo la totalidad de la información. Por lo que entiendo, se le ofreció este descuento, el presidente lo aceptó, no vio nada que contraviniera normas éticas ni nada que le pusiera condicionamientos y se aceptó.
0: ¿Y entonces, pero qué
1: luego,
0: información
1: como
0: le
1: siempre,
0: falta
1: a usted? Con el diario del lunes uno puede decir esto no habría que haberlo hecho porque es innecesario, pero eso con el diario del lunes, que siempre es mucho más difícil actuar. A mí me sería mucho más fácil lavarme las manos que estar dando la nota, ¿no? Incluso decir hoy no puedo, lo que estoy haciendo es dar la cara, como ustedes saben que la doy siempre.
3: Esta entrevista fue a Doble Clic en Emisora del Sol. Fernando Pereira dice, él no cree que se haya equivocado, pero no lo defiende del todo, ¿eh?

0: escuchar de nuevo a Fernando Pereira.
1: Pero es que el presidente no entiende que se equivocó.
0: Para mí la frase es: el presidente no entiende, punto. O sea, es así, el presidente no entiende, punto.
1: Pero es que el presidente no entiende.
0: Para mí ahí terminaba.
1: Lo dijo con claridad.
0: Pero dejemos...
1: Entonces, si el presidente no entiende que se equivocó, no va a decir me equivoqué, porque eso sería ser un cínico, y el presidente no es un cínico. El presidente entendió que se le ofreció algo que es legal y que no violenta la ética, y lo aceptó. Después, ¿cómo lo presenta públicamente? Siempre es un debate, ¿verdad?
2: Pero convengamos que hay asesores, esa política.
3: ¿Usted lo conversó personalmente con el presidente este tema?
1: No. Lo pienso hacer en las próximas horas, pero sí escuché las declaraciones y sí lo conozco bien a Yamandú. Conocer a alguien implica saber la franqueza con la que se expresa. Él seguramente tiene asesores, no es seguramente, tiene asesores, pero él es un tipo de una alta personalidad. Él no cree que se haya equivocado, y es probable, de acuerdo a todos los informes que yo escuché, que no haya ninguna información, ninguna cuestión que haya violentado una norma ética. Entonces todo lo demás es subjetividad, lo que yo puedo opinar, lo que usted puede opinar, ahora, lo que la sociedad puede opinar. Yo no asumo errores de otros, asumo los míos.
2: ¿Pero para usted fue un error? ¿O se podía haber evitado esto?
1: Yo no lo tengo claro porque no tengo la totalidad de la información. Por lo que entiendo, si le ofreció este descuento, el presidente lo aceptó, no vio nada que contraviniera normas éticas, ni nada que le pusiera condicionamientos, y se aceptó.
3: ¿Y entonces, pero qué
1: luego,
3: información
1: como
3: le
1: siempre,
3: falta a usted?
1: Con el diario del lunes uno puede decir esto no habría que haberlo hecho porque es innecesario, pero eso con el diario del lunes, que siempre es mucho más difícil actuar. A mí me sería mucho más fácil lavarme las manos que estar dando la nota, ¿no?
0: Tremendo.
4: Cuando hay descuento yo me tiro de cabeza.
0: A partir de este momento, en Malos Pensamientos...
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6: ¡Atento!
5: Disculpe la pregunta.
6: ¿Perdón?
5: Si me permite, es solo una preguntita.
6: ¡Pregúntame!
5: Y disculpe la pregunta.
7: ¿Hay alguna otra pregunta?
0: Si pudieras hacerle una pregunta al presidente...
5: Es solo una preguntita.
0: ¿Qué pregunta le harías?
5: Es solo una preguntita.
0: ¡Juguemos a hacer periodismo!
5: Es solo una preguntita.
0: Al 2410-1019. Las tres líneas de comunicación telefónica. Al 1019. Mensaje de texto.

0: 410-1019.
1: Es solo una preguntita.
0: Si tuvieras la chance de hacerle una sola pregunta al presidente, ¿qué pregunta le harías?
2: Pregúntame, pregúntame.
1: Es solo una preguntita.
0: 410-1019. Las tres líneas de comunicación telefónica. Al 1019. Mensaje de texto.
3: Cuando hay descuento yo me tiro de cabeza.
0: Ojo que la piscina tenga agua, ¿eh?
3: Yo me tiro de cabeza.
0: No se pierdan la promo del Ciber Orsi en nuestras redes.
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0: Una sola pregunta, ¿eh? Una sola, ¿eh?
1: Preguntita.
0: Bueno, una y puede tener alguna pregunta por ahí más, ¿eh? Si pudieras hacerle una sola pregunta al Prezi.
1: Es solo una preguntita.
0: ¿Qué pregunta le harías? ...2410-1019... Las tres líneas de comunicación telefónica. Al 1019 mensaje de texto. Hola.
5: Hola, Peti querido, ¿cómo estás?
0: Hola, ¿quién sos?
5: Te habla Néstor, ¿cómo estás tú?
0: ¿Cómo estás, Néstor? Cuando vos ves descuentos, ¿te tirás de cabeza como el presidente?
5: Sí, pero los descuentos míos son de 20 pesos, Peti, sí, 30, no son de $25,000.
0: Claro, todo a 25.
5: Seguro, todo a 25, Peti.
0: Claro, todo a $25,000. Néstor, si pudieras hacerle una sola pregunta al presidente.
1: Es solo una preguntita.
0: ¿Cuál sería la pregunta que le harías?
5: Atención. Si no le da vergüenza lo que está haciendo en este momento.
0: ¿Sentís que el presidente está pasando vergüenza?
5: Por supuesto, nos está dejando regalado a todo el país, a todos los uruguayos que estamos dentro del país, fuera del país. Es un inepto total.
0: No, pero pará, no le digas inepto total, porque ahí ya estás rayando grosería. Pero
5: bueno,
0: ¿por qué crees que nos avergüenza el presidente? ¿O por qué crees que el presidente está avergonzado? Porque tu pregunta nace de algo.
5: Y yo pienso, Peti, ¿sabes por qué? Porque no puedo aceptar lo que hace todo. No me pueden salir a mí, ningún frente amplista me puede salir a decir que el hombre no había asumido todavía. Es un cuento de niño, ¿entendés?
0: ¿Te parece que lo peor de todo esto es decir que era electo y todavía no presidente?
5: Exacto, Peti. Cuando todos sabemos que había sido proclamado, ya sabíamos que era el que iba a ser el presidente, ¿entendés?
0: Claro.
5: Entonces no pueden salir toda esta gente que sale en la prensa, Pereira, el ministro de Economía, todos quieren tapar el sol con un dedo, y los uruguayos, ya estamos todos grandecitos, ¿entendés? Para que nos sigan haciendo el cuento, ¿entendés?
0: ¿Sentís que
5: es mi opinión, ¿no?
0: Sí, ¿sentís que el tipo no está pudiendo dormir?
5: Y yo pienso que no.
0: Esa aparte, sería una buena pregunta, ¿eh? ¿Usted duerme bien? ¿Durmió bien el fin de semana?
5: ¿Lo está asesorando el enemigo?
0: ¿Cómo?
5: ¿Lo está asesorando el enemigo?
0: Esa es otra buena pregunta. ¿Quién lo está asesorando? ¿Lo está asesorando el enemigo?
5: Sí. Y yo pienso que sí.
0: Porque seamos honestos, ¿no? Yo creo que todo esto rápidamente se terminaba con un mensaje honesto del presidente, ¿no?
5: Exacto. Mire, me equivoqué.
0: Claro.
5: Me equivoqué, asumo la responsabilidad, la culpa, me equivoqué y pido disculpas al pueblo uruguayo.
0: Claro.
5: Es lo primero que tenía que haber hecho.
0: Una persona de bien hace eso.
5: Exactamente. Salí a pedir disculpas a todos los uruguayos.
0: Qué lástima que no se dio cuenta, y para peor, qué lástima que ninguno de los 28 periodistas que tiene a su alrededor le recomendaron nada todavía.
5: No, no, y ya no apareció la boleta de compra tampoco.
1: Es solo una preguntita.
0: 28 periodistas. Bueno, a ver, comunicadores que se dedican a la prensa. ¡Hola!
4: Hola, Peti, ¿cómo estás?
0: Muy bien, ¿quién sos?
4: Miguel te habla.
0: ¿Qué haces, bien? Miguel? Bienvenido.
4: Muchas gracias.
0: Miguel, aprovechá la semana del llama, que viene con descuentos imperdibles.
4: Bueno, impecable.
0: Miguel, si tuvieras la oportunidad de hacerle una preguntita al presidente.
4: Vamos por partes. Pueden ser dos, pero te digo primero la más la menos importante primero.
0: Sí, dale.
4: La menos importante sería, yo le preguntaría, ¿cuántas veces al día se arrepiente de haber sido candidato a la presidencia?
0: Buena pregunta, porque te puede responder sí, no, nunca.
4: No, no, claro. Se supone que si me da la chance de hacerle una pregunta es que me va a responder con la verdad.
0: Claro, a ver, ¿cómo sería la pregunta?
4: ¿Cuántas veces al día se arrepiente de haber sido candidato a la presidencia?
0: ¿Y vos cuál calculás que es su respuesta?
4: Ah, yo creo que son muchas.
0: ¡Hola, pucha! Y quizás la repregunta sería, ¿cuándo fue la primera vez que se arrepintió ya de ser el presidente del Uruguay, no?
4: Sí, y ha sido los pocos días asumidos.
0: Sí, sí. Es buena la pregunta, porque tiene que ver con la esencia de la persona y no del presidente. Está muy bien.
4: Exacto.
0: Muy bien. Y la segunda pregunta es... Para un momento, ¿aceptamos una segunda pregunta?
6: No.
0: No, ¿cómo no? A ver, tenemos que hacer... O sea, el tipo está largo ahora. Él dijo primero que iba a hacer dos preguntas.
4: Bueno. Exacto.
0: Adelante, Miguel.
4: Yo lo segundo que le preguntaría es cuánto tiempo va a dejar pasar para llamar a la calle Pou y que le pida que le dé una mano, ¿viste? Porque si no, esto se complica mucho.
7: ¡Ay, Dios mío!
0: Imagino que no lo estás diciendo ni con sorna ni con ironía.
4: No. Lo digo por el bien de todos los uruguayos.
0: Sí, exactamente. Sí, sí. O por lo menos...
8: Atención.
0: No ir directamente al expresidente, pero sí... yo creo que necesita...
7: Llama.
0: Es más, la oposición ya debería también empezar a salir...
8: Atención.
0: Más de lo que... a ver, está desaparecida la oposición.
8: ¿Dónde están? ¿Dónde están?
0: Yo entiendo que la oposición está jugando a... Dejalo que se hace miércoles solo.
4: Claro, solito. Sí,
0: está bien, pero aquellos uruguayos que sienten... que esto se está inundando, necesitamos una voz seria que aparezca,
4: claro,
0: desde la oposición.
4: Aparte, hay mucha gente que está pidiendo la renuncia al presidente.
0: No es mi caso.
4: Sabemos quién es el número 2.
0: Sí, sí.
4: Y quién es el número 3. O sea,
0: y aunque sea, momento, voy a decir algo que está bueno decirlo. Y aunque sea un alma bondadosa el número 2, que no lo es, a mí no me gustaría que el presidente de la República tuviera que renunciar.
4: No, ya renunció un vice, ¿no?
0: Bueno, por eso, no necesitamos que esto suceda de nuevo.
1: Escucha. Es solo una preguntita.
0: Solo una preguntita.
9: Peti, ¿cómo estás? ¿Todo bien?
0: Muy bien, ¿quién sos?
9: Gabriel.
0: ¿Cómo estás, Gabriel? Bienvenido.
9: Bien.
0: Gabriel, ¿vos si ves un descuento?
9: No, tendrías que publicarlo después en las páginas.
0: Pero te tirás de cabeza si ves un descuento.
9: Y qué uruguayo no se tira de cabeza, ¿no?
0: Ahí pero está. Esa es una respuesta bien uruguaya.
9: Hay uruguayos y uruguayos.
0: Ay,
9: ¿no?
0: Ay. Ay, sí. Gabriel, si tuvieras la chance de hacerle una pregunta al presidente.
1: Es solo una preguntita.
0: ¿Qué pregunta le harías?
9: Le diría, presidente, ¿termina su gobierno o se va antes?
0: No quiero ni pensarlo, Y tampoco es para reírse, Gabriel, porque esperemos que no suceda.
9: Esperemos que no suceda, ¿no? Igual no sé si va a suceder, ¿no? Porque mientras llega el helicóptero y no sé dónde va a aterrizar y el presidente se pone a ver, voy, bajo, subo, vengo, hice, no hice, fui, me vine, y se le acabó el combustible del helicóptero.
0: Y con lo caro que está el combustible, no creo que funcione esto.
9: Ni me hable, por favor.
0: Pero más allá de la broma o de la chanza, para descontracturar un poco, yo creo que todos los uruguayos, todos, en algún momento el fin de semana pensamos o se nos pasó esto por la cabeza. Y yo creo que hay que terminar con esa idea. Y para terminar con esa idea necesitamos que el presidente hable seriamente.
9: Obviamente, Peti. Mirá que está complicado el asunto, ¿eh?
0: Estamos esperando que el presidente hable seriamente del tema.
9: Escuchá, está complicado el asunto, Peti. Está complicado, en serio, ¿eh? Está complicado y faltan todavía 4 años por delante. Y vaya a saber dónde termina todo esto, ¿eh?
1: Es solo una preguntita.

0: Hola.
1: Hola, Peti.
0: Hola, ¿quién sos?
1: Luis.
0: ¿Cómo estás, Luis? Bienvenido.
1: Todo bien.
0: Bájame el volumen de la radio, Luis, por favor.
2: Baja.
1: Acá, bajé.
0: Bajé.
3: Pelotudo.
0: Luis.
1: Sí.
0: Cuando hay descuento, ¿vos qué haces?
1: Mira, Petinati, acá en Uruguay no hay descuento ninguno. Acá te dicen, voy a comprar, tenés una tele y te mira, te dan oferta, pero te regalamos tal cosa, mentira. Te están cobrando la tele y tal cosa, mentira. Acá en Uruguay no hay, tengo 50 y pico de ahí, no hay descuento de nada. Acá hay regalo.
0: Muy bien, tenés razón. Bueno. Luis,
1: decime qué empresario te va a regalar algo acá, a él sí le pueden regalar, porque es el presidente, no sé qué curro hizo.
0: Para Luis, sí. ¿Tenés un acento vallano?
1: No, de Brasil, el Leonardo Rivera.
4: Atención.
0: ¡Hola, pucha! Pará, vos tenés el combustible baratiño, ¿eh?
1: La tenemos todas bien clarinha.
0: Pará, ¿cuánto tenés la super?
1: La super, está 28.
0: 28.
5: Alguien que me alcance el bisturí.
0: 28.
5: Alguien que me alcance el bisturí.
0: Dios me libre y guarde. Luis, si tuvieras la oportunidad de hacerle una pregunta al presidente, ¿cuál sería?
1: ¿Por qué se subió a este tren?
0: Bueno, es una buena pregunta e imagínate que el presidente te dice, ¿a qué le llama o a qué hace referencia cuando dice tren?
1: Claro, porque una cosa es ser intendente de Canelones de un departamento, otra cosa es ser presidente de todo el Uruguay. Y sabiendo bien con todas las cosas que venía pasando y con todas las cosas que hacen los presidentes, porque la verdad que se tapan uno al otro cuando se va uno.
0: Ajá.
1: ¿Para qué se subió a este tren? Y como venía la mano, porque la verdad, la calle Pou se comió un problemón y él se está comiendo el triple. Y no puede ser que con todos los problemas aparezca con una camioneta que ni siquiera existe la marca en el Uruguay.
0: ¿Cómo que no existe la marca en el Uruguay? ¿De qué te
1: sabes? No existe, no es tan nombrada esa marca, Peti, no seas malo.
0: Dale, vos porque comprás en el Rivera. Este trae todo.

0: Peti. ¿Cómo estás?
1: Hola, ¿quién sos? Hola, ¿quién sos?
0: Anabel.
1: ¿Cómo estás, Anabel?
0: Muy bien, por suerte.
1: Bueno, Anabel, vos si ves un descuento, ¿qué haces?
0: Y yo siempre busco los descuentos. Claro,
1: hay que tirarse de cabeza.
2: Yo me tiro de cabeza.
0: Pero, de todas maneras, me gustaría hacerle por lo menos una pregunta a este señor Ortiz.
1: Una pregunta al presidente de la República.
0: ¿Se sabe o tiene idea de lo que significa mitomanía?
1: Mitomanía.
0: Y no es difícil, ¿eh?
1: No, no es difícil.
0: Al menos para un profesor de historia.
1: Bueno, a ver, el profesor de historia sabe de historia, pero obviamente el mitómano tiende a mentir.
0: ¿Y qué te parece que hace todos los días? Que se levanta hasta que se acuesta.
1: Pero ¿dónde, pará, dónde mintió, Anabel? ¿No mintió?
0: No. El gobierno te mintió, no seas malo.
1: Pero no tiene nada que ver con la camioneta. Él compró la camioneta, avisó que le hicieron un descuento. Un descuento. Sí, 25.
0: Pero escúchame, lo compró con el sueldo de la intendencia de Canelones, porque era lo que el sueldo que tenía, ¿no?
1: Ajá.
0: Y maravillosa camioneta, ¿no? Maravilloso precio, maravilloso sueldo tiene.
1: ¿Y cuál es el problema? Está muy bien. Yo considero que el presidente debe ganar muy bien para poder conducir correctamente los destinos de todo el país.
0: Sí, claro, eso sí, pero él la compró siendo intendente, no presidente.
3: No.
1: Bueno, ya tampoco era intendente, estaba sin laburo.
0: Peor todavía,
4: es solo una
1: estaba pregunta. Sin laburo el tipo.
2: Yo me tiro de cabeza.
1: Cobraba y yo también me tiro de cabeza.

0: Hola, buenos días, buenas tardes, ¿quién es?
1: ¿Cómo andás, Daniel, el tachero?
0: ¿Cómo estás, Daniel? Bienvenido.
1: Me tuve que correr, estaba estacionado, pero pasaron dos amigos vestidos de gris ahí antes que me multen. Me corrí.
0: Ok, Daniel.
2: Multa.
0: ¿Sos taxista?
1: Sí.
0: ¿Qué tal te viene el aumento de combustible?
1: Sí, yo, o sea, yo soy empleado, ¿no? Pero me pongo en el lugar del... Pues los dueños del taxi, o lo que te cabe peor, ¿no? Bueno, tenemos un coche en casa, mi hija tiene un auto y se cabe cada vez más.
0: Tenemos, tenemos que arreglar para venir los tres en un auto solo, ¿eh? Me están dejando afuera. Esto ya
3: Y sí.
0: Todos los estratos sociales. Daniel.
1: Sí.
0: Esto es nada más y nada menos que...
3: Es solo una preguntita.
0: Una preguntita.
1: Bueno, si... Después, si no le gustaría volver a ser este profesor, ¿no? Dejar esto ahora ya sí. Y volver a ser profesor.
0: Profesor de historia.
1: Sí, que... A ver, ¿es profesor?
0: Sí, claro, es su vocación.
1: Sí.
0: Claro, yo creo que... La política también tiene que ver con sí. La vocación, pero me parece que si uno
1: porque
0: estudia...
1: viste que hay muchos licenciados ahí en la vuelta que sí. no aparecen.
0: Que no somos licenciados.
1: ¿No? Ahí está, sí. Ahí está.
0: Pero él parece que fue profesor de historia.
1: Sí, vos decís.
0: Sí. Y si es profesor de historia, él debe saber cómo termina esta historia.
1: Bueno, yo qué sé. No, yo digo porque él... O sea, lo has visto vos también, hiciste alguna vez un juego, ¿no? ¿Cuántas veces se equivoca leyendo?
0: Sí, es más fácil ser profesor de historia que presidente de la República.
1: Y yo calculo que sí. No es, no, o sea, no es para cualquiera, ¿no?
0: ¿Vos escuchaste lo que dijo en la entrevista en noviembre de 2024?
1: Sí, lo escuché ahora cuando lo pasaste, sí.
0: ¿Querés que lo pase de nuevo?
1: Pásalo.
0: A ver.
3: La de abuso de funciones, repito, a veces uno mete la pata. La corrupción tiene más que ver con el beneficio personal que se saca y con el enriquecimiento que uno logra a partir de la utilización del poder que uno tiene.
0: Qué increíble, ¿eh?
1: Sí, sí, sí.
0: Estaba hablando de él mismo un año y medio antes.
1: ¡Pucha! Sí, pero eso es todo lo que... O sea, hace un rato hablaste de Pacha Sánchez, lo que dijo hace un mes atrás, y el otro un mes después, de los combustibles, todo así, todo. O sea, no piensan lo que dicen, o sí piensan, y después sale Fernandito a defenderlo.
0: ¿Qué pasa? ¿Vos querés que vuelva a ser profesor de historia?
1: Sí, totalmente, pero después de los 5 años, ¿no? Ahora no.
0: No, ahora no.
1: Ahora no, porque ahora... viene maléfica.

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0: vamos a la pausa. Presidente, hablale a la gente, por favor. Por el bien de nuestra democracia.
1: Cuando hay descuento yo me tiro de cabeza.
0: Ah, bien. Pausa. Jugamos a la palabra clave. Luego de la pausa.
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0: creo que va a ser la palabra clave hoy.
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0: 1.
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0: Sí, es hora. ¿Hola? De... Sí, sí.
1: ¿Vas a hablar? Sí. ¿Vas a hablar?
0: Buenas tardes.
1: ¡Pelotudo!
0: Sí. Dígalo, dígalo, dígalo.
1: ¡Boludo!
2: Palabra clave, palabra clave.
0: ¡Oh, ahora sí! ¡Ahora sí!
2: Justo te estaba escuchando, vos, ya verás.
0: Increíble que justo me estabas escuchando.
3: Qué casualidad, ¿no?
0: Es el destino, ¿eh? Ya si hubiera sido a las 10 de la noche. Sí. No me estabas escuchando. ¿Quién sos?
2: Alexi.
0: ¿Cómo?
2: Alexi, con C.
0: ¿Con qué?
3: ¿Cómo?
2: Con C y X.
0: Pará.
4: Y sí.
0: Alexis.
2: Alexis.
5: Atención.
2: Sí.
0: Pará.
3: ¿Cómo?
2: A-L-S-X-I-S.
0: No.
5: Atención.
0: No, no.
4: Sí.
0: No,
4: sí.
0: No.
6: Respira hondo, Petit.
0: Alexis. A-L-E-X-I-S.
4: No.
0: Me falta una C.
2: Va con C y X.
7: Alguien que me alcance el bisturí. Alguien que me alcance el bisturí.
0: Para. ¿Vos te llamás Alexis?
2: Sí.
1: ¡Ay, Dios mío!
0: Hola, Alexis.
2: Pero todos juntos.
8: Medio raro.
0: Ah, ¿no? Todos juntos.
2: Claro.
0: Para, voy a ver si me sale, perdón. Alexis.
2: ¿Eh?
1: ¡Ay, Dios mío!
0: ¡Hola, Alexis! ¿Cómo estás?
2: Bien, de bien.
0: Che, ¿por qué te metieron la C antes de la X?
6: Porque es único.
0: ¿Cómo?
6: Es único.
0: Ahí está la mujer. La responsable. La madre. Alexis, ¿es tu mamá?
4: ¡Pucha!
0: ¿Cómo se llama tu vieja?
2: Rosana.
0: Ok, ¿con doble S o con X y con C?
2: Con doble R.
0: Con C, con X.
2: Perdón, doble C.
0: Doble R, claro, doble. Va, con doble A.
2: Doble S, perdón.
0: Pará, ¿y doble A también?
2: No hay R.
6: No, soy Rosana, con doble S.
0: Está bien, pero doble A tiene, pero no junta. Rosana. ¿Tiene doble N, no?
6: No.
0: ¿Por qué le pusiste Alexis?
4: ¿Por qué?
6: Porque quería que fuese único.
0: ¡Anda a cagar! Muy bien. ¿Cómo elegiste el nombre?
6: Además que es el último de los volcanos, ya no hay más.
0: Ah, ¿qué? ¿No hay más qué?
6: No hay más, niños.
0: No hay más hijos.
6: Fue el último.
0: Ok. ¿Cuántos hijos tenés,
5: atención,
0: Rosa?
6: Tres.
0: ¿Alguna mujer?
6: Dos mujeres y ese es el único varón.
0: Okay, ¿cómo le pusiste a tus hijas?
6: Erika.
0: Con C, K, W, Y, Z.
6: K.
0: No, con K.
6: K de kilo.
0: Con K de kilo. ¿Y a la otra?
6: Y la otra se llama Jessica. Como suena. Con K también. Y, para. Y K.
0: No.
7: Alguien que me alcance el bisturí.
2: Papá.
0: ¿Para doble S?
6: No. Son únicas, ninguna se repite el nombre.
0: Ok, ay, está perfecto.
4: Pucha.
0: Aparte, un nombre uno lo pone como quiere. Punto.
6: Obvio. Si a mí le pusieron Vicky, con B larga, K y.
0: Claro. Rosana, ¿vas a ayudar a tu hijo, Alexis?
4: Sí.
6: Vamos a intentar.
0: Alexis, ¿a qué te dedicas?
2: Estoy estudiante.
0: Muy bien, ¿qué estudias?
2: Último año de administración, tercero bachillerato.
0: Muy bien, felicitaciones.
4: Gracias. Felicidades.
0: ¿A qué te vas a dedicar, Alexis?
2: Probablemente seguiré la carrera o buscaré un trabajo que me...
0: ¿Un trabajo?
2: Perdón, un trabajo que me convenga.
4: Okay. ¿De dónde sos?
0: ¿De dónde sos, Alexis?
2: De Canelones.
0: De Orsiland.
6: Negativo, ese es tu presidente, no el de nosotros.
0: No. Para un momento, ahora todos se lavan la mano. Yo no fui, no lo voté.
6: No, momento. Ese es tu gobierno, yo no lo voté, en serio.
0: Momento, es el gobierno de todos los uruguayos. Aunque no lo vota. No, momento, vamos a hablar las cosas claras. Esto es un gobierno de todos los uruguayos.
5: No.
0: Algunos lo votaron, otros no lo votaron. Pero el presidente nos representa a todos.
6: No, a mí no me representa nada.
0: Ufa. Después viene el golpe de Estado y todos miran para otro lado. Vamos a defender la democracia, por favor. Silencio. Mejor vamos a jugar a la palabra clave. Alec, sí. Tenés 4 minutos, 5 letras, sí. 6 chances.
9: Corre el tiempo, Pepe.
0: Y tu vieja.
9: Dale. Primera palabra, canto.
0: ¿Cómo?
9: Canto.
0: ¿Canto?
9: Sí.
0: Atención. ¿Canto de cantar?
9: Sí.
0: Ok.
5: Sí.
10: Atención.
0: La letra O está bien puesta. La letra A está mal puesta. Pero la

0: va.
1: Cis.
0: Y termina con O.
1: Sí, claro, termina con O. Y ahora, Alec, sí. Cis. Sí.
0: Con radio.
1: ¿Cómo?
0: Radio.
1: Radio.
2: Sí. Atención.
1: Ah, muy bien. Alexis.
2: Atención. ¿Querés
1: que te diga algo?
0: Dígame.
1: La letra R.
3: No.
1: No está.
0: No hay R.
1: No hay R.
0: No hay R.
1: No. La A sigue mal puesta.
2: Atención.
1: La O sigue bien puesta.
0: Pin.
1: La I.
2: Atención.
3: No.
1: No está.
2: Atención.
1: Y la letra D.
0: Pin.
1: Está mal puesta. Tenés dos letras mal puestas y una letra bien puesta.
0: Una bien puesta para que
1: sea. ¿En qué idioma? Mirá la madre cómo le da.
3: Se va, se va.
1: Déjenlo pensar. Y ahora.
4: Palabra clave.
1: ¿Te apuras, Alex? Sí, por favor.
5: 2 minutos. Ni más ni menos.
1: Te quedan 2 minutos.
0: Asado.
1: ¿Cómo?
0: Asado.
1: ¡Asado! ¡Asado! Mira. Mira qué guapo.
2: Atención.
1: Resultaste, La letra O.
0: Ping.
1: Está bien puesta. La letra D.
0: Ping.
1: Está bien puesta.
2: Atención.
1: Al 101.9, perdón, al 101.9.

0: bra. Osado.
1: ¿Cómo?
0: Osado.
1: Deletríame la palabra, por favor.
0: O-S-A-D-O.
1: ¿Qué sería de vos si no tuvieras a tu madre al lado,
0: ¿Pero qué estás pensando? Soy yo.
1: Tenés razón. Dios. ¡Es correcto! El pequeño electrodoméstico de Insulta.
0: Vamos, bien, Uruguay.
1: Bien, Alexis. Gracias.
0: Es un capo, Peti.
1: Abrazo. Abrazo. Para vos.
0: Un saludito ahí.
1: ¿Para
0: ti? Sí. Para mi padrino.
1: ¿Quién es tu padrino?
0: Edison Clavijo.
1: Kevin.
0: Edison.
1: Ah,
0: Clavijo.
1: Edison.
0: ¿Estás
1: okay. El celular que termina en 614. El celular que termina en 614. Puso la palabra clave a las 17.

0: ¿Tenemos ya el empujón elegido? No sabemos. 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

0: que dure 100 años.
1: Ya sabía que iba a ganar.
0: ¿Cómo? ¿Qué decís?
1: Buenas tardes, ¿cómo estás?
0: Buenas tardes, imbécil.
1: Ya sabía que iba a ganar.
0: Ok. No puedo ni hablar con este, mirá lo que te digo. No tengo lo que hablar. Tremendo lo de Petro. La derecha le ganó a la izquierda en Colombia. Habrá segunda vuelta. No hay mal que dure.

0: antes del empujón, quiero ya anticiparles que el emprendimiento que descubrimos hoy, entre todos los que han enviado al 101.9,
1: sí, impresionante.
0: El emprendimiento de hoy es una...
2: atención.
0: Locura. Locura, ¿eh?
3: ¿Es hombre o es mujer?
0: Bueno, no sé, no sé. 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
1: En los huecos de ruido sin eco.
0: ¿Se las llevaron para los hijos para jugar con tus hijos?
1: Sí. Hablándome.
0: Un día tendríamos que ponernos a tirar penales acá, ¿eh?
2: Podría ser peligroso.
0: ¿Qué golazo se mandó Tempone el fin de semana? Silencio. Pará. Poné de nuevo este tema después. Ahora quiero hablar con usted, Tempone. ¿Qué tal? ¿Cómo le va?
3: ¿Cómo andas, Peti?
0: Todo bien, todo muy bien. ¿Usted bien?
3: Bien.
0: Bien. Quiero felicitarlo públicamente por el gol que se mandó.
3: Bueno, muchas gracias.
0: ¿En qué liga es? ¿Qué liga? ¿Liga de Costa de Oro? ¿Hay
3: ¿De
0: Papi Fútbol?
3: De colegio, sí.
0: Papi Fútbol.
3: ADIC.
0: ¿Usted estaba representando al colegio de su hijo? Uh-huh. Bien, ADIC.
3: Ah, sí, ahí va.
0: Bien, ¿y usted juega como volante, delantero?
3: Lateral derecho.
0: Lateral derecho. Uh-huh. Muy bien, Golazo. ¿Ganaron?
3: Ganamos.
0: ¿Con cuánto?
3: 2-1.
0: 2-1 con un gol suyo.
3: El primero.
0: Lo podría subir, ¿eh?
3: No.
0: Golazo, al ángulo.
3: Ahí va.
0: Al ángulo, muy bien, ¿eh? ¿Fue el segundo o el primero?
3: El primero.
0: ¿Abrió el tanteador?
3: El tanteador, sí.
0: Muy bien, lo felicito. ¿Contra quién jugaban?
3: San Pablo.
0: Muy bien. ¿El colegio?
3: Colegio.
0: Ah, muy bien. Gente conocida.
3: ¿Sí?
0: Sí, ¿qué tal, Jorge Díaz? ¿Todo bien?
3: Anda, ¿cómo le va?
0: Bien, ¿todo bien?
3: Bien.
0: Bueno, ¿qué pasó? ¿Qué está contento? No. ¿Usted lo va a ver a Tempone cuando juega? ¿Cómo? ¿Lo va a ver a la cancha cuando juega?
3: ¿Estás en pedo?
0: ¿A qué hora juega? ¿Domingos?
3: 7:00 a.m.
0: ¿7:00 a.m?
3: Pero no, a las 9:00.
0: A las 9:00, bien, uh-huh. Bien,
4: perfecto. A 7:45.
0: Bien, pero claro. Si un día arreglamos, yo voy. Si un día arreglamos.
4: A las 12, una no llegás, arranca el partido.
0: No. Si un día arreglamos, voy.
3: Dale.
0: Voy.
3: Lo paso.
0: Puede haber.
3: Sí, claro.
0: O sea, el gol que se metió, son esos goles que meten los contratistas para que termine jugando en Arabia.
3: Uno en un millón, sí.
0: Bueno, pero muestra ese.
4: Había mucha niebla. Que no, eso
3: obstaculizaba
4: al arquero.
0: Bueno, está bien, pero.
4: Igual el arquero no estaba en su mejor forma. No era Carini, no es.
0: No, bueno, pero.
3: Bueno, pero en esa categoría, o sea.
0: Bien, atención, noticia de último momento. Donald Trump recibiría a Orsi en Washington y no durante el Mundial. Después del Mundial.
5: ¡Anda a cagar!
0: Muy bien, muy bien. Pero es un viaje de ida solo, ¿eh? No que queda maléfica.
6: ¿Dónde?
0: Bueno, vamos a ir al empujón de hoy.
6: El empujón.
0: El empujón de hoy es brutal,
1: 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Yo te vi al mirar.
0: ¿Cuántos tiene?
1: Buscándome.
0: Nada tiene. Nada.
1: Había vientos y tiempos dorados.
0: Prepárate porque el empujón de hoy, a ver, no lo acabo de ver yo,
3: sí,
0: porque
3: sí.
0: La producción me trae los últimos 10 que forman parte de una preselección.
3: Sí.
0: Sí. Y entre los últimos 10,
6: atención.
0: Quedan nunca dije esto, ¿no?
7: No.
0: ¿Cuántos empujones recibimos habitualmente todos los lunes, Jorge Díaz? Usted que es el encargado de hacer el primer filtro.
4: Puede ser 48, 63.
0: Bien, o sea, una media de 50.
4: La media,
0: bien.
4: Sí.
0: Ok, perfecto. Quedan 10, ¿no?
4: Finalmente sí, a veces 10. 12.
0: A veces 12, a muy veces. Bien. 10. De los 10 quedan 3.
4: 4.
0: No, 3. No. Hoy 3.
4: Hoy 3, pero generalmente trato de que
0: y queden 4. Y por unanimidad...
4: Quedó 1.
0: Quedó 1. Hoy... Este tipo está pirucho.
6: Atención.
0: Está pirucho, porque
7: usted para, está mal de la cabeza.
0: Para hacer lo sí, que hace, sí, hay que tener un grado de locura linda.
8: Sí.
0: ¿Cómo, señor?
9: Atención.
0: Tiene un don, claro, tiene un don. Por eso lo elegimos. Quiero decirles a los que han escrito por el empujón que vuelvan a escribir el lunes.
8: Sí.
0: Que viene, sí, porque hay dos que quedaron finalistas que si no hubiese escrito este, quedaban los otros. ¡Ojo!
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0: El empujón de hoy tiene 129 seguidores. 129 seguidores. Es un emprendimiento único. Es un emprendimiento de esos que aparecen muy de vez en cuando. Porque el tipo que escribe o el tipo que hace esto es un artista. Hace arte. Y cada pieza que hace es única. No lo conocemos, pero intuyo que es un hombre. Tiene 129 seguidores. Y tiene 64 publicaciones. Cuanto más publicaciones, mejor. ¿Por qué? Porque nos da lugar a nosotros a ver cómo ha evolucionado o a ver sus diferentes piezas artísticas. Está rayado mal, pero ya quiero que haga una especialmente para nosotros, para el programa. Mirá esta lo que es. 12 me gusta tiene nada más.
1: Arroba Pettinati Uy.
0: A ver, me sigue. Me sigue. El empujón de hoy lo vas a empezar a seguir para descubrir a este tipo que hace cosas únicas. Es un artista. Tiene 129 seguidores. Y lo único que tiene que decir es...
2: Gracias por el empujón.
3: Gracias por el empujón.
0: Gracias por el empujón.

0: Hola.
1: ¿Qué haces, chiquilín?
0: ¿Cómo?
1: ¿Qué haces, chiquilín?
2: ¿Quién es que habla?
0: Dije que estaba loco, ¿no? ¿Quién sos?
1: Martín.
0: ¿Cómo estás, Martín?
1: Bien.
0: Martín, ¿escuchaste lo que dijimos sobre vos?
1: Sí, clarito.
0: ¿Y vos te diste cuenta que estábamos hablando de vos o qué?
1: No, pero está. Cuando dijiste de los seguidores me di cuenta.
0: Ahí te diste cuenta que con los seguidores era demasiada casualidad o coincidencia.
1: Seguro.
0: ¿Qué edad tenés, Martín?
1: 35,
0: 36, cumplí 11. Ok. Mira, te hacía más grande, ¿eh? Más adulto. Martín. Martín.
1: Sí, te escucho.
0: ¿Vos estás loco?
3: Sí. ¿Estás enfermo?
1: No.
0: Porque las cosas que haces no se le ocurren a cualquiera, ¿no?
1: Y no sé. Está bueno.
0: Todo artista tiene un grado de locura. Esa locura buena que te hace experimentar o que te hace crear, Martín. Te pido, por favor, no cuentes todavía de qué se trata tu emprendimiento. Y menos cuentes todavía cuál es la cuenta de Instagram. Pero contanos cómo arrancaste en esto.
1: Arranqué haciendo un zapato para mi hijo, que le gusta el fútbol.
0: ¿Un zapato?
1: Un zapato, debe estar ahí.
0: ¿Cómo?
1: Debe estar ahí, está ahí en la publicación.
0: A ver, el zapato, vamos a buscar el zapato. El zapato. No encuentro el zapato. ¿Está el zapato? ¿El número 2? Ah, está atrás, escondido, ahí lo vi. Ahí lo vi. Claro. ¿Qué hace, Martín?
1: ¿Lo viste?
0: Sí, lo vi. ¿Cuántos hijos tenés vos?
1: Uno solo.
0: ¿Qué edad tiene tu hijo?
1: 15
0: años hoy. ¿Estás casado? ¿Estás en pareja o solo?
1: En pareja.
0: ¿Qué dice tu mujer de las cosas que haces?
1: Yo que estoy medio loco para cuando arranqué a hacer las cosas.
0: ¿Viste? No. Te lo dije yo. Yo dije que estás loco entero. Dale. Ahora, ¿te dio para adelante tu mujer o te dijo?
1: Sí.
0: ¿Me haces el favor? Ponete a laburar.
1: No, que si no laburamos, no.
0: No comemos, claro, no marcha. Martín, ¿cuánto hace que empezaste con este emprendimiento?
1: El año pasado, en diciembre, por ahí.
0: Diciembre, o sea, hace 6 meses.
1: Sí.
0: Bien. ¿Y tuviste ventas?
1: Sí, algo, muy poco.
0: Ah, pues tenés 129 seguidores. Tenés.
1: Sí.
0: Déjame hacer una cuenta.
4: A ver. Atención.
0: 129 dividido 6.
5: ¿Qué hay que sacar?
0: 21 seguidores por mes. Con suerte.
4: ¡Ay, la pucha!
0: Martín, estás en el horno, Martín. ¿Vos tenés algún otro trabajo además de esto?
1: Sí.
0: Ajá, bien.
1: Trabajo por la cuenta.
0: No, si no, tu mujer ya te hubiera echado, ¿no? Estamos de acuerdo. ¿Cuándo te diste cuenta que tenías facilidad para crear con este tipo de material, además, ¿no? Primero para crear y después con este tipo de material.
1: Y cuando ya te digo, cuando me puse a miraba muchos videos, ¿viste?
0: Sí.
1: Siempre trabajé haciendo esto, ¿viste? Un tema es
0: artesanal, cosas artesanales.
1: Ahí está.
0: Sí.
1: Pero, y fue un día, ya te digo, me puse a hacer el zapato ese.
0: Sí.
1: Paigurí, y vi que lo hice rápido y
0: sí.
1: Me gustó. Y seguí haciendo otras cosas.
0: Ahora,
1: después, perdón. Después hice la ballena esa y más cosas.
0: La ballena. Hablando de la ballena, ¿es gigante o me parece a mí?
1: No, 1.50, sí.
0: Ah, bueno, 1.50.
4: ¡Ay, la pucha!
0: Es 1.50, ¿qué te pasa?
1: Sí.
0: E hiciste 2, ¿no?
1: Sí, llevo hecha 4, 2 creo que ya las vendí.
0: Ah, muy bien.
1: Tengo 2 mangas.
0: Sí. Muy bien. ¿Y qué sentiste la primera vez que vendiste algo?
1: Buah, re contento. Por
0: ¿Y cómo se le pone precio a algo que es
4: atención
0: único? Bueno, es difícil. Claro, porque no te puedo decir de mambo, pero también
1: no valora.
0: Pucha. ¿Cómo?
1: Que hay gente que no valora el trabajo que da.
0: Y para eso, para eso estamos nosotros, Martín. ¿Para qué?
4: El empujón.
0: Para darte miles de seguidores, pero también para que la gente empiece a valorar lo que es el arte de la gente, ¿no?
1: Sí.
0: ¿Cuánto te lleva hacer una ballena, por ejemplo?
1: Y si estoy con así con solamente para eso, si es chica, un día y medio, dos.
0: Sí.
1: Si estoy así trabajando, me lleva 3-4 días. ¿Todo bien?
0: Me enloquece la cabeza de caballo.
1: Está bueno.
0: La cabeza de caballo tiene un me gusta. Estás en el horno, o sea.
1: Estaba.
0: Ahora, estaba. Más uruguayo imposible.
5: Sí.
0: Un tipo que es artista, que hace cosas únicas, sí. Y que las cosas sí. Que hace se ven muy bien. Porque vos podés ser artista y ser un cuatro de copas. Vos
1: fíjate, si seremos bien uruguayos, fíjate el hombre que está haciendo, el hombre sentado hoy en el banco.
0: El hombre sentado en el banco. Ahí voy al hombre sentado en el banco. Que tiene un termo y un mate. ¿Cuánto me gusta tiene? 12. Ahora, me copa también el caballo que está relinchando. ¿Cuánto mide eso?
1: 50 centímetros.
0: Es una locura eso.
4: ¡Hola!
0: ¡Qué lindo que está hecho! ¿Y el búho?
1: Ah, está bueno.
4: ¡Hola!
1: El búho mide 90 centímetros.
0: No.
1: Vamos a ver.
0: Lo que hace este tipo es arte. De verdad. ¿Cómo te especializaste? ¿Empezaste a ver tutoriales? ¿Empezaste a estudiar el tema o es solamente autodidacta?
1: No, mirando, sí, y siempre trabajando del palo ese. Hace muchos años atrás hice un delfín enorme y siempre me quedó eso que digo, talla, algún día tengo que hacer algo esto, ¿ven? Cuando trabajábamos en el taller. Hicimos un delfín como de 4 metros de altura,
0: porque
1: era una puerta, era,
0: sí.
1: Que tenía la Cruz del Sur arriba y después tenía salían todos unos juncos, todos armados artesanales.
0: Para, estoy viendo una especie de muñequito que tiene la cara, es un televisor.
1: Ah, no, es un farol.
0: ¿Es un farol?
1: Un farol.
0: ¿Es un farol?
1: Sí.
0: Mirá, un caminero de auto es.
1: Exacto.
0: No, mirá lo que es este corazón, además.
1: Los barcos,
0: mirá lo que son los barcos. Mirá este barco, esto es una carabela. 11 me gusta tiene. Flaco, Martín, o sea, si no fuera por el empujón, vos,
1: estamos en el horno.
0: Claro, vos morís comiéndote la cabeza de caballo, la cola de la ballena, el hombre tomando mate, los barquitos.
1: Pero lo capamos al caballo, si querés.
0: También. Martín. Tenés 36 años. ¿Cómo empezaste con este emprendimiento a trabajar con este material? Quiero que le cuentes a la gente cuál es el material que usás.
1: Hierro.
0: Reciclaje. O sea, vos, por ejemplo, en la cabeza de caballo, contale a la gente qué piezas pusiste.
1: Tornillo, bujía, pastilla de freno, rulemanes, cadena. Tuerca, arandela, de lo que sea, hierro, todo, planchuela.
4: ¡Hola, pucha!
0: Y vos vas buscando por allí, ¿cómo haces para hacerte
1: lo voy reciclando, sí, y un montón de taller y eso, conocido amigo me guarda.
0: ¿Porque trabajás en un taller?
1: No.
0: Ajá. Quiero decirte que lo que haces hasta que no la gente no te siga, no va a tomar la verdadera dimensión de lo que haces con el emprendimiento. Porque además, el tipo cuida todos los detalles tan bien que la cabeza de caballo está posada en dos herraduras.
5: Atención.
0: No te sé el detalle, ¿eh? ¿Tenés un taller en tu casa?
1: No, no, en el patio de casa, hermano.
0: Ah, bien, tenés un lugarcito en el patio de tu casa. Sí. La cabeza de caballo está espectacular, ¿eh? Alguien que se dedique a lo hípico, al hipismo, o que ame a los caballos,
6: sí,
0: debería
6: sí,
0: ya comprarte lo que es la cabeza de caballo o el caballo relinchando. ¿Esto qué es? ¿Como el torso de una persona?
1: Sí, también, sí. Y, la, y una...
0: ¿Y una, la, una cara?
1: La cara agarrándole una mano.
0: Vos, esto es espectacular.
1: Muchas gracias.
0: ¿No, no aprendiste en ningún lado?
6: Impresionante.
1: No, no, no. Porque te voy a mentir.
0: O sea que vos solo, con tu conocimiento, con tu pasión, empezaste a descubrir que eras muy bueno en el arte con cosas que tienen que ver con reciclaje. Claro.
6: Sí, sí,
0: sí. Es genial, ¿eh? Pará, ¿y la bicicleta? La bicicleta es genial también, ¿eh? ¿Cómo, cómo hiciste la bicicleta?
1: Y con el aro que sube, que va de rueda a rueda, es un aro de un lavarropa. El manillar es una varilla roscada.
0: Sí.
1: Lo que sería la bocina es la parte de que agarra el alternador de un auto. Todo reciclar.
0: Sos un fenómeno, Martín. Y hay también un jinete cabalgando un caballo, domando un caballo.
1: Sí, sí, sí.
0: Tiene 3 me gusta. El búho tiene 3 me gusta. Y la cabeza de caballo tiene 4 me gusta. Martín, ¿cómo hiciste para empezar a vender?
1: Fui a un lugar acá en Punta Ballena.
0: ¿Vos dónde estás? ¿En Maldonado?
1: En Maldonado, sí, en Maldonado.
0: Para, ¿por qué se te escucha mal ahora? ¿Dónde entraste? ¿Al baño?
1: No, entré en una casa que estoy revocando.
0: Ah, bien, perfecto. Bueno.
1: Sí, está, y me puse ahí, me dieron permiso en la intendencia y me puse a vender ahí donde están los artesanos.
0: Qué genial que la intendencia de Maldonado te apoyó también en esto.
1: Sí, es un lugar acá en Punta Ballena que sí, se presenta como artesano y, sí, y te dan un puesto, ¿verdad?
0: ¿Exponés todas las piezas que estás mostrando en tu Instagram?
1: Menos el hombre que está tomando mate. Y,
0: claro, ese gigante, ese medio, pesada, medio no grande, ver, claro.
1: Sí, es enorme.
0: Sí. Hay un pez espada también.
1: Sí, ese sí ya no lo tengo más, creo.
0: ¿Ese lo vendiste?
1: Sí, ese sí. Ese no lo tengo más.
0: Bien. ¿Tuviste que comprar herramientas? ¿Tuviste que invertir comprando herramientas para hacer todo lo que haces?
1: Sí, sí. Tuve que comprar soldadora y amoladora y todo eso.
0: ¿Y tu mujer no te decía... tenemos que comer, Martín. Deja de jugar al artista. Martín, desde diciembre que tenés este emprendimiento, solo 129 seguidores. No le vendés a nadie.
7: Nada.
0: Pero lo que hay y lo que has hecho, mirá, acabo de descubrir una moto también.
1: Sí, y bueno, después te voy a mandar una foto de lo que viene arriba de la moto.
0: Ok.
1: Ah, fíjate ahí.
0: Hay un ciervo también.
1: Ah, sí, fíjate ahí, está la mitad de la persona hecha arriba del.
0: ¿De la moto?
1: Sí, mirando de la moto.
0: Ok.
1: Casi que los últimos, ¿verdad?
0: Martín hace reciclajes. Arte en reciclajes, ¿no?
1: Sí.
0: Martín, te dedicas a ser artista porque agarrás, repetime, tuercas, bulones, ¿no?
1: Bujías.
0: De freno,
1: sí. Discos de embrague, placa, todo lo que sea en hierro, que sea reciclaje de auto, moto, bicicleta, lo que sea de fierro, se suelda todo.
4: ¡Hola, pucha!
0: ¿Y cómo se te ocurre hacer, por ejemplo, con esto voy a hacer una cabeza de caballo, o con esto voy a hacer un hombre, o con esto voy a hacer una moto, o un zapato?
1: Y va saliendo, porque va saliendo. Vas armando la forma y cada piecita calza en su lugar.
0: ¿Vos al principio sos consciente de lo que querés hacer, o mientras lo vas uniendo las piezas te vas dando cuenta?
1: No, mientras vas uniendo ahí te vas dando cuenta. Al principio formo la figura, sí. Después lo voy llenando.
0: Martín, prepárate.
6: Impresionante.
0: Porque la gente te va a empezar a seguir por miles. Porque lo que haces es único.
4: Muy bonito.
0: Tiene un me gusta, 3 me gusta, 7 me gusta, 11 me gusta. No le vende a nadie. Solo 129 seguidores.
5: Gracias por el empujón.
0: Martín, ¿estás pronto para recibir miles de seguidores?
1: Dale palo, chiquilín.
0: Para antes,
7: atención,
0: nos tenés que mandar el micrófono del programa, ¿eh?
1: Pero, sí. ¿Cómo no?
6: Sí.
1: Hecho, ya lo tengo planeado en la cabeza.
0: Hecho con reciclaje, ¿eh?
1: Seguro.
0: Nos tenés que mandar el micrófono del programa hecho con reciclaje.
8: Pablo de María.
0: 10-15. Ok. Martín. Tenés un emprendimiento en Instagram que tiene solo 129 seguidores. En 6 meses solo lograste 129 seguidores. Tenés 64 publicaciones. Y las cosas que haces son de un artista de primera línea, todo con reciclaje.
1: Muchas gracias.
0: Y realmente vale la pena que la gente te entre a seguir. ¿Le podés contar a la gente cuál es tu cuenta en Instagram?
1: ¿Cómo no? Arte en Reciclaje 25.
0: Mira.
6: No entiendo.
0: Lo voy a decir más claro yo. Arte-en-reciclaje25. No es 25, no es todo junto.
4: No.
0: Es arte-en-reciclaje25. ¿Sabes cuánta gente te está siguiendo ahora?
9: 25.
0: 130, porque te acabo de seguir. Y ahí vamos. En 5 segundos, 320 seguidores. En 10 segundos, 489.
4: ¡Hala, pucha!
0: En 15 segundos, 612. En 20 segundos, 768.
4: Nombre.
0: En 25 segundos, 899. En 30

0: 113. Y ahora nombre. Esto sigue subiendo.
1: Nombre.
0: Recordale a la gente, Martín, ¿cuál es sí. tu cuenta?
2: Arte guión bajo en reciclaje 25.
0: No, déjamelo a mí. Arte guión bajo. Cállate la boca. Arte guión bajo en guión bajo reciclaje 25. ¿Sabes cuántos seguidores tenés ahora, Martín?
3: Atención.
0: 1351. Y esto sigue creciendo, Martín.
2: Muchas gracias.
0: Es brutal este. 1445. Martín, ¿sabes cuántos te siguen ahora? 1539. Martín, te seguían 129. Para poder dejar de laburar, deja de revocar la cuenta de tu hermana. Martín, ¿sabes cuántos seguidores tenés ahora?
2: No, ni idea.
0: 1751.
2: Vamos arriba.
0: Contale a la gente que recién se engancha qué es lo que haces.
2: Hacemos arte en reciclaje.
0: Arte en reciclaje. Y es algo admirable porque es un artista que no tenía seguidores. Solo 129. ¿Sabés cuántos tenés ahora? 1831. Martín, no te vamos a abandonar hasta que lleguemos a 2000. Arte guión bajo en guión bajo reciclaje 25. Martín, contale a la gente rápidamente qué arte en reciclaje tenés en tu emprendimiento en Instagram. Una cabeza de caballo, por ejemplo.
2: Una bicicleta, un par de zapatos de fútbol, uno de obra. Después tengo el jinete arriba del caballo, tengo dos o tres gatos, tengo un búho, un caballito de mar, tengo un par de pescados, 8 o 10 potecitos, un barco bastante grande también. Tengo el hombre tomando mate.
0: ¿Y sabés qué más tenés?
3: Atención.
0: 2017 seguidores. Martín.
4: Vamos todavía.
0: 129 tenía nada más.
2: Son un fenómeno.
0: Pará, ¿sabés cuánto me gusta tiene la cabeza de caballo? Tenía 3, ahora tiene 70. Pero hay otro que tiene 51. Y el caballo relinchando tiene 100. Y el tipo tomando mate 172. 183 la cabeza de caballo ahora.
5: Impresionante.
0: El búho tiene 123.
2: Bien orientado el hombre.
0: Y sigue creciendo. Tenés 2107 seguidores. Martín, te pido por favor, no te olvides del micrófono del

0: tu mujer no lo va a poder creer cuando vuelva, ¿eh?
1: Cuando llegue a las casas.
0: Claro, cuando llegue a las casas. Martín, tenés que responder y agradecer cada mensaje que te llegue, ¿eh?
1: Por supuesto, por supuesto. Muchas gracias a la audiencia y...
0: No, a la
1: casa. Sí, ya sé, porque cuando llegue a la casa ya me pongo a responder.
0: Está, pero no es la audiencia. Es la mejor audiencia del mundo.
2: Sí.
0: Vamos de nuevo. Vamos de nuevo. ¿A quién le tenés?
1: Muchísimas gracias a la mejor audiencia del mundo.

Traje 25. Maravilloso, muy bueno lo que hace. Pausa. Mano ya al 101.9. Si necesitas una mano.

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0: mundo.
1: Atención.
2: En este preciso instante.
3: ¿Es hombre o es mujer?
2: No sé, vamos a ver, vamos a ver.
4: Quien quiera que esté del otro lado de la línea, que hable, por Dios.
5: Hola.
2: Hola.
6: Habla más fuerte.
5: Hola, ¿cómo estás?
2: Hola, ¿cómo estás?
6: No. Ya me la saco. ¿Cómo está, Peti?
2: Ahora sí te escucho bien. ¿Quién sos?
6: María.
2: ¿Cómo está, María? Bienvenida.
7: ¿Cómo te va?
6: Gracias.
2: Qué bueno que se te escucha bien, María. Porque cuando te sacamos al aire y se te escuchaba tapada, empecé
6: con la papa en la boca.
2: Claro, empecé a sufrir. Porque a mí me gusta que la gente te escuche bien, fuerte y clara.
8: Subí el volumen.
6: Perfecto. ¿Me escuchas bien ahora?
2: Te escucho divina.
8: Sí.
6: Bueno, gracias.
2: Tenés una linda voz, María,
6: Bueno, te cuento.
7: Muy lindo.
2: Contame lo que quieras. No. ¿Necesitas una mano?
6: Necesito una mano, sí. Una mano, malazo, bien grande.
2: ¿Qué necesitas?
6: Una manazo bien grande.
2: Ok, te la voy a dar, María.
6: Bueno.
2: ¿Hace mucho que necesitas un amanazo?
7: ¿Cuándo?
6: Sí, mira, yo me enteré hace el año pasado, supuestamente esto viene de hace muchos años atrás.
2: Sí. ¿Cómo arrancamos con la frase "yo me enteré de esto el año pasado"?
7: Se pudre todo.
2: Acá se pudre todo, María, me parece, ¿no?
6: Bueno. Casi te pudrió, pero bueno.
2: María, todo comenzó.
6: Mira, todo comenzó el año pasado.
2: El año pasado.
6: A julio más o menos, ¿viste?
2: O sea, hace un año.
6: Sí, hace un año, sí.
2: Sí.
6: Yo le saqué el teléfono a mi marido porque él siempre anda tiqui tiqui tiqui tiqui con el celular.
2: ¿Cómo anda?
6: Tiqui tiqui con el celular. ¿Viste?
2: Ok, María, momento. Acabo de descubrir que tenés un marido.
6: Tengo marido, sí.
2: ¿Cuánto hace que tenés marido?
6: Casada, estamos como casi 30 años y tengo una hija de 27.
2: ¿Cuántos años tenés, María?
6: 60.
2: Wow, muy bien.
6: Soy bastante grande.
2: Bueno, pero los 60 de hoy son los 45, ¿no? De antes.
6: Cuando está la pera madura, ¿viste? Bueno, algo así.
2: ¿Y está la pera madura?
6: Sí.
2: ¿Y si mordés la pera, qué sentís?
6: Se te hace agua la boca.
8: El carozo.
2: ¿Cómo el carozo, Carolina? ¿Cómo el carozo? María.
6: Sí.
2: María, ¿estás casada hace 27 años? 30 años.
6: No.
2: 30 años.
6: Casi 30, sí.
2: ¿Cómo se conocieron?
6: Mira, en la calle nos conocimos.
2: Uy, qué lindo.
6: Yo vivía en el centro y y él vivía casi en la misma cuadra, ¿viste?
2: Sí.
6: Paralela por Santiago de Chile.
2: Sí.
6: No sé por qué agarraba esa. Y yo bajaba de mi trabajo, venía a trabajar 18, bajaba para abajo.
2: Sí, bajabas para abajo para y subías para arriba,
6: y
2: claro.
6: Y subía para arriba.
2: Increíble las cosas que pasaban antes en Uruguay.
8: Pero
6: en una se cruzó de senda y me dio un beso así de sopetón.
2: No, no. ¿Sin mediar palabra?
6: Nada, no me dijo nada, solamente me dio un beso.
2: Pará.
9: Para
2: eso se llega a hacer ahora y va en cana el tipo, va en cana.
6: Obvio.
2: Claro.
6: Sí.
2: Para María.
6: No, si se te acerca, no va en cana.
2: Claro, María, ¿estabas vos caminando en la calle?
6: Sí, venía por Chaguarón para abajo, que ahora es Aquiles Lanza.
2: Ajá. Sí.
6: En aquel entonces era Chaguarón. Para la Rambla y él vivía por Santiago de Chile.
2: Ajá.
6: Éramos vecinos porque nos veíamos en la carnicería.
2: Mira. O sea que se veían en la carnicería, en el súper, eran vecinos,
6: él tenía
2: pero
6: nunca.
2: ¿Cómo?
6: Sí. Él tenía pareja.
2: No. ¿Cómo que tenía pareja?
8: Sorete.
2: Epa.
7: ¡Garca!
2: Pará. María, ¿nunca antes? Sí. ¿Antes de ese beso, nunca antes habían hablado o sí?
6: No. Nunca habíamos hablado ni nada.
2: Nunca habían hablado. Pero vos lo mirabas y él notaba que vos lo mirabas.
1: Atención.
6: Sí, claro, porque sí, lo miraba.
2: Bien, vos tenías 30 años, no eras ninguna nena, ¿eh?
6: No, no, claro, no.
2: ¿Y él tenía pareja? ¿Él qué edad
6: estaba
2: tiene hoy?
6: Yo estaba separada.
2: ¿Eh? Ah, vos estabas separada y no tenías hijos.
0: Atención.
6: No tengo hijos, sí, de otro matrimonio.
2: Ah, de otro matrimonio.
9: ¡Hola!
2: Bien. Sí. María, entonces, opa. Vos lo veías en la carnicería, lo veías en el súper, ¿te gustaba ya?
6: Sí, ya me gustaba.
2: ¿Y él iba con la mujer a hacer las compras?
6: O sea que siempre lo vi solo, me enteré que tenía mujer después que hablamos.
2: Bien.
6: Pero él siempre lo vi solo.
2: Bien, lo viste solo siempre, nunca intercambiaste ninguna palabra.
6: La palabra nada.
2: Pero de tanto verse en un lugar, en otro, sabiéndose vecinos, el tipo un día venía.
6: Y sabía la hora que yo bajaba porque se ve que sabía la hora que yo bajaba porque siempre me lo cruzaba.
2: Qué bueno esto. Estas cosas eran de antes, ¿no? Cuando te cruzabas con tus vecinos. Sí. Hoy la chica va mirando el celular, el tipo también, así que nadie se mira con nadie.
6: Sí. No.
2: Entonces, María.
6: Ni siguen de largo, ni te miran.
2: María, cuando vos decís, me besó en la calle, sin mediar palabra, ¿estamos hablando de un beso en la boca?
6: Sí, se acercó y me dio un beso.
9: ¡Hola!
6: Y yo levanté la cabeza para mirarlo y él me zampó un beso.
2: ¿Qué? ¿Pero sin decirte nada?
6: Nada, no me dijo nada.
2: ¿Y vos qué le dijiste?
10: ¿Quién te pensás que soy?
6: Me quedé mirando. Pero ¿sabes qué? Quedé con vergüenza y seguí de largo.
2: ¿Qué? ¿No le dijiste nada?
6: No le dije nada.
11: ¿Llamaste a la policía?
2: No, ni llamó a la policía ni nada. Lo cierto es que a un beso reaccionaste de manera inesperada, caminando, seguiste caminando. Bien, entonces María, ¿cómo sigue?
10: ¿Qué pasó?
6: Bueno, esto después, al otro día lo volví a ver y él me pidió el celular.
2: ¿Te afanó? No. Pará. Sí. 30 años atrás había celular, Sí, había celular.
6: Sí, había.
2: María.
6: Habían los ladrillos, habían los.
2: Claro, los ladrillos y los ladrones también. Ah.
6: No había tanto ladrones como ahora.
2: Es cierto. María, entonces. O sea que vos. El día posterior a ese beso inesperado.
6: Sí, él me pidió celular, pero yo no tenía celular. Él tenía, pero yo no tenía.
2: Ajá, bien. A lo que voy es, vos, después de ese beso inesperado, podías haber cambiado de camino, de cuadra, para no encontrártelo de nuevo, pero vos, imagino que agarraste por la misma calle para volvértelo a encontrar.
6: Obvio, sí.
2: Mira, muy bien eso, Muy bien, María,
6: Y porque me gustó.
2: Ah, ¿te gustó el beso o te gustó las dos cosas?
6: Me gustaba de antes, ya me gustaba de antes.
2: Ah, ¿Y el beso también te gustó?
9: Pucha.
6: Sí, claro.
2: Atorranta. No, ¿cómo?
6: Aunque fue rapidito, pero igual, me gustó.
2: A veces un rapidito.
6: Y mejor que los.
2: Tiene sus cosas. María, te pidió el celular y vos no tenías celular. ¿Qué le diste?
6: No.
0: Atención.
6: No, le dije, no tengo. Bueno, dice.
2: ¿Y qué le dije? ¿Cómo le va a dar?
6: Él me dice, mañana, ¿qué te parece si nos encontramos en tal lado, a tal hora?
2: Sí, ok. Mañana nos encontramos.
9: ¡Irrespetuoso!
2: Ok, ¿y se encontraron?
6: Sí, ese día nos encontramos, charlábamos, fuimos a un café.
2: ¿Hubo más besos?
9: ¡Mucha!
6: Sí, claro.
2: Muy bien.
11: Besos y franeleos.
2: Ese momento. Momento, María. Ese día que fueron a tomar un café, ahí te contó.
6: No fuimos a nada.
2: ¿Cómo?
6: No fuimos a ningún lado más. Fuimos a tomar un café, un rato juntos y eso.
2: Bueno, pero se besaron así cariñosamente.
6: Sí, claro. Sí, después me acompañaste.
2: Vos te prendiste bien.
6: Obvio.
2: Bien, pero él ahí no te blanqueó que tenía una mujer.
6: No, me dijo nada.
2: Muy mal él, muy mal.
6: Sí, no. Y después Yo me enteré, porque después nos veíamos una vez por semana, dos veces por semana,
2: sí.
6: Y salíamos, y yo me enteré al mes más o menos, me hice algo cuando estaba saliendo con él, porque, ¿qué pasa? Ahí en la carne de donde yo iba, él trabajaba enfrente, y un día lo veo con esa mujer.
2: ¡No! Enfrente de la carnicería.
0: ¿Qué es esto?
6: Entonces le pregunté quién era. Y
2: para.
6: Dice, es mi pareja. Le digo, ¿cómo que tu pareja? ¿Tenés pareja?
2: ¿Tenés pareja?
6: Y me dice, sí, dice, pero estamos mal. Dice,
2: estamos mal y ya. La voy a dejar en cualquier momento.
9: Sí. ¿A quién no le ha pasado? Ah.
6: Eso es lo que me dijo, ¿no?
2: María, ¿qué se? María, ¿qué? Pará. María, ¿qué sentiste cuando después de dos semanas de salir intimaron en esas dos semanas? Sí.
0: Sí,
2: claro.
6: Dos veces.
2: ¿En una, fueron a un hotel? Sí, obvio.
0: Eso es una
6: un hotel.
2: Okay. Sí. ¿Te gusta ir a hoteles?
0: En un hotel.
6: Sí. Porque él me decía que vivía con el hermano,
2: madre,
6: al final no era la madre. Era la madre,
2: era la mujer, claro. Atención. María, ¿vos te gusta ir a telos? ¿Te gusta ir a hoteles?
6: Sí.
2: Son lindos.
10: En un telo.
2: Muy bien. Y fuiste con este hombre dos veces a intimar. ¿Qué tal la pasaron? Sí. ¿Bien?
6: Bien.
2: Sí, no, puede pasar que no. Puede pasar
6: que no te guste, sí.
2: Que no te guste, sí, que sí, no haya química.
6: Que te guste así físicamente, pero después no te guste.
2: Después no tienen la misma energía. O sea, claro. No huele bien, qué sé yo. Viste que el olfato es muy importante.
6: Sí, sí. Lo que no me gustaba es que andaba con pantalones gastados. Eso no me gustaba, pero bueno, está.
2: ¿Qué? Andaba con pantalón
6: gastado.
2: Con el jean gastado andaba.
0: Sí.
2: Por eso se lo sacabas cada vez que lo veías.
10: ¡Ah, fuera! Claro.
2: María, ¿qué siente una chica cuando empieza a salir con un tipo, mira hacia enfrente y nota que ese hombre tiene pareja?
6: Sí, o sea, yo me di que era la pareja porque ella lo abrazaba, lo tocaba.
2: No.
6: Él no, pero ella sí.
2: Pará, ¿y qué sentiste? ¿Qué sentiste?
6: Y como que se me cayó la estantería.
2: Claro. ¿Cruzaste inmediatamente?
6: No, lo que hiciste fue
2: observar.
6: Sí, observé, él me vio que yo lo vi, y me di vuelta y me fui para casa.
2: ¿Cómo?
6: Me di vuelta y me fui para casa.
2: Ah, te mostraste como para que él se dé cuenta que vos lo estabas viendo.
6: Claro.
2: Muy bien.
0: Sí. ¡Ay, la pucha!
2: Pobre, cómo debe haber tragado saliva en ese momento. ¿No? Sí.
6: Sí, bien.
2: ¿Y?
6: Sí. Bueno, y después, al otro día, como siempre, ¿no?
2: Sí.
6: Venía a trabajar y estuve. Y me dice, tenemos que hablar. Y digo, sí, claro, tenemos que hablar, pero no en este momento. Le dije,
2: ¿para qué te dijo? ¿Qué te dijo?
6: Que teníamos que hablar. Y yo le dije que sí, que era el momento, pero no en ese momento, pues yo ese día no sé qué tenía que hacer, ¿viste?
2: Sí.
6: No podía. Le dije, nos vemos mañana. Nos veíamos un rato antes de yo ir a trabajar.
2: Ajá. ¿Y qué pasó
6: mañana? Y este ve que traba de tarde.
2: ¿Qué pasó entonces cuando se pusieron a hablar?
6: Bueno, él me comentó que tenía pareja, le digo, pero no me preguntaste, le digo, pero no, escúchame. Sí.
2: Pará, vos, el tipo te dice, sí, vos no me preguntés un hijo de su madre.
6: Sí, yo no le había preguntado, pero escúchame.
10: Qué bueno, te suerte, ese tipo es un cabo.
6: Ven y me das un beso,
2: sí,
6: que tenés, y salimos y todo.
2: Sí.
6: Y que estás libre, que
2: sí,
6: no.
2: Claro,
6: que
2: si, no vos, pareja, si vos intimás conmigo... Es porque no estás intimando con nadie más. Si vos salís conmigo, es porque no salís con nadie más.
6: Claro.
1: Atención.
2: Claro.
6: Si te insinuás y salís y decís que sin todo, bueno, quiere decir que estás libre. ¿Me entendés? Yo no tenía nadie. No sé qué.
2: Bien.
6: O sea, que tampoco, ¿viste?
2: ¿Él te pidió perdón o lo tomó como algo normal, natural?
6: No, no, me dijo, discúlpame. De no haberte comentado y eso.
2: Sí, fue un error mío.
6: Que él, o sea, que yo le gustaba mucho, que Él quería que la relación no se terminara, quería estar conmigo. Linda. Digo, bueno, pero si querés seguir conmigo, tenés que terminar la otra relación, porque si no, así no da, dije yo.
2: Muy bien, ¿eh?
6: Aparte somos adultos.
2: Somos adultos, gente grande, estas tonterías no.
6: No, aparte, a mí no me gusta hacer algo que no me gustaría que me hicieran a mí, ¿me entendés? Una cosa que uno no sepa, una cosa que uno sepa.
2: Bien. Me gusta, María, me gusta tu proceder. Las cosas claras.
6: No podés hacer las cosas que no te gusta que te hagan.
2: Claro. Y el tipo
9: parece mentira.
2: Gente grande, claro. Parece mentira, María. El tipo estaba en pareja y a vos te usó, ¿te sentiste usada?
6: Sí, en principio sí, me sentí usada.
2: Sí, claro.
6: Mal, pero bueno, está. Nadie me quitaba lo bailado que me gustó. ¿Entendés?
2: Ah, te gustaba sentirte usada igual, ¿eh? Un poquito. Usame.
6: Trola.
2: Usame bien.
6: No. También trola, la reina de las trolas.
2: No, sola, la reina de las. Estaba sola. María,
6: estaba sola, no tenía nadie.
2: A ver, está bien, la vida es una sola, ¿no?
6: Claro.
2: Bien. ¿Cuánto tiempo estuviste con este hombre hasta que dejó a la mujer? Perdón, ¿dejó a la mujer? Porque capaz que no la dejó.
6: Sí, no. Él la dejó al poco tiempo la dejó. Sí. Porque yo después iba hasta el apartamento donde él vivía y siempre lo veía salir solo, no salía con ella.
2: Ah.
6: Yo quería asegurarme de que lo que me dijo fue al mes, creo, al mes y algo más o menos, mes y medio.
2: Bien, empezaste a incursionar en la casa.
6: Y claro.
2: Muy bien, está muy bien.
9: Felicidades.
2: María, entonces digamos que te acostabas en la misma cama que él se acostaba con la mujer.
6: Bueno, eso después que ella se fue.
2: Claro.
6: Pero cambiaba las sábanas.
2: Por suerte, claro.
10: ¿A dónde se fue?
2: ¿Es cierto que tenía sábanas blancas y sábanas negras?
12: Sí.
6: No.
2: Y que cuando usaba las negras, lavó las blancas. Y después tenía las bolas negras. Lavó las blancas y lavó las negras.
10: Pelotudo.
2: María, entonces sí. Vos ahí ya te sentías su pareja, su novia.
6: Claro, sí.
2: Qué lindo eso, ¿no?
12: Se ha formado una pareja.
2: ¿Sentías cosquillas en la panza?
6: Maripositas en la panza.
2: Maripositas, muy bien. Sí.
6: Y a mi edad,
2: butterflies,
6: Es diferente la de mariposita cuando sos joven, cuando sos mayor.
2: Ah, claro, ahora la mariposa mía están durmiendo, la mariposa. Sí. La mariposa mía están durmiendo. Sí. María, entonces, ¿qué pasó? Sí. Empezaste una relación con el señor.
6: Sí.
9: Felicidades.
6: Felicidades. Después nos fuimos a vivir juntos.
2: Qué lindo.
9: Van a casar.
2: Era para vos. Por algo, algo empezaron, ¿no?
6: Sí.
2: Bueno, sí. A veces sucede que una relación empieza entre incomodidades y situaciones no tan felices. Pero después que pasa la tormenta, ¿qué pasa?
6: Sale la calma.
2: Claro, sale el sol.
6: Ah, sale el sol.
2: Claro. Después de tanto inconveniente, se disipa la tormenta, lo gris y aparece. Claro. Las nubes pasan. Y aparece el sol. Y el azul queda.
12: Las nubes pasan. El azul queda.
2: ¿Te acordás?
12: ¿Dónde está? ¿Dónde está?
2: Vení, vuelve. Dale, entonces. María.
6: Sí.
2: La relación con tu marido, entonces, lleva ya 30 años.
13: Atención.
6: Casi 30, sí.
2: A mí me encantan los finales. Amor, totalmente. Sí. A mí me encantan los finales felices. Porque si bien el arranque fue un arranque complicado, sucio, digamos. sí, no tan feliz, sí, se disipó la tormenta y salió el sol.
13: Hay que creer en el amor.
2: Hay que creer en el amor.
13: Es amor.
2: Es amor, amor, sí, puro amor. Sí. Y nació una hija después de 3 años.
6: Sí.
2: Qué felicidades. Lindo. Y sí, y formaron una familia.
14: Sí.
15: Sí.
2: Muy
15: van
2: bien
15: a casarse.
2: María, ¿se casaron?
6: Sí, nos casamos, sí, en el 2002.
2: Muy bien. En plena crisis. Sí. María, ¿qué día te casaste?
6: No sé. En diciembre, el 12 de diciembre.
2: 12 de diciembre, pensé.
15: Casarnos fue un error.
2: ¿Fue un error casarte? No.
6: No, no.
2: No, no, no. El amor es para toda la vida. Cuando sucede así. Sí. María.
16: Atención.
2: 30 años de matrimonio o de pareja.
15: ¿Qué pasó?
2: Con una hija de 27 años. Y digamos que todo iba bien. Hasta que
6: el año pasado, en julio más o menos, yo sí veía que él agarraba mucho el celular, hacía ya varios tiempos, o sea,
2: sí,
6: antes, mucho antes,
2: sí,
6: que vivía con el celular, trabajaba mucho, hacía guardias muchas de noche, o de
2: ajá
6: día, yo qué sé,
2: sí,
6: estaba poco tiempo en casa,
2: ajá,
6: y entonces yo decidí mirarle el celular, pero ¿sabes qué hice? Como yo no sabía la contraseña,
2: sí,
6: le saqué el chip y viste con el chip podés mirar.
2: No.
6: Y tiene contraseña.
2: ¿En serio? ¿Sí? ¿Puedes hacer
15: Dios
2: eso?
15: Mío.
2: Nunca sí supe eso, ¿eh? Ojo, ¿eh?
17: Sí. Cuidado con eso.
2: Ojo con
6: porque
2: eso.
6: Si tiene clave y eso, le puedes sacar el chip y entonces ahí.
2: Sí.
6: Entonces, mira, tal, le miré el celular y vi.
2: ¿Para qué? ¿Vos sospechabas de él?
6: Sí, claro.
2: ¿Sospechabas? ¿Pero solo sospechabas porque él estaba mucho con el celular? ¿O sospechabas porque también sentías que te estaba descuidando?
6: Sí, también, sí, eso fueron muchas cosas, sí.
2: ¿Sentías que no tenía una intensidad de sexual que tenían antes?
6: No, hacía tiempo que sí, nada, sí.
2: Para.
6: Pasaba mucho tiempo pasaba.
2: ¿Pasaba mucho tiempo sin que te toque un dedo?
6: Sí.
14: ¿Te parece sospechoso?
2: ¿Dos dedos? ¿Tres dedos? También. ¿Cinco? ¿Diez? ¿Veinte?
6: Nada.
2: ¿No te tocaba?
6: Era como los pececitos, nada por aquí, nada por allá.
2: Para, María.
18: ¡La pucha!
2: ¿Vos notabas que tu marido...
17: Atención.
2: ...no te acariciaba, no te tocaba, no posaba su mano, su palma de la mano en tu hombro, en tu cuello, en tu glúteo, en tu cintura, nada?
6: Sí, no, y aparte cuando venía, viste que él me abrazaba, me besaba y no, un besito así nomás y ya estaba, viste, como que...
2: Uy, te daba, ¿vos sentías que te daba un besito tipo asquito? ¿Como por compromiso?
19: Sí. Se come la galletita. Sí, claro.
2: No, vamos a ver, pará. María, no puedo creer que lo que había sido, lo que habían sido 30 años de erotismo puro, bueno,
6: sí,
2: ponele, se transformó en cero beso o un beso por compromiso. No me toca, no me hace el amor. ¿Vos no lo buscabas?
6: Sí, a veces lo buscaba y se me sacaba la mano.
2: ¿En serio te sacaba la mano?
15: ¡Ay, Dios mío!
6: Sí.
2: ¿Vos lo buscabas, le ponías la mano acá?
6: Sí.
2: ¿Y él te sacaba?
6: Por todo el lado.
2: ¿Te sacaba la mano?
6: Sí.
2: Ahí vos ya sentías, como mujer, lo que sentís obviamente es...
14: Me parece sospechoso.
2: Horrible, porque el
15: tipo...
2: Claro, el tipo... que es tu amor, el hombre con quien concebiste una hija, el hombre con el que apostaste.
6: Muchos años juntos.
2: Sentías que no te estaba deseando y además te sentías rechazada.
6: Sí, claro, sí.
2: ¿Qué siente una mujer cuando se siente rechazada?
6: Se siente mal, se siente deprimida, se siente...
2: ¿Vos lo encaraste? ¿Lo encaraste a él ahí? Sí. Le dijiste, ¿qué te
6: pasa? Yo le pregunté varias veces, ¿tenés alguien?
2: ¿Cómo?
6: ¿Te volviste gay o...?
2: ¿Cómo?
6: Si tenía alguien, si se volvió gay, si le gustaban los hombres.
2: Ahora, ¿le dijiste así, te volviste gay?
6: Sí.
2: ¿Cómo le dijiste?
6: Le dije, te volviste gay y se reía. Pues,
2: sos boba,
6: boba,
2: te dijo, no.
11: ¿A vos te gustan los hombres o las mujeres?
2: Sí. Le dijiste, ¿te gustan los hombres o las mujeres?
0: ¡Hola, pucha!
2: Pará, sí. Y cuando le dijiste, ¿tenés otra? ¿Qué te dijo?
6: Me dice, no, dice, nada que ver, dice, lo que pasa es que te cansaba el trabajo, que esto, que lo otro, me dice.
2: Cansado del trabajo. La excusa perfecta. Porque...
6: Sí, claro, yo también trabajo, le digo.
2: Claro.
6: Vos trabajás sentado, manejando. Yo trabajo.
2: Nosotros nos creemos más vivos. Y nos creemos que la mujer no se da cuenta de lo que estamos diciendo. O lo que hacemos. Qué boludo el tipo.
6: Cuando ustedes van, nosotros ya fuimos y vinimos.
2: Claro.
6: Y más a nuestra edad.
2: María, vos no te chupás el dedo.
6: Obvio que no.
2: Bueno, a esta altura.
11: ¿Te chupas el dedo?
2: Nada. María, entonces. ¿Agarraste el celular?
6: Sí, agarré el celular.
2: ¿Y qué le descubriste?
6: Encontré de todo.
2: ¿Cómo? Ay,
16: se pudre todo.
2: Ay.
17: Atención.
2: María, ¿qué encontraste?
6: Mira, con una tal Estela que tenía, pero chat, fotos y todo.
2: ¿Fotos?
6: Sí, fotos.
2: Si hay fotos, hay videos.
6: Sí, no, sí hay videos y todo, sí.
2: Pará. ¿Fotos de alto contenido eróctico?
6: No.
2: No,
6: porque ellos parecían que tuvieran como una relación de matrimonio.
2: ¿Cómo?
6: Una relación de matrimonio con la hija de ella.
2: Para.
6: Decía las cosas de las hijas. Atención. Y todo eso.
2: ¿Ella tiene una hija de él?
6: No, es de él, la hija.
2: Sí.
6: Tiene tres hijas, pero no son de él.
2: Ah, bien.
6: Ellas le dicen pa, pero no son hijas de él.
2: ¿Cómo?
6: Ellas tienen...

0: María, María, vos estás diciendo que tu marido...
1: Respira hondo, Peti.
0: Vos estás diciendo que el marido, tu marido, el padre de tu hija... Tiene una relación extramatrimonial con otra mujer que tiene tres hijas y las hijas le dicen, las hijas le dicen papá. ¿Cómo descubriste eso?
2: Ay, Dios mío.
1: Por el chat, por el chat. Y incluso él tiene como hija dos a la nena, una del nombre y la otra hija dos.
0: Para, la tiene re... Para, yo no, no puedo creer, la tiene. Pará, ¿la tiene agendada como hija 2?
1: Sí.
3: ¡Ay, ay, ay! ¡No sean malo!
0: Pará, ¿la tiene agendada en el teléfono como hija 2?
1: Sí, hija 2.
4: Atención.
0: ¿Y tiene que la hija 3, hija 4 también o no?
1: No, no, no. A una no la tiene agendada, la grande, que tiene 20 años. La otra, que tiene 14, 15, la tiene hija 2.
0: Ajá.
1: Y la otra, que es más chiquita, que tendrá 10 años, esa no, no la tiene agendada, no tiene teléfono.
2: Eso está mal.
0: María.
2: Eso está mal.
0: Eso está mal. Eso está mal. Eso está mal. Eso está mal.
2: Está mal.
0: María,
1: Y a mi hija la tiene agendada por el nombre nomás. Ni hijita ni nada, solo por el nombre.
0: Ay, Dios.
2: Ay, Dios mío.
0: María, María, ¿por qué dijiste que él tiene una relación que parece matrimonial con su amante?
1: Por el chat, porque ella le dice cosas de la nena y le pide plata.
0: ¿Cómo?
1: ¿Entendés?
0: ¿Cómo
1: plata? Que no le alcanzaba este mes, le faltaban 10 mil pesos, no sé para qué.
0: Sí.
1: Que no llegaba, no sé qué.
0: Sí.
1: Y él me dice, bueno, pero no te preocupes, ya. Cuéntame.
0: Perdón, ¿vos descubriste a través del chat de WhatsApp que tu marido, padre de tu hija, tiene una amante y además de tener una amante, la mantiene y le pasa plata para la hija?
1: Y no solo plata, porque viene el chat de la hija que le compró el año pasado una computadora, a la otra le paga un curso de computación que a la vuelta acá de mi casa, me enteré todo esto.
0: María, además de pagarle...
3: Este muchacho está totalmente loco.
0: Loco, totalmente.
1: Además de darle plata a la mujer.
0: Atención. Plata a la mujer.
1: Le paga la tarjeta.
0: ¡Ay, la puta! Para, además le compró.
1: Y acá en casa, a mí me debe como 30 mil pesos porque yo. ¿Qué? Tenemos los gastos divididos, ¿no?
0: Sí.
1: Y él me decía que no llegaba, que no podía, que no sé qué. Y yo tengo que pagar la luz, el agua, el internet, todo.
0: María,
1: Sí.
0: No solamente banca a su amante.
1: No, y aparte me enteré por el chat.
0: Ay.
1: Que no solo que tiene el chat, que no anda con ella, porque ella tiene pareja.
0: No, ¿cómo que tiene pareja?
1: ¿Qué? Tiene el padre de las hijas. Vivo con el padre de las hijas.
0: O sea, ella vive en un matrimonio.
4: Ay, mi cabeza.
0: Ella también, está casada y tiene diamante a tu marido.
3: ¡Hola!
1: Para sacarle plata. Lo tiene de estúpido para sacarle plata.
0: No, pero pará.
3: Tiene un boniato en la cabeza.
0: Y acá, no sé, pará. Pero
1: tiene relaciones.
0: ¿Cómo?
1: Por el chat que yo vi, que él dice, yo no te exijo nada, vos me tenés como en coso de amigos, ¿me entendés? Como que es amigo, pero no, o sea, parece que no tienen relaciones ni nada. Entonces,
0: Pará. Vos decís que la amante de tu marido...
4: Atención.
0: Solamente le saca dinero. Atención. Y no tienen relaciones sexuales.
1: Sí, para mí que no, no sé.
0: No, para mí que no podés decir eso, capaz que sí. Para, ¿y de dónde se conocen? ¿Del barrio?
1: No, son compañeros de trabajo.

0: respira.
1: Me quiero ir a mi casa. María. María, tu marido es compañero de trabajo de su amante, pero con su amante no tiene sexo.
0: Supuestamente por el chat que yo leí, ¿me entendés?
1: Está para, pero para. Compañera, chengandanga, chengandanga, siempre fuimos compañeros, chengandanga, chengandanga, no la pone. No, para, para. Para. Las fotos que viste del chat.
0: Sí.
1: ¿Son fotos de ellos dos abrazados en alguna situación?
0: No.
1: ¿Besito?
0: No, ella le manda solo de las nenas y cosas de las nenas. Y él le manda también. A ella le dice mi reina y a las nenas le dice mi princesa.
1: No, acá. Para, María, ¿cómo se explica que tu marido tenga un amante con la que no tiene relaciones? Porque aparte ella es casada.
0: Si tiene, capaz que tenían antes y ahora ya no.
1: Ah, capaz que ahora que ya no, porque claro, alguien le cortó la cabeza. Para, y aparte, le paga un curso de computación. Esto es maquiavélico, porque le paga el curso de computación a la vuelta de tu casa.
2: A la vuelta de la casa.
3: ¡Ay, Dios mío!
4: ¿Qué estás haciendo aquí?
1: Yo no puedo creer esto, María.
0: Y que ella vive lejísimo de acá, porque no vive cerca de mi casa.
1: Ella no vive, ¿cómo sabes que vive lejísimo?
0: Porque sé dónde vive.
1: ¿Por qué?
0: ¿Dónde vive? Yo averigüé todo.
5: Atención.
0: ¿Para cómo? ¿Dónde vive ella? ¿Sé que vive con el marido?
1: ¿Cómo? Me gusta cómo pareces del Mossad. ¿Cómo averiguaste que ella vive lejísimo y con el marido?
0: Bueno, mira, yo me hice un Instagram falso, como si fuera la hija
1: para
0: grande.
1: ¡Un faque! ¡Un faque! ¡Un faque! Me muero, la quiero, la amo. María, ¿querés ser mi amante, María?
0: Y ahí me vomitó todo. Me dijo, dice, no. Porque vas hasta ahí, a 2 cuadras de tu casa, que es entablado.
1: Pará. Pará un momento, pará, calmate. María, ¿te hiciste un faque?
0: Sí.
1: ¿Cómo te hiciste un faque?
0: Sí, un faque. Un Instagram falso.
1: Ahí está, es un fake.
0: No, Instagram.
1: Mi amor, un Instagram falso. Falso, se dice fake. Se escribe faque.
0: Ah, no sé.
1: Faque se escribe.
0: Faque, sí.
1: ¿Cómo
0: sí.
1: se escribe?
0: Faque.
1: ¿Y cómo se dice?
0: Faque.
1: Fake. Okay. Sí. Bien. Pará. Ahora que acá la tengo que remar en dulce de leche. Remo. María, ¿te hiciste un Instagram falso para qué?
0: Con el nombre de la... nombre no, porque ella usa cosas de anime y eso, la verdad. Entonces, algo así.
1: ¿De anime?
0: Entonces ahí le mandé. Sí, de anime.
1: ¿Para qué la tiene ella?
0: No sé, en el Instagram dice 20, yo no sé exactamente las edades.
1: No, ¿cómo va a tener 20?
0: Parece que tiene menos.
1: ¿20 dijiste?
0: Sí.
1: Ah, pero pará.
0: No tiene 20.
1: No, ¿cómo va a tener 20? Tiene una hija de 20.
0: La hija de la muchacha, de la mujer. Pero la mujer debe tener como 40 o 50. Yo pienso que tiene 20, porque en el Instagram dice 20, pero no debe tener porque ella, las cosas que anda con dibujito y eso.
1: Está bien, pero para un momento, para. ¿Vos te hiciste un fake, un Instagram falso de quién? ¿De la cuenta de la amante de tu marido?
0: No, de ella no.
1: ¿De la hija?
0: De la nena.
1: Ah, de la hija. ¿Y entraste a seguir a tu marido?
0: Para hablarle a él.
1: Sí.
0: ¿Viste?
1: ¿Y qué le pusiste? ¿Qué le pusiste? ¿Qué le preguntabas?
0: Le puse, hola, pa, ¿cómo estás? Porque yo había visto en el chat que se le llama pa.
1: Claro, hola, pa, ¿cómo estás?
0: Y él le puso, hola, mi princesa. Se ve que se habían peleado con la madre porque le dijo, decirle a tu mamá que, me, que ya me desbloqueé, no sé qué.
4: Claro.
0: Y entonces ahí le, le dije que está, que bueno, y no sé qué. Y él me mandó videos de ella con él, con mi pareja.
4: ¡Hola!
0: ¿Sabes qué? ¿Sabes qué?
4: ¿Qué
0: se ve que la trajo acá a casa?
2: ¿Cómo?
4: ¡Quilombo! María, tu marido,
5: por favor.
4: ¿Tu marido trajo a su amante a tu casa? ¿Eh?
0: Se ve que sí porque andaba con el perro.
4: Muerde.
0: El perro mío.
2: ¿Pero para qué?
4: Muerde.
0: No, porque lo tenía atado.
4: No, la amante, digo, la amante, muerde.
0: No sé, no me interesa. Es lo único que quiero, que lo deje en paz.
4: Ay, Dios.
0: Que se borre.
4: Hace un año que descubriste que tu marido tiene una amante que además...
0: Sí, pero en el chat tiene del 2016, chat del 2016.
4: Ah, o sea que hace 10 años que tiene una amante.
0: No sé si 10 o más, no sé, supuestamente ella... Cuando yo descubrí que saqué el número de ella y que lo llamé y eso, ella me dijo que le preguntara a él lo que era ella de él y que hacía 20 años que lo conocía a él.
4: ¡Ay,
5: la pucha!
4: Para un momento, ¿yo escuché mal? ¿O vos dijiste que la llamaste a ella, a la amante?
0: Sí, la llamé.
4: Antes de llamarla, ¿vos encaraste a tu marido diciéndole, mirá lo que hice, mirá lo que descubrí?
0: Sí, claro.
4: ¿Y qué te dijo él?
2: ¿Y qué dijo?
0: Pero él no supo que yo saqué el número de ella.
4: Bueno, pero para cuando vos...
0: Después,
4: cuando vos
0: le dije que ella me llamó a mí.
4: Cuando vos descubriste toda la información, o sea, tenías oro en polvo en tus manos, tenías un diamante en bruto en tus manos, porque la información es poder. Vos tenías en tus manos la información de que tu marido tenía una amante, con fotos, con comentarios, todo lo que ayudaba incluso económicamente a las hijas, a su amante, todo. ¿Qué hiciste? Lo primero que hiciste, ¿qué fue? ¿Hablar con la amante? Para un momento, ¿hablar con la amante o hablar con tu marido?
0: No, hablé con él porque yo quería que me dijera él. Él nunca confirmó que tenías amante.
4: Bien, ¿vos le dijiste que mirá que tengo todas las pruebas o no?
0: Le dije.
4: ¿Y qué dijo? ¿Le mostraste algo o no?
6: Atención.
0: Le mostré, pero se hacía el bobo, el estúpido. Y se reía.
4: ¿Se reía?
0: Tremendo.
4: HDP. Para, ¿y cómo se hacía algo?
0: Yo después le dije adelante de mi hija, le dije, mira, tu padre tiene otra relación. Porque mi hija es grande. Tiene otra relación. Y él, ¿viste? Cuando vos le pedís cosas que no te compra, porque le compra a fulano y a mengana.
4: Ay, no sé.
0: Y ahí mi hija lo encaró.
4: ¿Está bien hacer eso?
6: Atención.
4: No sé si está bien. Por más que sea grande tu hija, por más que tenga 27, 26, 25 años, no sé si está bien. Pues escúchame, cálmate. No sé si está bien vincular a tu hija en todo este quilombo. Porque vos lo hiciste para que se ponga contra él.
0: Claro, sí. No, pero ella no.
4: ¿Te arrepentiste?
0: Sí.
4: Bien. ¿Cómo reaccionó tu hija cuando le dijiste, ¿sabés por qué no paga la luz? ¿Sabés por qué no nos compra cosas a nosotras? ¿Porque tiene una amante y le paga a la hija? ¿Una laptop le compró y le paga un curso de inglés? ¿Eso le dijiste a tu hija?
0: Sí, le dije que... Y le mostré las pruebas.
4: ¿Y le mostraste las pruebas?
0: Y eso se puso muy mal.
4: Claro.
0: Muy
6: atención.
0: Mal. Porque ella, el padre la adora, para el padre ella es un santo.
4: Claro. Qué error ese, ¿eh? Creo que no hay que hacerlo, pero cada uno actúa como puede.
0: Claro.
4: Bien, ahora volvamos a esta relación matrimonial tuya con tu marido. ¿Se terminó?
0: No.
4: Para. ¿Vos descubriste que tu marido tiene una amante?
5: Para.
4: ¿Vos descubriste que tu marido tiene una amante?
0: Sí.
4: descubriste además que sostiene económicamente esa relación con pagándole a las hijas cosas también.
0: Sí.
4: ¿Descubriste además que esa relación tiene como mínimo 10 años?
0: Sí, cornuda.
4: Para, ¿y vos seguís con tu marido?
0: Sí, sigo. Pero es que yo no quiero terminar con él. Quiero que ella se vaya. Que ella lo deje.
2: ¿Qué?
4: ¿Vos querés que ella lo deje?
2: ¿Pero vos estás loca?
4: ¿Vos tenés intimidad con tu marido hace un año o no?
2: ¿Hace del amor?
0: No. ¿Cómo? Vivimos en el mismo techo, pero no tenemos intimidad.
4: No sé, hace más de un año, pero para, hace más. ¿Viven en el mismo techo, pero no duermen en el mismo cuarto?
0: ¿O sí, dormimos juntos?
4: ¿Duermen juntos?
0: Pero no tenemos nada.
4: Para, ¿y esto es diabólico? Para, ¿él no te provoca, él no te busca, no te toca?
5: ¿Qué está pasando? Debe ser una equivocación.
0: No.
4: Nada.
0: Ha intentado, pero yo no.
4: Claro, se te enfrió todo. ¿Se te enfrió o no? ¿Vos tenés otro?
0: No.
4: ¿Demoró un poco?
0: Por ahora no.
4: Sí.
0: No.
4: Hace un año que no tenés intimidad con tu marido.
0: Sí.
4: Lo que no entiendo es por qué no te vas de, o sea, o no terminás la relación, no lo echás o tomás una determinación.
0: Sí. Porque yo le dije a mi hija para irnos y ella no quiere quedarse con el padre. Y si ella se queda con el padre, yo me quedo yo.
4: Para, ella, ¿tu hija quiere quedarse con el padre?
0: Sí.
4: Ay.
0: O sea, digo que la adora el padre.
4: Ay, Dios.
0: Para eso el padre es un santo.
4: Ah. Y no es fácil entonces sentirse destrozada anímicamente como mujer, como pareja, e irse sola.
0: No.
4: ¿Qué tema es?
0: Tengo mis otros hijos, puedo ir a vivirme con mis otros hijos, pero no quiero.
4: No, claro.
0: Yo no quiero quedar con ellos.
4: ¿Y vos te quedás? ¿Hablaste con tu marido se ríe, tu marido no te da bola?
0: Él ahora me dice que a ella le hizo la cruz.
6: Atento.
0: Que no tiene más nada con ella.
4: Bueno, le hizo la cruz, le hizo la estrella de David, le hizo todo, le hizo. Le hizo la media luna roja.
0: Está aportando más para la casa ahora.
4: Ahora está aportando más para la casa, pero no entre las, pero no entre ustedes, no entre ustedes.
0: No, entre cero. La pareja no, pero cero. Para la casa. No. Bien. Me interesa.
4: No te interesa ya. ¿Qué pasó cuando terminaste de decirle a tu marido todo lo que tenías para decirle? Sé que tenés un amante. Estas son las fotos, estas son los videos, acá están los comentarios.

0: María. Me bloqueó, se ve.
1: María. María, vos le escribiste primero o la llamaste de una a la amante de tu marido.
0: La llamé, señor.
1: ¿Te atendió?
0: Me atendió, sí.
1: ¿Y qué le dijiste? Hola, soy María, la esposa de Tacataca.
0: No, soy fulana, la esposa de... Y digo que quiero saber cuál es la relación. Y si pregúntale a él cuál es la relación. Digo, sí, le digo yo. Y le dije, pero vos tenés pareja. Porque él me dijo. Mentira, no me dijo, yo me enteré.
1: Sí.
0: Y ese es mi problema, me dijo ella.
1: Ella te dijo, bueno, ¿eso es un problema?
0: Sí.
1: Y bueno, sí.
0: Ese es mi problema.
1: Es mi problema.
0: Es una groncha.
1: ¿Cómo? Digo,
0: la manera de hablar y todo es una groncha. La manera de hablar y todo es una groncha, la mujer.
1: Qué feo.
0: Yo le dije a él, pero me tiraste por el piso, porque si te hubiera agarrado algo más decente, ¿no?
1: Sí.
0: Más de mi altura,
1: sí.
0: Digo, por lo menos no me siento tan...
1: disminuida. Claro.
0: Sí, claro. Me tiró por el piso.
1: Atención. Por lo menos agarrate a alguien que esté buena, 20 años menor, claro. María.
0: No importa si 20 años menor o 20 años mayor. El poco nivel de cultura, te digo.
1: El nivel, claro. María, ¿cuántas veces hablaste con la amante de tu marido?
0: No, una vez sola.
1: Una vez sola. ¿Y cómo terminó esa comunicación?
0: Ella me cortó y después me bloqueó.
1: ¿Y te bloqueó? ¿Y vos le dijiste después a tu marido, mirá, llamé a tu amante?
0: No le dije nada, pero él se enteró porque ella le dijo.
1: ¿Y qué te dijo él?
0: Que no molestara, que él ya había terminado con la relación, que no molestara, que esto, que lo otro.
1: No la molestes. Claro, no la molestes porque ella ya terminó conmigo.
0: Sí.
1: ¿Vos hoy en qué lugar sentís que estás? ¿Seguís en pareja con tu marido?
0: Sí. Me parece que estoy en el medio de los dos, porque no sé si terminó con ella o no terminó.
1: No. Ah, no sabés si terminó.
0: No, ¿sí él no? Me dice que no, pero no sé si terminó.
1: Sí.
0: La nena sigue viniendo al curso de acá.
2: Atención.
0: Ahora terminó este mes que viene, yo voy a ir a preguntar a ver si...
1: ¿Vos vas al curso de inglés y preguntás? Hola, buenas tardes.
0: De computación,
1: perdón.
0: Sí, pues yo conozco a la dueña de la academia.
1: Sí,
0: ella va.
1: Pará, ¿y le dijiste a la dueña de la academia? ¿Le dijiste
0: sí, porque
1: a la dueña?
0: Sí, porque ella, a él no lo conocía. Dice, acá vino, sí, fulano, pero me dijo que era hijastra. Digo, ¿qué?
3: Alguien que me alcance el bisturí.
1: O sea, él cree que es la hijastra. Le paga el curso de computación. Y vos que, a ver, ¿cuál es la mano que estás necesitando?
0: Gracias. Yo quiero que llamen a ella.
1: ¿A quién?

0: ¿Qué mierda?
1: No, no, para. No tenemos que llamar a tu...
2: Estás grabando la llamada.
1: Para, ¿no tenemos que llamar a tu marido?
2: No, mi marido no. Yo quiero que la llame a ella.
1: ¿Nosotros tenemos que llamar a la amante de tu marido?
2: Sí. Y decirle...
1: ¿Cómo se llama?
2: Quiero... Estela.
1: Estela. Hay que llamar...
2: Que ella siga para... con César.
1: Hay que llamar a Estela. ¿Para qué?
2: Sí.
1: Para saber para, si para sigue con si César. Sí.
2: Sí.
1: Si sigue con César, que es tu marido.
2: Sí.
1: Ok.
2: Pero no le diga de entrada que es mi marido. Decirle,
1: no.
2: ¿Conocés a César?
1: Sí.
3: Atención.
1: Sí, claro.
2: ¿Conocés a César?
1: Sí.
2: El que le dicen el diente.
1: ¿Que le dicen qué?
2: El diente. El diente.
1: El diente. ¿Tiene dientes, tiene dientes grandes como el diente López?
2: No, porque tenía un diente de oro que se ve que lo vendió porque es para darle de comer.
4: Alguien que me alcance el bisturí.
5: ¡Nicolás, el diente López!
4: ¡Alguien que me alcance el
1: bisturí! Tenía un diente de oro y lo vendió.
2: Sí. Digo yo, pues no lo tiene más alguien. Tiene uno de porcelana.

0: Yo que
1: para, vos no hablás con tu marido, ¿no se hablan?
0: Hablamos, sí.
1: Ajá, se hablan. Bien.
0: Sí, nos hablamos.
1: Hay que llamar a...
0: Cuando él viene, yo le hago la comida, le sirvo la comida,
1: está,
0: le hago la ropa.
1: Pero está mal eso.
2: Pelotuda.
1: Mal.
0: Sí.
1: No le haga mal la comida.
0: Se sirvienta y todavía encima no me atiende.
1: Claro. Te tiene que atender.
0: No.
1: Agarrate un jopendio. Agarrate un
0: lo menos que puedo hacer.
1: María, agarrate uno de estos pendejitos.
0: Venga con nosotros. No me gustan los pendejos. Me gustan los mayores a mí.
1: ¿Yo en qué categoría entro, María?
0: No entras porque es de 60 para arriba. Y vos tenés 40 y algo, nene.
1: Claro, 43.
0: Sos un pibe.
1: Igual me das un poco, María.
3: Sí.
0: Bueno, con una copita puede ser, sí.
1: Bueno,
0: sirve todo.
1: María, ¿tu nombre es María? Porque si yo le voy a preguntar a Estela.
0: Sí.
1: Tu nombre es María.
0: Sí.
1: Bien. Hay que llamar a Estela para ver si sigue con César, que es tu marido.
0: Sí.
1: Bien. ¿Qué otra cosa querés preguntarle a Estela?
0: No, solo eso nomás.
1: Bien. Solo eso. ¿Querés que lo deje tranquilo?
4: Sí.
0: Y que no llame a casa, porque en el directo llaman y quedan ahí y no hablan el teléfono.
1: ¿Cómo que llama a tu casa?
0: Esto es tremendo. Llaman al directo y quedan.
1: ¿Al directo?
0: Ahí no contesta. Sí. No sé si es ella o las hijas, viste, pero está. Que ella y sus hijas dejen a mi marido en paz.
1: Deja.
0: Y que yo sé que ella tiene marido.
1: A
0: si
1: mi
0: no,
1: marido.
0: Yo voy a hablar con el marido de ella.
1: ¿Nunca hablaste con el marido? ¿Nunca hablaste con el marido?
0: ¿De quién? De ella no.
1: ¿Sabes cómo se llama el marido de ella o no?
0: No. Nico.
1: ¿Nico?
0: Sí.
1: Ok.
5: Atención.
0: Nicolás se debe llamar, le dice Nico.
1: Y sí. ¿Cómo se va a llamar? Esteban.
6: Llamada, Piri.
1: Claro. Hay que llamar a Estela para que deje en paz a tu marido.
0: Sí.
1: ¿Vos querés ser feliz con tu marido?
3: Estela.
1: Estela, pongo. María, ¿vos te haces responsable de todo lo que dijiste, de lo que va a pasar?
0: Es obvio.
1: ¡Vamos a llamar a Estela!
3: Se pudre todo.

0: Ay, ay.
1: ¿Vos estás bien?
0: No, yo al lado de esto.
2: Te voy a amar.
0: Uy, qué lindo.
2: Y hacerte sentir que
3: Hola.
0: Hola Estela, ¿cómo estás?
3: ¿Quién habla?
0: ¿Todo bien? Recién estaba llamándote y escuché que tenés el ringtone de Axel, te voy a amar, me fascina Axel. Es uno de mis artistas. ¡Te habla Petinati de Malos Pensamientos! ¿Cómo estás, Estela?
3: ¿Petinati?
0: ¡Claro!
3: ¿Me estás jodiendo?
0: ¡No, no te estoy jodiendo, es en serio!

0: encanta. ¿Cómo estás, Estela?
1: Bien.
0: ¿Con quién estás?
1: En casa.
0: ¿En casa? Con tus hijas, qué lindo. Uy, ¿estufa, estufa gas, estufa leña?
1: ¿O a leña?
0: A leña, qué linda. ¿Ya aprendiste la estufa leña hoy? Sí.
1: Sí, obvio, ya te aprendí hace rato.
0: Claro, qué lindo, la estufa leña, pasar horas mirando cómo se quema la leña, lo más lindo que hay. Bueno, ¿cómo estás, Estelita? Qué lindo escucharte.
1: Bien.
0: Bueno, Estela, ¿qué día cumplís años vos?
1: En septiembre.
0: ¿Qué día?
1: El 15.
0: 15 de septiembre. Qué lindo, ¿eh? Porque aparte ya se siente el calorcito primaveral el 15 de septiembre y eso hace que, bueno, sea lindo. ¿Cuántas hijas tenés?
1: Una.
0: ¿Una hija sola?
1: Sí.
0: Ah, bien. ¿Y estás en pareja?
1: No.
0: ¿No? ¿Estás sola?
1: Sí.
0: Ajá. ¿Y no estás en pareja? ¿No tenés un marido?
1: No.
0: Ok, buenísimo. Estela, qué lindo lo que... Qué bueno que nos atendiste. Qué lindo escucharte. Y qué bueno escuchar a Axel. Claro. ¿Querés escuchar
1: ¿A qué viene tantas preguntas?
0: Ah, demoraste un poquito.
1: No, ¿a qué viene tanto el... Porque me estoy preparando para ir a trabajar en un rato. ¿A qué viene tanto...?
0: Bien, me encanta, Estela, que hayas hecho esa pregunta. Porque es una pregunta que demoró un poquito, pero... Por supuesto.
1: ¿Qué pruebo? Pero me agarraste en plan boya.
0: Ahí
1: estoy,
0: está.
1: Estoy haciendo cosas, estoy trabajando y como arreglando mis cosas y digo...
0: Ok. Estelita, decime, ahí está, me encanta porque vas a...
1: Al grano.
0: Al grano directamente y me gusta este tipo... ¿De qué signo sos? 15 de septiembre, Virgo. Qué lindo. Bueno, Estela, esto es así. Nosotros, viste que le damos una mano a la gente, ¿no?
1: Sí.
0: Ahí está. Entonces, en estos días de mucho frío, tenemos alguien en la línea que te quiere hacer una pregunta.
1: ¿Quién será? ¿Quién será?
0: ¿Hombre o mujer? Para, ¿vos estás saliendo con alguien, Estela?
1: No.
0: ¿No estás teniendo pareja estable hoy día?
1: No.
0: ¿No? ¿Ni el padre de tu hija tampoco?
1: No, es muerto.
0: Ah, bueno, perdón. Ok. Entonces, Estela... ¿Cómo?
1: Chan.
0: ¿Está bien? Lo lamentamos, está bien. Chan, perfecto. Estela, bueno, pero no hay ningún vivo que te arrime...
1: No, más vale ser que me la acompañado.
0: Eso es cierto, ¿ve? Pero eso se logra con los años. ¿Cuántos años tenés, Estela?
1: 52.
0: 52 años.
1: No, ¿viste? Tengo 10, no me como los mocos.
0: Claro, ya te... a esta altura de la vida, uno quiere paz espiritual, paz interior, y la paz y la libertad se venden carísima, ¿no?
1: Ay, por eso duermo tranquila.
0: Muy bien. ¿Dormís cama de dos plazas?
1: Sí.
0: ¿Y dormís en el medio o a un costado?
1: Como raye.
0: Claro.
1: Y eso como raye.
0: Ay, lo así disfruto. Tirado, claro. Yo también, Estela. Decí que te tenés que ir a laburar, si no, encantadísimo de seguir hablando con vos y de capaz que intercambiar, bueno, no sé. Yo estoy más o menos ahí con 52, así que bueno. Bueno, Estela, tengo alguien en la línea que quiere hacerte una pregunta. Que venga esa persona y le haga esa pregunta. En 3, 2, 1. Adelante, la pregunta es...
2: Hola, ¿cómo estás? No, quiero saber si seguís con César, mi marido. Y no mientas porque tenés 3 hijas.
0: Ok.
1: Perdón, no la conozco ni nada, no sé quién es
0: esa. Estela, te cuento quién es María.
2: No, ¿me conoces?
0: Pará, María.
2: Vos tenés una hija que te llama Thais, ¿no?
0: Pará un momento, Estela, María, la esposa de César, el diente.
2: El diente.
0: ¿Lo ubicás al diente o no?
2: Es una... sufre de amnesia. Ah, qué raro, ¿no? Sufre de amnesia. Ahora.
1: Ay, bueno.
2: ¿Sé dónde vivís?
0: Pará, pero... Pero María...
2: ¿Sé que tenés marido?
0: María.
2: ¿Y se llama Nico?
0: Pará, María, calmate. Vos lo que querés es que Estela... Vos decís que Estela supuestamente está saliendo con tu marido, ¿verdad?
2: Sí, con mi marido.
0: Con César. Estela, ¿vos estás teniendo una relación con un tal César?
2: No,
1: No sé quién es, no lo
0: conozco. ¿No sabe quién es? Ah, no lo conozco.
1: No voy a andar mintiendo, a ver.
2: Preguntale si sabe dónde trabaja ella. Capaz que se olvidó dónde trabaja también.
0: Ajá.
2: Porque yo sé dónde trabaja ella.
0: Sí.
1: Y bueno, si sabe, que me vaya a buscar. ¿Cuál es el problema? No hay que idiota.
2: No, te llamo y te haces la estúpida. ¿Eh?
0: Ajá.
1: Anda,
2: y tu hija viene
0: a... Momento.
2: Acá la...
1: Chao, chao.
0: Estela,
2: ¿me diste 10,000 pesos?
0: No, para, ¿ves? Para Estela, Estela,
1: no
0: me
1: sepa esa.
0: Para Estela,
1: te escucho, pero no. Dale.
0: Estela, ¿me escuchás? A mí sí.
1: Sí, te escucho.
0: Ahí está. María dice que César es su marido y que tiene una historia con vos desde hace aproximadamente 10 años, donde incluso conoce a tus hijas, incluso tiene una relación de cariño y cercana con tus hijas y también con vos.
1: No.
0: Son compañeros de trabajo. ¿Esto es así o no?
1: No.
0: ¿No?
1: No voy a decir una cosa por otra.
0: Ajá.
1: Vamos.
0: Bien. Estela niega absolutamente todo tipo de relación.
1: Eso lo hacen para sacar fama y para llamar y para molestarme y usar las cosas.
0: Muy bien.
1: Hay gente que está precisando una mano mismo porque están en situación de calle, un montón de gente.
0: Sí.
1: Pero esta gente gasta el tiempo y hace perder el tiempo a los demás. Bogeando y haciendo cosas. No las entiendo. Bueno, son esas cabecitas que les puedo decir. A ver qué tal. Bueno, si me disculpas, me tengo que ir a trabajar.
0: María, ¿te convence lo que dijo Estela?
2: No me convence, y es una ordinaria.
0: No, para. Vos no podés hablar así despectivamente porque ella te trató bien. Y con respeto te atendió el teléfono te dice que no tiene una relación con tu marido.
1: Bueno, perdón, lo dejo.
2: Si no tiene la relación con mi marido. No. Bueno, no.
0: Estela.
2: ¿Cómo tengo yo el teléfono de ella? ¿Cómo tengo el teléfono de ella yo?
0: ¿Cómo tenés el teléfono de ella?
2: ¿No?
0: Sí.
2: ¿Y sí? Claro. Y se llama Estela y todo, ¿eh? Uh-huh. ¿Cómo tengo el teléfono de ella? ¿Me entendés?
0: Sí.
2: Yo inventé todo. Me hice la cabecita.
0: Ajá.
2: No, y aparte dijo que tenía una hija sola y tiene 3 hijas. ¿Entendés?
0: Ajá.
2: Tiene 3 hijas. Que la sigan en el Facebook, decirle, en Instagram.
0: Bueno.
2: Que toquen a la hija de ella.
0: Bueno, un momento.
2: ¿No?
0: Bien. Estela ha cortado y ha negado toda relación de pareja íntima.
2: Sí, obvio.
0: Y de familia.
2: Obvio. Mentira que estás sola. No estás sola.
0: ¿Podemos llamar a Estela de nuevo?
2: Yo tengo fotos. Tengo fotos y tengo video.
0: Bueno, pero calmate, María, vos tenés que.
2: Bueno, entonces, ¿sabes una cosa?
0: Sí, para.
2: Escúchame.
0: ¿Para qué? ¿Qué?
2: Llamamos a mi marido y le preguntás.
0: Ah, bueno. ¿Tenemos el teléfono del marido? No tenemos el teléfono del marido todavía.
3: Atención.
0: Okay.

0: también. Vamos a llamar a César, tenemos el teléfono.
1: Bienvenido al correo de voz de Antel.
0: Este es para.
2: ¡Pucha!
0: Este es el teléfono de César. Este es el teléfono de César, el marido. El marido de María. Tiene que atender.
1: Bienvenido.
0: No.
2: Cristina.
0: A ver. César. César, atendé el teléfono, por favor. César, atendé el teléfono.
1: Bienvenido a
2: Casina.

0: César, atendé el teléfono, por favor.
1: Bienvenido al correo de voz de Antel.
0: María, ¿estás ahí?
2: Escúchame, Peti. Sí. ¿Mi hija cómo sabía que yo era vieja? ¿Por qué dijo vieja de...?
0: Cariñosamente. Lo dijo cariñosamente.
2: No, ¿viste? ¿Cómo sabía que yo era vieja? ¿Viste? ¿Entendés? Es una ordinaria.
0: Viejas son viejas.
2: Y si no está mi marido... Y si no está mi marido ahí con ella, ¿me entendés? Porque tiene el teléfono apagado, ¿me entendés?
0: Porque está trabajando, capaz.
2: Sí, sí, se fue hoy a la una y no vuelve hasta las 11 de la noche, las 12.
0: Ahora, ¿a la una de la tarde se fue tu marido hoy?
2: Sí, a la una. Sí.
0: Bueno, pero Estela está en la casa, ¿viste? Que dijo que se está por ir a trabajar.
2: Sí, acá, porque yo vivo... ¿sí?
0: Ojo, no de más. Cálmate, María, por favor. Calmate tus impulsos. María.
2: No, ¿sabes qué me da bronca? Estas mujeres así, que rompen hogares, ¿me entendés? Porque no solo el mío, vas a saber cuántos sí. más, ¿me entendés? Que ella dice que está sola y no está sola.
0: Momento.
2: Porque yo fui a la casa.
0: Si hay alguien que rompió algo, fue tu marido, ¿no? Ella no rompe hogares.
2: Por culpa de ellas, de estas mujeres. Las mujeres se abren, ¿me entendés? Porque yo, cuando yo empecé la relación con él, sabía que tenía una mujer y yo lo dejé. Hasta que no termine con ella, yo no vuelvo.
0: Muy bien. ¿Entendés? Muy bien.
2: ¿Entendés?
0: Sí.
2: A esto voy yo, ¿me entendés? Y estas mujeres no. Tienen vidas paralelas. ¿Por qué? Porque no le importa. Porque, claro, ella no tiene que lavarle la ropa, no tiene que cocinarle, ¿me entendés?
0: Bueno, no le laves la ropa más, no le cocines más. Sí. A tu marido.
2: No, ¿sabes qué voy a hacer? Ahora voy a hacer una fogata y a prenderle toda la ropa ahí afuera.
3: ¡No!
2: Juego cuando
3: ¡no!
2: Venga.
3: ¡No! Sí, ¿cómo aplaude?
2: Voy a hacer esto.
4: Magnífica idea.
0: Para un momento, para. Idea. Para. Vamos.
2: No, voy a sacar toda la ropa de ella y voy a prender fuego ahí afuera.
3: ¡No!
2: Voy a hacer una fogata.
0: Está bien que hace frío.
2: En el Prado, en pleno Prado, y voy a decir una fogata.
0: Para,
2: enorme.
0: Para un momento.
2: Hay un incendio. La mía, sí.
0: María, vamos a llamar por última vez a tu marido.
5: Atención.
2: Bueno, dale.
0: Y después a Estela.
2: Si no lo capo esta noche cuando venga.
0: Con los dientes. No, para un momento. María. María, vamos a llamar. Escúchame lo que te voy a decir. María, vamos a llamar a tu marido. Vamos a llamar a tu marido.
2: Dale.
0: Si no atiende, le dejas un mensaje. Pero dejale un mensaje. Dale. No de bronca, quizás con el corazón partido, quizás desde el cariño y desde todos los años que han estado juntos. Me parece que eso va a sumar mucho más que una agresión constante. Te pido por favor.
2: Sí, claro.
0: Ahí vamos.
2: Dale.
0: Vamos a llamar a tu marido.
2: Sí.

0: Dale, César, atendé. César, atendé el teléfono. Dale, diente. Qué detalle el diente de oro. Sí. María, ¿estás ahí?
1: Sí.
0: Bien, luego el tono, si no atiende.
2: Sí.
0: Hola, César.
2: ¿Quién habla?
0: ¿Cómo estás, campeón? Te habla Pettinati de Malos Pensamientos. ¿Cómo estás, César? ¡Vamos Uruguay, carajo! ¿Cómo estás, César? Te sorprendí, ¿eh? ¿O no?
2: Sí, en este momento me agarras trabajando.
0: Claro, sí. bueno.
2: Estoy manejando.
0: Está bien, pero solamente un minuto.
2: ¿Sí?
0: Bien, ¿viste? ¿Qué posibilidades le ves a la selección uruguaya en el Mundial? ¿Nos volvemos rápido o llegamos a la final?
2: Pero escúchame, ¿volver no vuelve nadie?
0: ¿Por qué?
2: Pues si no hay jugadores del medio local.
0: Tenés razón.
2: Hoy alguno.
0: Tenés razón. Volver no vuelve nadie, si no juega nadie.
2: Van a hacer una vacación en un resort, sí. No sé en dónde
0: sí.
2: Se van a parar.
0: Ah, me encantó.
2: A todo trapo.
0: ¡En Miami!
2: Y bueno, no sé si en Miami, no sé en dónde, pero a todo trapo.
0: Claro, qué lindo.
2: No tiene compromiso ninguno.
0: ¿Y vos tenés compromiso?
2: Estoy trabajando, te estoy diciendo.
0: No, pero digo,
2: Peti,
0: ¿qué?
2: La fiesta, como dice Gorsi, alguien tiene que pagar.
0: Si
2: no es la abuela, ¿quién paga la fiesta acá?
0: No.
2: Te dan todo, te llueve todo, con este gobierno que tenemos.
0: Bueno, César, ¿qué? Estabas hablando de compromiso. ¿Vos estás en pareja?
2: Sí.
0: ¿Estás en pareja? ¿Estás casado?
2: Sí.
0: Ajá, ¿y tenés hijos?
2: Tengo.
0: Bueno, felicidades entonces. Bueno, tengo en la línea la mujer que más te ama en el mundo. ¿Quién es?
2: ¿Quién es?
0: Sí.
2: Sí, mi señora.
0: ¿Vos tenés hijas?
2: Tengo.
0: Bueno, pensé que ibas a decir mi hija. Pero no, pero es tu señora, sí. María, está César en la línea. Saludalo.
1: Hola, amor, ¿cómo estás?
2: Trabajando.
0: Qué lindo escucharlos bien.
2: Trabajando.
1: Pero yo te llamé y no me contestaste.
0: Bueno, porque está
2: porque estoy manejando.
0: Está laburando, está manejando y atendió porque fuimos insistentes. María, ¿vos querés hacerle alguna pregunta rápido porque está trabajando?
1: Sí.
0: A ver.
1: César.
2: Sí.
1: El tema con Estela, ¿se terminó? Con Estela Marí.
2: Pero eso es pasado, pero prehistórico.
1: Bueno, yo confío en vos.
0: César, María estaba triste porque ella piensa que todavía la relación que tenías con Estela seguía.
1: Otra pregunta, no. César, que te voy a hacer. ¿Cuántas hijas tiene ella? ¿Tres o una? ¿Cuántas hijas tiene?
2: Tres tiene.
0: Claro.
1: ¿Viste que mentirosa? ¿Viste?
0: Sí,
1: tiene tres.
0: Bueno.
1: Y tiene 51 años, ¿no?
0: Bueno,
1: César, te dejamos trabajar.
0: Sí.
1: Te voy a esperar con la comidita pronta.
2: Bueno, mi amor, me parece bárbaro.
0: Pues sí, pará, César.
1: Te amo.
2: Sí.
0: Opa, te amo, sí. Te
2: yo
0: dice.
2: Yo también.
0: Pará, César.
2: Sí, Peti.
0: Del 1 al 10, Estela.
2: Del 1 al 10, no sé, porque ya fue ya.
0: ¿Ya fue?
2: Sí, ya fue.
0: María, ya fue, pero el curso de PC, ¿cómo es el tema, María?
1: ¿Y la nena le sigue pagando el curso de PC acá a la vuelta
2: escuchame,
1: a casa?
2: No, ya fue. Escúchame, estoy manejando en el centro, no puedo estar atendiendo
0: César, bueno, César, decime, pará.
2: Uruguay, ¿cuántas selecciones participan?
0: Como 32, 46, no sé.
2: 48, creo yo. Sí. Bueno, asegurado el puesto 48.
0: Sí, pará.
2: Asegurado el puesto 48. Lo más positivo de esto, que Bielsa se va, gracias a Dios.
0: Bueno,
2: es lo más positivo.
0: Pará, César.
2: Sí.
0: ¿Cuánto tiempo estuviste engañando a María?
2: No, pero no me acuerdo, yo qué sé, no llevo
0: la cuenta,
2: tiempo,
0: está muy bien. Está bien.
2: Bueno, Peti.
0: Pero pará, pará, decile que la más, decile que la más.
2: La amo, la amo, la amo.
0: No,
2: la amo.
0: A mí no, decíselo.
2: La amo, la amo, la amo.
0: Para, dije, María, la amo. María, María, María.
1: ¿A quién? ¿A mí? A mí o a la Mari.
2: A vos, a María.
0: Decile, te amo, María, te amo.
1: Gracias, amor. Yo también te amo.
0: Pará, pará, pará, César. César, hoy a la noche.
2: Dunga Dunga.
3: Traca Traca.
0: Traca Traca.
2: Sí, sí, por supuesto. Por supuesto.
0: ¿Cuánto hacen que no te toca, María?
1: Yo que sé, como un año ya.
0: Un año. Sí. César, ¿qué pasa?
2: Lo que pasa es que la amo tanto que no la toco.
0: Claro. La endiosás.
1: La, no me ames más entonces.
0: La endiosás tanto que es inalcanzable, ¿no?
2: Seguro.
0: Ah, qué lindo, este es un fenómeno. César es un pucha. Es un fenómeno, César. Pará, pero. Pará, pero César, hoy a la noche. María necesita un calorcito porque hace frío.
2: Y bueno, a la orden.
0: ¿Le podés acercar el bochín?
2: A la orden, pero por supuesto, ¿cómo no?
0: María, María, pedíselo, pedíselo.
2: 24-7.
1: Sí, por favor, por favor, por favor.
0: Ahí está, decíselo, María, ¿qué es lo que querés hoy, por favor?
1: Sí, por favor, quiero, por favor, por favor, por favor.
2: Bueno, contá con él, contá con él, contá con él.
0: Uno solo bueno, alcanza.
1: Yo espero que con...
0: No, más de uno. César. César.
2: Dale. Tengo que cortar, Peti, dale.
0: Pastillazo y a la cama, ¿eh?
2: Exacto, vos lo dijiste.
0: Claro. María, mira, ya empezó a sonreír, María, mira lo que dale. Te digo.
2: Claro. Dale, dale. Te corto, dale.
0: Che, pará, el diente de oro, ¿lo vendiste?
2: Hace años. ¿Cuándo? Con la crisis del 2002.
0: Claro.
2: Está con muy la crisis del 2002.
1: Era para darle estela.
2: Con la crisis del 2002.
0: César, dale. César, sí. ¿Qué le vas a hacer hoy a María? ¿Qué le vas a hacer hoy a María?
2: Bueno, empezamos con cucharita y terminamos con sándwiches, con todo.
0: Qué lindo. María, María, después de un año, te pido por favor. Limpia
1: bueno,
0: todo.
1: Voy a verte la araña, ya.
0: Atención. Ya, por eso.
1: Sí, voy a verte la araña.
0: Pasa todo, desinfectante.
2: Dale que
0: cambia la luz, me voy, le vas a decir hoy a tu mujer.
4: Qué malos pensamientos, qué alegría.
0: ¿No vamos a llamar a Estela?
4: Voy loco de contento.
0: María, ¿estás ahí?
1: Estoy acá. ¿Viste que te dije que era mentirosa?
0: Estás enamorada, ¿eh?
1: Obvio, anda, como del principio.
0: Escucha, anda a la ducha, gelé con todo,
1: Hoy, obvio, y la vaselina.
4: Malos pensamientos.
0: ¡Taxi!
5: ¿Qué sentiste?

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0: capaz te motiva. ¿Ah? Amigas y amigos, bienvenidos a la radio. Gracias por estar del otro lado. Lunes, arrancando la semana, prendiendo motores, planeando. Mi nombre es Emanuel Burdín. Tengo un gusto inmenso en estar haciendo radio para todos ustedes, donde quiera que se encuentren, hasta las 21:30 horas. Estamos en la radio. Después.
1: ¡Hola, gordito!
0: Hola, ¿cómo estás?
2: Que tengas. Hola, gordito, precioso, divino, amigo. Hola. Mío, que hola. Te quiero y te amo con toda el alma.
0: Hola, ¿cómo estás?
3: Hola, buenas noches.
0: ¡Hola, García!
4: Hola, Juan Carlos.
0: No hay ningún Juan Carlos
5: hola,
0: acá.
5: ¡Hola, chicos!
0: Hola, chicos, y hola, chicos. Hola, chicos.
1: Hola, mi amor.
0: ¡Cállate!
6: Hola, Pepa.
0: Bueno.
7: Hola.
0: Hola.
7: Soy Chayanne.
0: No sos Chayanne, estoy seguro que sos.
8: Hola,
0: un...
8: Susana.
0: No sos, no, Susana, no, no tengo ni el pelo largo.
8: Hola, Susana.
0: Hoy vi un clon de Susana, pero no, después lo hablamos, chicos. Hola, Susana, hola.
6: Hola, culo roto, ¿cómo le va?
0: Ah, te saludaron, Mario. Te saludó el señor Juan Mario Paniza. ¿Te
7: gracias, se ve
0: que,
7: señor.
0: Se ve que te conoce. A todos, buenas tardes, bienvenidos. Lindo lunes, frío lunes, chicos, ¿eh?
7: Qué cosa rica.
0: No está tan rico que esté frío, pero bueno, arranqué la tarde, mañana bien hoy, ¿eh? Mis primeros tres saludos a mis tres mujeres hermosas que las amo. Para Ana Laura, un beso gigante, gigante, otro beso gigante, gigante a nuestra hija mayor, Julieta Camila. El tercero de los besos a nuestro bicho más pequeño, Clara Faustina. Tengan todos ustedes una tarde excelsa, fantástica, llena de amor y llena de lluvia de corazones, chicos.
1: Buen día, un placer.
0: No es de día, es de noche. Ya llegó la noche. Bueno, bienvenida Evelyn García. ¿Cómo le va, García?
1: Hola, hola, chicos, ¿cómo están?
0: Muy tumbito.
1: Buen lunes para todos. ¿Cómo andan? ¿Qué cuentan? ¿Qué hacen?
0: La veo
1: ¿qué han hecho?
0: Muy abrigada, García.
1: Sí.
0: ¿Me cuenta que tiene puesto?
1: Tengo.
0: Sin que sea algo erótico. No es algo erótico, no, así, tengo... pero. Pero no, uno siempre
1: tengo
0: cuando va.
1: Camiseta. Tengo un busito tipo
0: un Burma.
1: Sí, un buzo polar.
0: Sí.
5: Oh, sí.
0: Qué increíble, loco. ¿Pero qué? ¿La trajeron? ¿La trajeron un camión refrigerado? Ah, ¿va a desfilar? ¿Va a mostrar la ropa, la pincha?
1: No. Usted dice que estoy bien abrigada.
0: Yo no digo, me llama la atención. Yo creo que sí, que está...
9: Lo dejo a tu criterio.
0: Lo dejamos a tu criterio, García. Pero, ¿usted no tiene calor ahora?
9: No.
0: Bueno, entonces tiene problemas. El termostato explotó, le digo, ¿no?
10: ¿Cómo te sentís?
1: Bien.
0: ¿Bien?
1: Bien, chicos, todo bien.
0: Perdón. Bueno, no importa.
1: Que hable.
0: No, el tratamiento que se hizo en la cara, ¿se lo hizo en todo el cuerpo?
1: ¿Por qué?
11: La chupoñaron.
0: No,
11: no se me doy cuenta.
0: No. Está como arañada.
11: La chupoñaron.
1: Estoy cicatrizando un tratamiento que me hice la clínica de la CERMED.
0: No creerle.
11: Chupoñaron.
0: Le iba a decir, no creerle.
11: Por eso siempre. Está tan abrigada.
0: Por eso, claro. Debe tener alguna marquita más.
1: Me abrí todo.
11: Ver,
1: no tengo problema.
11: Pero ¿son arañazos o colmillazos?
1: No, ¿sabes qué? Es el cuchillo de sierrita, ¿viste? Que tiene los puntitos.
12: Lindo tratamiento, ¿eh?
0: Bueno, pero muy bien, si ella le gusta, bueno,
11: está bien. Qué lindo que te traten así, ¿eh?
1: No, este
0: frío. Perdón, ¿por qué se va a sacar la campera?
12: Porque le dio calor.
0: Ah, le empezó a dar calor.
1: Porque estaba bien.
0: Estaba bien.
1: Sí. Ahora cuando salga, si salgo afuera, me pongo campera. Pero estoy bien, chicos.
0: Bueno, su fin de semana, García.
1: Bien. ¿Qué hice? A ver, ¿qué hice?
11: Tranqui. No. Ya vimos lo que hiciste.
0: Pilla.
1: Sí. Bueno, yo voy todos los sábados a la CERMED, sí. Porque es el día que tengo más libre. Y siempre me hago alguna cosita.
0: Bien.
1: Y bueno, y me hice las uñas. ¿Vieron las uñas? Qué lindas
0: muy
1: que tengo.
0: Lindas
1: antes
0: le quedaron.
1: Me las comía todas. Muy y ahora...
0: Qué bien, qué lástima que no qué podemos lindo, grabar eso. Antes me las comía todas.
11: El color lo dije usted,
1: uñas,
11: García,
1: chicos.
11: ¿No? El color
1: sí,
11: lo dije
1: obvio.
11: Usted, qué bueno.
1: Sí, me gusta.
11: Muy lindo, muy lindo.
1: ¿Qué pasa con el color? ¿Te incomoda?
11: Lindo.
1: ¿Por qué?
11: Que es Portland. color reboque.
0: No está mal.
1: No, es un gris con brillitos.
0: Gris con
1: brillitos. Y a mí me gustó. Y bueno, dije, este es el indicado para mí, para mi personalidad. Entonces, bueno, y me hice. Se ríe el tarado.
0: El amor.
1: Y me hice radiofrecuencia fraccionada profunda. Por eso es que tengo estas cascaritas.
0: Bien. El sábado se hizo.
1: Me hice el sábado.
0: Estamos al lunes.
1: Sí, bueno, está, pero demora unos días en irse.
11: ¿Y en el cuello por qué te hace arrugar?
1: En el cuello también para que no se me arrugue el cuello.
11: Se te arruga el cuello, claro.
1: Sí.
11: ¿Te podés hacer en todos lados donde me parecen arrugas?
1: Sí, me estoy haciendo,
11: pregunta,
1: donde sí, no llega el sol, me estoy
11: pregunta,
1: haciendo también.
11: Es una pregunta,
0: claro, que sea
11: alguien que ignora los tratamientos.
1: No, claro, esto es... chicos, este tratamiento, yo me hice todos los tratamientos que hay en la sala.
0: Me dio calor a mí.
1: Muy
0: bien,
1: todos,
0: muy bien, muy bien.
1: Todos los tratamientos.
0: Cuando alguien miente me da calor.
1: ¿Ah, no, sí? Peeling. Radiofrecuencia, plasma, Hollywood Peel, todos los tratamientos que hay en ese remedio, todo me lo hice.
12: ¿Qué?
1: Hollywood Peel.
5: Que mandó a por apetecica, arupo, chumbú.
0: Le falta
1: bueno,
0: un, le falta
1: todos
0: un,
1: son buenos, todos
0: mago.
1: Espectaculares, pero este le veo más resultado, me muy encanta. Bien. Y no es uno de los más caros. Por eso bueno. Te digo, es muy bueno. Radiofrecuencia que hace tensa la piel.
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1: Cuando me aburro voy a la cerveza. Bueno, chicos, entonces, o sea, bueno, uno de los que más me gusta es este, como que veo
0: resultados inmediatos.
1: Cada cuerpo es diferente, claro, cada organismo diferente.
0: No hablamos de cuerpos igual acá, ¿sabes? No nos gusta.
1: Y cada.
0: De o sea, pitos
1: cada,
0: sí.
1: Cada cara diferente. Piel, bien. Todo. Bien, se tiene la piel más gruesa, más fina, con acné.
0: ¿Usted la tiene fina o gruesa?
1: Yo la tengo normal.
0: Normal, bien.
5: ¿Dónde está?
0: No, no está acá en la cara, la carita.
1: Claro. Entonces, bueno, la radiofrecuencia fraccionada se la súper recomiendo a todo el mundo que
0: si
1: tenga
0: una
1: líneas de expresión para arrugas, para manchas de la piel, para, por ejemplo, si tenés acné también,
0: acné.
1: Rosácea.
0: Bueno, a esta edad
1: para
0: difícil
1: todo,
0: el acné,
1: chico.
0: ¿No?
1: Ay. Hay acné.
0: ¿Serio?
1: Sí.
0: Tardío.
1: También. Sí. Para las. ¿Cómo es? Lo que te queda, las marquitas también, para las bien. Manchas. Para todo es bueno.
0: En este momento, si yo voy, me arrimo y le hago una caricia, ¿siento las cascaritas o no se siente?
1: Apenas, porque tengo la piel muy cuidada, entonces apenas vas a sentir.
0: ¿Y el fin de semana recibió caricias?
1: Esto no impidió nada.
0: No impidió nada.
1: Nada.
0: Bueno, muy bien.
1: Nada.
0: Bienvenida, Evelyn García, que tenga un lindo
1: bueno,
0: lunes. Buen
1: gracias.
0: Comienzo de semana, reina, ¿sabe?
1: Igualmente para usted.
0: Ah, muchas gracias. ¿Cómo le va, Juan Mario Paniza? ¿Usted se hizo algo en la cara, Juan Mario?
8: Bueno, me la lavé, me saqué la lagaña
0: muy
8: hoy.
0: Muy bien.
8: Cuando
0: bien.
8: Me levanté.
0: Eso es lo que hacemos los machos pecho peludo. ¿Qué más?
8: Bueno, perdón, algunos también se hacen alguna cosa en la carita. Yo que si no está mal tampoco, ¿no?
0: Sí,
8: ¿qué
0: no.
8: Se, que se ríe? ¿Usted dio calor?
9: Sí, me dio
0: calor. ¿Está con el micrófono apagado suyo?
9: ¿No? Amerita que de alguna
8: bueno,
9: manera sí pueda venir
8: gracias.
9: En forma y acorde a tu programa.
8: Gracias,
9: sí.
8: Gracias, Fernanda. Tienes tú de caballo, los tuts son de caballo generalmente.
0: Un día te damos otra Amerita que vea preguntas incisivas.
8: Bien.
0: Que se cuela, bueno, se cuela.
8: ¿Su fin de semana, amigo?
0: Lindo, bien. Lindo, movido, cansado, me cansé.
8: ¿Serio?
0: Chico, necesito masajes de piernas.
8: No le puedo creer.
0: Sí, pero. Descontraturante.
1: Mandá a ponerte para... botas en la CERMED.
0: Yo soy muy bueno.
8: ¿Botas?
0: Yo soy
8: botas.
0: Muy bueno dando
8: botas masajeante.
1: Sí.
0: Yo soy muy bueno dando masaje, chicos.
8: ¿Sí?
0: Soy muy bueno dando masaje. No soy tan caro.
8: No.
0: Bueno.
8: Ah, tengo un whisky allá.
0: Otro. Tengo un whisky, bueno.
8: Me acordé.
0: ¿Me vas a pagar con un whisky? ¿Van a hacer horas de masaje?
8: No, whisky que estuvo.
0: Pero igual a mí me gusta dar masajes en algunos lugares particulares. A mí igual, chicos.
1: No,
0: lo digo. ¿Puedo decir algo?
1: O sea, ¿te gusta que te den masaje o dar masaje?
0: Yo doy masajes, pero donde a mí me gusta dar masajes.
1: Bueno,
0: en un lugar,
1: pero
0: género. ¿Cómo, perdón?
1: Todo género.
0: Bueno, a Mario, que es un amigo, no tengo problema en hacerle masaje. No tengo drama. Pero
1: en partes particulares.
0: No, en el parte del cuerpo, no. No me duele el huevo.
8: No le gusta eso.
0: No, masajes peneanos no hago.
8: Claro, obvio. No me está doliendo.
1: Últimamente está tan raro que bueno.
0: No, pero por ejemplo, a mí me gusta hacer masajes en el. En
1: qué
0: el...
1: raro eso no es.
10: ¿Hay algún hombre que no le gusta que le toquen el ano?
0: Bueno, a mí no me gusta. Pero a mí me gusta dar masajes, brindar.
1: Sí, que es un viaje de ida, ¿no? Por eso los hombres no quieren.
0: No conozco, no he hablado con nadie, no le he preguntado a ningún muchacho así que decirle, ¿vos te gustó y no volviste?
1: No vuelven, te dije, no vuelven.
0: A mí me gusta dar mi sesión de masajes.
1: Claro.
0: En el Ternuras, chicos.
1: ¿Cómo? ¿Es una sala de masajes?
0: Es un hotel de alta rotatividad. Me gustan las piezas del Ternura.
8: Claro.
0: Hoy, son temáticas. Sí. Son temáticas. Sí. Digo, ¿cómo estás de ánimo hoy? No, estoy medio ojón. Vamos. Una primavera.
8: Claro.
0: Sí. Flores, pastitos, así, cosas hermosas.
8: La selva,
1: estoy
8: se llama.
1: Seca,
8: la
1: selva, vamos la al desierto, te dice.
0: No, si está seca, no te llevamos. Si está seca.
1: ¿Qué dices?
0: No, si está seca, no, porque vamos para ponerle, no. Yo pago la persona, sí. Pero pará, tenés que tirarme un mango.
8: Abrazo a mi amiga Sandra. A mi amiga Sandra, que trabajó años en la siguiente. No se jubiló, creo ahora.
0: Bueno, yo fui la conozco, pero. Le quedé viendo.
8: A Sandra. Bueno.
1: Ay, qué horrible.
8: Y bueno, conoce muy bien, ¿no? Así. Está la árabe.
0: No,
8: la
0: no,
8: selva.
0: La selva.
8: Lejano oeste.
0: Lejano oeste. Tipo caverna.
8: La caverna, que sí. Es con poliuretano.
0: Poliuretano.
8: Si sos claustrofóbico, no te la recomiendo.
0: Te complica la vida.
8: La moderna.
0: Sí, que es toda con tipo neón.
1: ¿Por qué?
8: No
1: eso?
8: Es la tienda la moderna, ¿eh? Porque, son temáticas.
0: Porque está muy como picos, claro, para dentro de la pieza.
1: Ah, tiene varios, como,
8: sí.
1: Como,
8: la caverna, sí.
1: Como
8: sí,
1: que
8: sí,
1: te da mala impresión.
0: Como una caverna.
1: Pero
0: te da mala impresión.
1: Pero dijo, si sos
8: claustrofóbico, me parece que está entrando en una cueva.
1: Claro, pues, pero tanto te hace acordar
8: ¿Nunca
1: eso?
8: ¿Nunca te llevaban a las cuevas?
1: No, nunca. ¿Eh? No.
8: Miserable su vida. O sea, triste. Increíble. No, nunca. No.
1: A ver,
8: ¿nunca un asiento atrás?
1: Basiquita, chico, basiquita.
8: ¿Nunca un asiento atrás?
1: No.
13: Capaz no es cierto. Seguramente iba a decir.
1: No, porque yo me niego. No, claro, yo me niego. Me da clorosis y digo no.
0: Clorosis es una linda palabra que te describe.
1: Claro.
0: Gráficamente.
8: Vamos al asiento de atrás. ¿Y el video dónde está? Dice.
0: Claro. Te invito a mirar una peli.
8: El bidé.
0: Claro. No hay bidé. Bueno, no entendió el chiste. Juan Mario, ¿tuvo bien su fin de semana? Aparte, bueno, sí. muy cansado.
8: O sea, estuvo movido porque trabajamos mucho en la agropecuaria, allí con el Congreso de Intendentes y con el aniversario de la agropecuaria de Salto.
0: Sí, señor.
8: Y bueno, nada, después el domingo tranqui anduve, pero muy cansado, muy en las piernas deshechas. Hoy recién estoy 50%.
0: Poco tiempo de recuperación.
8: Ah, sí, porque fueron horarios muy, muy largos.
0: Saludo grande a Diego, que está escuchando la radio, y ya le pedí un récord a Robert, que me dice, yo me hago cositas en la cara, peeling para sacarme las manchas.
1: ¿Ves?
0: Para un poquito.
1: Es un genio.
0: Robert dice, las manchas del lado de los pómulos que me quema el sol.
1: Está bien, perfecto. No hay muchos, ¿sabes qué? ¿A quién se lo recomiendo mucho? Sí. A los camioneros.
0: Bueno.
1: Se lo recomiendo mucho a los camioneros.
8: ¿Cómo
14: que no te entiendo?
1: ¿De qué se ríe?
0: Bueno, porque vos.
1: Porque, ¿qué pasa? El camionero, sí, hay una parte de la cara que agarra más sol que otra.
0: Sí, pero vos te imaginás el camionero. Es difícil. Capaz que hay una nueva.
1: Tiene que llegar y decir, soy camionero.
0: No, pero el camionero en sí me resulta difícil que diga, Gladys, el domingo ya vuelvo a Salto después de un viaje de madera.
8: De turno.
0: Sí, llamar a Sermed que me quiero hacer peeling.
15: Te comí la galleta.
0: Pues, pero claro.
1: Bueno, va a ser un viaje de ida porque va a querer seguir yendo.
0: A buscar leña, a buscar madera.
1: No, hacer peeling. Es la época ideal.
0: ¿Ahora?
1: Ahora para hacerte el peeling.
0: ¿Hay descuento para camioneros rudos así?
1: ¿Sos?
0: No, yo no.
1: Ah, bueno.
0: Yo no soy camionero ni rudo, chicos, soy bastante jodido.
1: Hoy, en estos tiempos que estamos viviendo ahora, en este clima,
0: sí,
1: ideal para los peeling. Hay diferentes peeling, depende el problema que tengas.
0: El problema que tengas. Bueno, Juan Mario, bueno.
8: El problema de deuda sirve, ¿no?
0: Sí, sí. Si estás endeudado, pues. Hola, me da 200 pesos de peeling, claro. Nomás no puedo todo. Bienvenido, amigo, que tengo un lindo comienzo de semana.
8: Bueno, muchas gracias. Qué lindo que estemos todos hoy.
0: Sí, es lindo, me gusta hoy. Sí, sí. ¿Quién fue que preguntó? ¿García fue o Díaz que preguntó?
13: Yo pregunté.
0: Bienvenida a la radio, la señora Leticia Díaz. ¿Qué?
1: Me abrió un camionero. Dice, tenés razón, los camioneros pasamos mal con el sol.
0: ¿Viste?
1: Jesús Martín. Te recomiendo ir a la CERMED.
0: Es lo que más te contó los otros camioneros. Ahora todos los otros camioneros dicen, vos, viste que Jesús Martín.
1: ¿Sabes qué dice? No leí el apellido.
0: Muy bien.
8: Claro. Jesús Martín no deben haber, sí, dos deben haber en todo el mundo.
0: Iba a decir.
8: Jesús Martín.
0: Sí, no se llama Fermín, se llama Jesús Martín, se llama un nombre colombiano. Bueno, no, disculpe que la cortamos. ¿Cómo le va, Díaz?
13: Hola, buenas tardes, chicos. Buen lunes para todos.
0: Buen lunes. Muy bien. ¿Usted?
13: Bien, muy bien. Mejor, gracias a Dios. Mucho mejor hoy, lunes.
0: Bien.
13: Porque la verdad que el fin de semana me tocó bastante dolor en la espalda. ¿Está
0: tomando medicamentos?
13: Estoy tomando medicamentos.
0: Estoy haciendo masajes.
13: Mire usted.
0: En el ternura.
13: Sí, gracias, señor. Hasta ahí no llego. No. Soy pobre.
1: Pero me parece que los masajes que usted hace es con otro final.
0: No, de ninguna manera.
1: Me parece que sí. ¿Y por qué tiene que ser en un hotel de alta rotatividad?
8: Porque bueno,
1: no
8: joda.
0: No, pará.
8: Tenés cama, tenés cosas.
0: Si en el Hotel Salto sí, genera una habitación.
8: Más barato, muy más, una hora.
0: Sí, también. El Hotel Salto tengo que vender un
1: pero
0: riñón.
1: Pero una camilla en la plaza igual.
0: Pero una camilla es poco personal. Así
13: a ver,
0: yo llego.
13: ¿Por qué no lo hace en su casa?
0: Porque mi casa es mi casa.
8: Sí, obvio.
13: Bueno,
0: mi
13: pero
0: no.
13: ¿Acondiciona alguna habitación como para hacer masajes?
0: Pero a ver.
1: Hay gente que le gusta el aire libre, ¿eh?
0: Pero al aire libre me gusta, pero no masaje. Para un poquito.
8: Pero no va a pasar nada que usted no quiera.
0: Yo ofrezco mis servicios, claro. Díaz. Usted puede decir, claro, no me interesa, no, y ya no, está. Gracias.
1: Pero es masaje, bueno, con límite o sin límite.
0: Masaje, con masaje. Yo no soy un. ¿Qué le hacen pensar que soy un sex symbol que después voy a decir, bueno, ahora nada, chico, masaje, soy masajista.
1: Pero cobra.
8: Pero aparte.
0: A los amigos, no.
8: Aparte, sí.
1: Ojo los amigos.
8: Si es en tu casa y va a pasar algo, va a pasar algo en tu casa, en cualquier lado.
0: Pero que en mi casa no me anda el amigo. Mi casa se cae y digo, ah, no, estás en tu casa, gordo, que no se pase nada.
13: Pero bueno, en fin, en realidad sí recibí masajes. Fui a Termas.
0: Muy bien.
13: Recibí masajes. Por suerte.
0: ¿Con un colega? ¿Cómo se llama el colega?
13: No, es mi amiga Macarena Cardoso.
0: ¿Volvió?
13: Gran masajista terapéutica. Vino por el fin de semana y me dijo, amiga, sé que estás mal, aparte que necesitábamos charlar, hicimos catarsis y bueno, me hizo masajes.
0: Muy bien.
13: Volví sin dolor, pero sigo con medicamentos igual, así que bueno, nada, mejor, mucho mejor.
0: Bueno, me alegro, Díaz, ojalá que se haya pasado un lindo fin. ¿Algo más, aparte de los masajes, ir a las termas?
13: No, eso. Después, bueno, ayer domingo fui al lago, pasamos el cumpleaños de mi hermana Yurema, que le mando un beso grande, grande, grande.
0: ¿No quedó torta?
13: Y el sábado, no hubo torta.
0: Chico, ¿qué torta?
13: Sábado estuve en Fénix acompañando allí a
0: en el Club Andrés, Fénix. Diga el Club Fénix. Fénix. Como acá somos Team Bordenave, qué raro, ¿no? El Club Fénix.
13: El Club Deportivo Fénix, acompañando a Andrés y bueno, y a la barra ahí, que también soy partidaria cuando va la Murga Punto y Coma a ensayar. Estaban haciendo una exquisita buceca.
0: ¿En serio?
13: El sábado que viene vuelve la gran buceca de Fénix.
8: Sí, pero avisa con tiempo, no avise 2 horas antes, que ya tenía todo organizado mi vida.
13: Fui medio de imprevisto que llegué.
8: De sopetón, a toxiquear a Andrés. Sí.
1: No, fue a revolverse. Usted estaba revolviendo la olla, ¿no?
13: Sí, yo también peleé y también piqué.
1: La vi.
0: Piqué está malo.
13: Qué rico que estaba.
0: ¿En serio?
13: Una bomba, no saben. Así que bueno, nada, muy rico. Bueno. Y nada, por ahora todo muy bien.
8: ¿Y Andrés revolvió la olla al fin de no?
13: No, él picó la carne.
0: No entendió nada, chicos.
13: Sí, no, claro, como siempre, nada. Revuelve siempre.
0: No entendió nada de la vida.
1: Qué bueno,
0: loca,
1: ¿no?
0: Chicos, increíble.
13: Así
0: rico.
13: Que bueno, nada.
0: Bueno, ¿para qué voy?
13: Pero antes que me di algo.
0: Callala Evelyn, que no nos complique a los camioneros, si no mañana hacemos piquete.
1: No, pero
0: los camioneros de Frutura,
1: pero les puedo conseguir inclusive un descuento si van todos los camioneros a hacerse un peeling. Bueno, es la época ideal.
0: No podía aguantar 20 segundos más para ir a la tanda para clavarte el dulce de leche.
13: El dulce de leche. Pues,
0: qué increíble, Díaz. Salió perfecto. Eso,
1: acá me dice acá, vamos con Cacalo. O sea, Cacalo, que es compañero de Cacalo.
0: Ah, Cacalo, gran persona, le encanta el peeling.
1: Puede hacer descuento para camioneros que
0: lo
1: se presenten así.
0: Lo reveo.
1: Y se le consigue un buen descuento.
0: Me parece muy bien eso.
1: Sí, me copa.
0: Flor, ¿cómo le va? Un beso grande para usted. Usted está jodida la barra. Eso es un equipo. Pasa que no somos tan nuevos como para ser. Tenemos un alma, un espíritu muy nuevo, muy jovial. Somos gente grande, Flor. Ya.
1: ¿Por qué
0: somos...
1: estamos jodidos?
0: Sí, porque este está jodido, que las piernas le temblaron. Sí, que la vamos a llevar a la pieza 4 a hacerle masajes.
1: Okay.
0: Usted que la.
1: No, pero la filetearon. Esto es por estética, ¿no?
8: Nadie le cree, García.
1: Claro.
8: Sí. Vamos a decir que sí, por respeto a la CERMED, no. Porque bueno, nadie le cree.
13: Pueden ver ahí.
0: Te agarró un lobizán.
13: Oh, yo lindo, le digo que parece Freddy Krueger.
8: Le gusta así agresivo.
0: Sí, se ve que le gusta el Aten. Hay una canción que ella quiere que le. No me acuerdo. Pues yo también ando jodido.
1: Que la azoten.
0: Las cervicales ando con allí. La gente de la farmacia me mandó recién. Me mandaron con alguna otra cosa. Pero le mando un beso grande a la gente de la farmacia, chicos.
13: Yo quiero eso.
0: Sí, claro. Me imagino que sí.
13: Sí.
0: 12 pasaron de las 20 horas en la República Oriental de Uruguay. ¿Usted tenía un saludo?
1: Sí, tengo un saludito de Rosa, que dice: hola gente, ¿cómo están? Yo acá escuchando el programa Atacada de la Gastritis.
0: Madre,
1: ustedes que siempre saben remedios caseros, ¿saben algo para la gastritis?
0: Hoy le mandé a usted.
1: Vamos a buscar.
0: Te mandé a vos.
1: Ah, mire, sí.
0: Te mandé a vos un libro de todo remedio.
13: A tomar la leche.
1: Caseros.
0: Bueno, leche no es mala la leche, ¿no? No.
13: Yo tengo algo para la señora.
0: A ver,
13: efectivo,
0: usted.
13: Efectivo.
0: A ver.
13: Que le curó la úlcera a mi papá.
1: El
13: en
1: efectivo
13: su momento.
1: Cualquiera le cura
0: efectivo,
1: todo.
0: Feliz.
13: Sí, obvio. Tiene que batir claras a punto nieve.
0: Qué rico.
13: ¿Tá? Y comprar jebral. 2 cucharaditas jebral en un merengue.
0: Sí.
13: En ayunas. Todas las mañanas.
0: Durante 20 años. Sí, claro.
13: Hasta que se te pase, pero bueno. Es lo mejor que hay. Así le curó a mi mamá.
0: Hasta que mueras.
13: Igual, la úlcera a mi viejo.
0: Igual no es muy natural.
1: Sí.
13: ¿Por qué?
0: Y porque el Gebral no nace del árbol, ¿no? El Gebral, vos decís, bueno, vas y decís, ay, bueno, me encontré una planta de Gebral. Pero está, pero está bien, es la primera opción.
1: Bueno, yo tengo también otra cosa.
0: Ah, sí.
1: Dicen que es muy bueno el almidón de la papa cruda. ¿Almidón?
0: Bueno, alguien me dijo
1: que es muy bueno el almidón de la papa cruda para la gastritis.
0: Bueno, alguien me dijo
13: ¿cómo
0: que
13: es eso?
1: Es un viaje de ida.
0: No, dicen que picás la papa cruda en un papín, en cuatro, en cinco, y comés cruda la papa, lo más entera posible la comés.
13: Ah, mira.
1: Sin masticar.
0: Me dijo, bueno, si podés masticar una o dos veces y tragar, no hay necesidad que mueras atragantada en una papa, pero okay. Pero alguien me lo dijo hace poco. Ah, ya sé quién me lo dijo Miguel. Trabaja en la junta, Miguel, un crack, ¿eh? Me dijo algo de eso, sí, de ahí lo escuché, señoras y señores, ¿eh?
13: Bien. Debe ser porque la papa, ¿viste cuando haces la salsa y sí, te quedó muy salada, le agregas papa cruda y absorbe todo?
0: Sí,
13: absorbe.
0: No me pasó, nunca de poner, pero sí sé. Para que tengo un audio de un masajista pro que quiero que escucharlo, ¿eh? Que dice:
14: es una barbaridad, mi amigo, que usted tenga que llamar a la farmacia porque tiene dolor en las cervicales.
0: Bueno,
14: y no me llame a mí.
0: No, no es por eso.
14: Que yo con gusto lo recibo.
0: Yo sé que sí.
13: Malísimo está Santi.
0: Yo sé que
14: es una barbaridad.
0: Yo sé.
14: El tal de Cachito, ese tiene toda la razón. El tal ordinario resultado.
0: ¡No!
13: ¡Ay, no!
0: Mi amigo Santi López, kinesiólogo de masajista clase A. Ofendido. Lo que pasa que, pero no, pues fue hoy, necesitaba solución para hoy, pues tenía que seguir mucho.
13: Vos sabés que...
0: Discúlpeme, le mando un beso grande a Santi, ¿eh?
13: ¿Cómo me acordé de usted? ¿De
0: mí?
13: De Santi López.
0: ¿Juntos?
13: Era fin de mes, estaba pobre.
0: Bueno, pero escríbale a Santi y hacemos dos cuotas. No, dos como por dos por uno.
13: Claro.
0: Dos por uno, pero ¿qué le pasa?
13: Es un
0: refresco, ¿eh? Para, ¿no? Abrazo grande, Santi, querido, que va escuchando en la nave. Abrazo grande, me alegro que esté por ahí, ¿eh? Franco dice que tenga una linda jornada. Abrazo grande para Franquito, que está escuchando la radio mientras se edita.
1: Tengo algunos tips para la gastritis y son naturales.
0: Dos o tres y buscamos tanda.
1: Bueno, chicos, vamos a decirle porque justito me dice Rosa que quiere saber alguno.
15: La
1: bueno,
15: dieta es normal, la dieta del pollo y la papa. Una pata para allá, otra para allá y papa.
0: Qué lindo esa dieta.
1: Bueno, té de manzanilla ayuda a calmar la irritación del estómago.
13: Está bueno.
0: Wow.
1: Agua tibia con miel puede aliviar la acidez y proteger la mucosa. Está bueno.
0: Bien, está bien.
1: Avena cocida, suave para el estómago y fácil de digerir. Avena con agua, ¿no, chicos?
0: Pero no, sí, me imagino, con leche. No sé, con la chocolatada.
1: Banana madura.
0: Mirá.
1: Banana madura.
0: Ah, yo tengo una amiga que le gusta la banana madura.
1: Ayuda a reducir la irritación gástrica, mirá.
0: Ayuda.
1: La pasadita, chicos.
0: Sí.
1: Bueno, jengibre.

0: Chicos, me voy a la tanda, son las 8 de la noche, 17 minutos, no quiero empezar a robar tandas, porque después está Diego escuchando.
1: Después que vengamos de la
0: Diego,
1: tarde.
0: ¿Qué Diego?
2: Diego, Diego Catani.
0: Diego Catani.
1: Tenemos.
0: No le diga, Pajé, no le diga.
1: Tenemos paparazzi por ahí.
0: Tenemos paparazzi.
1: ¿En serio? Dice. Bailó todo su amiga el sábado en Fénix.
0: Bueno, tan jodida la columna, ah, no estaba entonces.
1: No. ¿En serio? Oh,
0: pero un poquito. Pero pará, pero
1: no lo voy a quemar al que está contando
0: pero
1: paparazzi de acá.
3: Le mando un saludo grande a Hugo Ramos, que lo iba a saludar, pero ahora ya no
4: le
3: lo puedo saludar.
4: El
3: me dice cómo me río con ustedes, me divierten la tarde.
0: Pero mirá,
3: aparte de alimentar a Juan Mario.
0: Adelante, alimentar a Juan. ¿Por qué alimentar a Juan Mario?
4: No entendí.
3: Hace recuerdo el fin de semana. ¿Quién te brindó el almuerzo?
0: Tiene razón, sí.
3: Claro, es fiel oyente, Vito. Dice, no sabes.
0: Fue la misma persona que estuvo ahí con ustedes.
3: Exactamente, es
0: qué bueno, abrazo grande.
3: Huguito Ramos.
0: Huguito, querido. Ya venimos, quedate en compañía de la radio 099-7320-6518 de las 20. Dame clima, pichón de Picurú.
2: Arrancó junio, después de la tanda vamos a hablar de los detalles de la apertura del mundial.
0: Se
2: chicos.
0: Viene.
2: Faltan nada, 11 días.
0: Nada, boludo.
1: Contando.
0: Nada.
2: 11 días, 13 la temperatura.

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0: Bueno, listo, volvimos. Seguimos dándole a la radio una buena excusa para estar juntos. 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

0: 33 de las 20 horas, estoy participando en este momento del sorteo que está haciendo la Siglo. Ahora, cuando salude la barra, le vamos a explicar bien todo lo que tienen que hacer, pero yo ya participé, chicos.
1: Anda.
0: Me quiero ganar la tele que va a regalar Barraca Daimán, o la cortadora de césped que va a regalar Crosser.
2: No les da vergüenza.
0: O el carrito recontra repleto de mercaderías que regalan los rusitos, ¿eh?
3: ¡Epa!
0: Atentos, si hay más premios, ¿eh? Bueno, ahora les cuento bien.
3: Qué lindo, bueno, nos presenta Camelia Accesorios Uruguay 666, FN Carretera.
4: La mugre que tiene el auto, loco, no sabes lo que es. 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Bueno, tiene barro, tiene, chicos.
0: ¿En serio?
4: 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Fábrica Pasta Florencia. Bueno, Florencia, que estuvieron apoyando el evento allí en la agropecuaria, que fue las pastas que comimos.
5: Bien.
4: Con Tuco. Así que bueno, abrazo grande a Darwin, a Moni. Exquisito estaba, la verdad. Muy rico. 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Y Termas del Daimán, abrazo a Héctor, que parece que se cambian los asados de los jueves para los miércoles.
0: Ah, qué bueno.
4: Sí.
0: No sé por qué, pero
4: y
0: bueno.
4: Y no, porque los jueves viene complicado. Y dice, che, que capaz estoy complicando yo. Y dice, los miércoles estoy más aliviado.
0: Bruto, complicador.
4: Sí, los miércoles estoy aliviado, bueno, me dijo. Esperemos. Y me pidió mi voto y mi hijo, necesito que vos me digas nada.
0: Ah, porque es que, pero en el grupo no hay privado, votación.
4: En privado.
0: Está haciendo.
4: Tocale ficha, le dije.
0: Tocale ficha, muy tocale bien. Ficha. ¿Qué progresista, qué voto más prolijo. Tocale ficha, gordo.
4: Así que bueno, el asado se cambia para los miércoles, parece. Gracias, don Diego. 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Sergio Ortiz, ¿cómo le va, Juanito?
0: Hola, Juani.
4: Artigas 2114-098-381-006. 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
0: 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Yo puse Uruguay, chicos.
4: ¿Uruguay?
0: Yo puse Uruguay. Uruguay.
4: No vas a ganar nada, ¿verdad?
0: No importa, chicos, yo puse Uruguay, yo confío en la celeste del alma.
5: Vamos que se puede.
0: Y ahí participás y podés ganarte alguno de los premios espectaculares que tenemos acá. 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
1: Siglo XXI.
0: Siglo XXI.
2: Un gusto participar del programa.
0: ¿Cómo le va? Muchas gracias. Que hoy día
1: lo un gusto y gracias por la invitación.
0: No lo invitamos. Lo invitaron a la Central Hortícola y lo vimos allá por la Central Hortícola.
2: Abrazo para los dos y para toda la audiencia.
0: A las chicas no le manda saludos.
2: Abrazo para los dos y para toda la audiencia.
0: Nosotros. Bueno, está bien. Helen, ¿cómo le va? A mí no me sale rellenar eso. ¿Cómo no te va a salir? Helen. Helen, no me congelen. Soy
4: Che, un besito a Barbie. Un besito a Barbie que está al avance, le entró agua en el oído. Que está mirando el programa desde el living de casa después de haber tenido su lunes libre, que lo agarra para limpiar la casa, chicos.
0: Bueno,
4: que,
5: le mandamos un beso grande.
4: No limpies, digo yo, vayamos a hacer compras, digo, vamos.
0: Ah, sí. ¿Y qué salieron a comprar?
4: Salimos a hacer compras.
0: ¿Y qué compraron?
4: Una plata de ella igual.
0: ¿No? Ah, bueno, no importa, pero ¿qué compraron?
4: Bueno, no, cosas para la casa, de todo, surtido y.
0: Ah,
4: cosas,
0: bueno, bien, sí. Bien. Yo, el mío fue el sábado de mañana.
4: No, yo los sábados no. Los sábados.
0: Bueno, está ocupado. Los viernes noche labura también, se complica, pero está, pero lo mío.
4: Y los lunes, viste, digo, no te pongas a limpiar. También una repasadita, qué sé yo, pero bueno, si no se pone, y la saqué.
0: Ah, la sacó.
4: La saqué. Fuimos a los Rusitos.
0: Muy bien, beso grande a los Rusitos.
4: A los Rusitos y nos dieron cupones también.
0: Ah, ahí llenó.
4: Paseo de compras. ¿Puso? No, tengo varios en casa para llenar y no sé si. Ah, pero lo de allá tengo que ponerlo allá. ¿O
0: no, puedo
4: poner lo mismo,
0: puedo,
4: ¿no?
0: En cualquier lugar.
4: Ah, pues son iguales.
0: No tiene todo problema. Ah, bien, no hay.
4: Los pongo en la esquina de casa, sí, ahí, en la graciada.
0: Donde bien. Usted quiera colocarlos, los coloca. No, bueno, tiene mucha.
4: Tengo un audio del Capi, dice. Soy el mejor chofer de Frutura. Capi.
0: Frutura.
4: Le pone Futura porque es como Futura FM.
0: Claro, Futura FM. Claro, no, claro. Es Fru, con Fru.
4: Para los camioneros, dice.
0: Frutti, Frulli.
7: A ver qué dice. Mario, no hay que volar tapada conmigo.
0: No hay de bola tapada, dijo.
4: Sí, es una gran frase.
0: Bola tapada.
4: Tendría que patentarla acá en el Salto, el Capi. Abrazo, Capi, querido.
0: Qué lindo lunes, ¿qué? Ah, pensé que venías con algo, me miraste así con carita de.
4: Bueno, no, hablando arañada. Lo que se les había adelantado sobre el Mundial, chicos.
5: A ver.
4: Es el 11, ¿no? ¿Verdad?
0: Bueno, sí.
4: Ceremonia inaugural del Mundial 2026. ¿A qué hora? ¿Dónde va a ser? ¿Cómo viene la movida?
0: Me lo di.
4: Así que bueno, qué lindo va a estar. Yo quiero mirar todos los partidos, ¿no?
0: Sí, yo voy a intentar mirar todos los partidos. Hay una plataforma, no le voy a decir cuál es.
4: Ajá.
0: Que va a pasar todos los partidos.
4: Bien.
0: Y voy a esperar.
4: Bien.
0: Espera hasta mañana para ver si ser de socio.
4: Fecha 11 de junio. ¿Qué día es? ¿Un domingo? ¿Arranca o no?
0: No sé, ya 11, ya le confirmo, Rey.
4: Lugar, estadio de México.
0: No, un jueves.
4: Jueves.
0: Bruto jueves.
4: Mirá vos, capacidad 83.000 personas. La ceremonia inaugural del Mundial se realizará. Ahí está, jueves 11, en el Coloso de Santa Úrsula, anteriormente conocido como Estadio Azteca. Como la canción. Previo al partido de México versus Sudáfrica.
0: Bien.
4: Bueno, horario de la inauguración. Nos compete que el horario argentino, ¿no?
0: Sí. Argentina, sí. Argentina, sí.
4: 14:30.
0: Bien.
4: Jueves 2:30 p.m.
5: Bien. Un lindo horario.
0: Qué complicado va a estar, ¿no?
4: Sí.
0: Y porque voy a empezar a suspender cosas. Cuando me llamen, por ejemplo, y me digo, tenés que ir a laburar, estoy re complicado, sí, no puedo, porque juega Inglaterra.
5: ¿Todos los partidos te interesan?
0: Todo día. Casi todos.
5: A mí me importan solamente los de Uruguay.
0: Bueno, no, bueno, mire, solo Uruguay. Yo voy a intentar mirar todos los que pueda.
4: Sí.
5: Bien.
0: Es más, la aplicación me la voy a poner en el teléfono, porque si ando por ahí, digo, tengo una reunión urgente por Zoom, chicos.
4: Ah, es buenísima, con auriculares, gordo.
0: Claro.
4: La duración de la apertura.
0: Hace un gol Sudáfrica, por ejemplo, no lo voy a gritar.
4: Sí, no.
0: Pero es así, ¿qué pasó? O nada. Claro. Me ascendieron en el trabajo, así que.
3: Qué feliz. Lindo. Bueno, la apertura va a tener la duración de un partido, 90 minutos. Iba a ser antes del arranque del certamen. ¿Quiénes cantarán o tocarán en la inauguración? La FIFA reveló el cartel. Algunos de ellos ya contribuyeron en el disco y otros no. Maná.
0: Mirá qué bien, Maná. Me gustan sí, los
3: México, Maná, obvio.
0: Viva México, cabrones.
3: Alejandro Fernández.
0: No me enloquece, pero está bien. ¿Quién? Red Hot Chili Peppers. Bien mexicano, seguro.
3: Sí, claro. Belinda.
5: Belinda.
3: Ah, estos no pueden faltar.
0: ¿Quién?
3: Estos son los Maná de la cumbia.
0: ¿Quién son? Ah, los
3: Ángeles Azules.
0: Los Ángeles Azules tienen que cantar.
3: Lily Downs.
0: ¿Quiénes son?
3: Lila Downs. Después tenemos a Danny Ocean.
0: Ah, no sabía que era mexicano ese loco.
3: Tampoco. Bueno, no, capaz latinoamericano, ¿no?
5: La Quinta Estación.
3: Jay Balvin. Sí, sí. Y Tila.
0: ¿Quién?
5: Tila.
0: ¿Pero no. le falta una letra?
3: Tila. Ah, Tila no será. Tila con Y. Tila.
5: Debe ser uno de los cantantes
3: Tila.
5: Más modernos. Sí,
0: Tila sí. Para arriba, Tila. Esa debe ser, chicos.
3: Bueno, pará. Programa de la ceremonia de inauguración. Déjame buscar acá. Sí. 11, todos en sus asientos. Bueno, esto no, pues no vamos a ir. Bueno, opciones de estacionamiento, ¿te interesa?
0: No.
3: Está, perfecto.
0: No.
3: ¿Qué más tengo acá? Bueno, pará, ¿y Shakira no iba a cantar?
0: Shakira.
3: Ah, no, Shakira el medio tiempo es la final.
0: Tipo el Super Bowl.
3: Es verdad. Amor. Bueno, ¿quién más tengo? Porque no sé, se me repiten acá otros. Dice que artistas cantarán en la inauguración en los Los Ángeles, porque inauguran Los Ángeles también.
0: Claro, pero inauguran el 11 en México y al otro día Los Ángeles.
5: Todos los países tienen una inauguración.
0: ¿Pero al otro día es Los Ángeles o es el mismo día? Los tres inauguran el mismo día.
3: Ah, qué buena pregunta, eso tengo que ver acá.
0: Por eso soy un periodista serio, comprometido con la noticia.
3: Qué bien, gordo, increíble. Para un poquito, está Olímpico, San Jerónimo, bueno, no dice, pero ahora sí, juro. Bueno, los artistas en Estados Unidos, en Los Ángeles, Katy Perry.
0: Qué cheto, ¿cómo? Sí. Me encanta cómo lo decís.
5: Qué lindo.
0: Me encanta cómo lo decís.
3: Future.
0: No era Future.
3: Hey, Nita.
0: Anita. Pará, Anita, pará. Wait. Ay. Anita no es brasilera.
3: Anita,
0: sí. Y va a revolear la cola ahí en Estados Unidos.
3: Sin Machu Yankee.
0: Los Ángeles.
3: Pero esto del mundial es. Bueno, Lisa, que no sé si.
0: La hermana de Bart Simpson.
3: De Bar. Ah, mirá, los Rima.
0: Los que te venden.
3: Hola, no me compro una. Los que cantan. Poné rema.
0: Rema.
3: ¿Esos son?
0: Rema.
3: No, pero poné, tiene un tema reconocido.
0: ¿Rema pongo?
3: Rema. Rema se llama la banda, sí.
0: Rema Countdown.
3: Los tira de vuelta, chicos.
0: Se ve que arreglaron dos por uno.
3: Bueno. Está.
0: Un tema, hicieron Countdown, sí, bueno, un tema.
3: Está, pero es como ese, como el We Are the World. Y van a cantar ese, nadie más sabe.
0: Si cantan otro, dicen, ¿quiénes son? Los que cantan Countdown, te dicen.
3: Claro, bueno, ¿qué artistas cantarán en la inauguración mundial de Toronto, Canadá?
5: A ver.
0: Toronto.
3: Alanis Morissette.
0: Me gusta Alanis.
3: Alessia Cara. Eliana con Y2N.
0: No sé quién es ella.
3: ¿Quién sabe?
0: No sé.
3: Jessy Reyes con Y7 al final. Michael Bublé, bueno, obviamente.
0: Voy por Michael Bublé, lo otro Flojini, ¿no?
3: Nora Fatehi. Sanjoy.
0: ¿Quién?
3: Sanjoy. Bishu Dreams y William Sprimes.
0: Bueno, lo único que no voy a mirar.
5: Vaya a saber quién son.
0: Voy a mirar el de
5: Bublé.
0: Ese Bublé nomás, el resto no voy a mirar una mierda.
5: Y,
0: no me gusta,
5: y
0: Morissette me gusta, Alanis Morissette.
3: ¿Sabes tu novio que escuchamos Morissette?
0: Ah, no, no debe ser lo mismo, pero bueno.
3: Bueno, ponele. Bueno, más o menos esos son. Yo no me acordaba que antes decía inauguración. Pero ponele, ¿cuándo es la inauguración del mundial en Uruguay? Ah, 2030. ¿Quieren hacer algo acá? No sé.
0: Sí, van a hacer.
5: ¿Cuántos estadios son?
0: No tengo ni idea, bebé.
3: Ah, no
0: qué
3: sé.
5: Qué raro que no saben nada de eso.
0: Bueno,
5: ¿no?
0: Yo son
5: no
0: en sé tres cuántos, países, eso sí.
5: ¿Cuántos estadios son? Pero sí las nuevas reglas del mundial.
0: Contame las nuevas reglas del mundial.
5: Las nuevas reglas es pausa de hidratación obligatorias a los 22 minutos de cada tiempo, sin importar el clima.
0: Bien, me parece que no está mal eso.
5: Sí. Cambio más rápidos. Los jugadores tendrán solo 10 segundos para salir de la cancha. Si no lo hacen, el equipo jugará un minuto con uno menos.
0: Pausa. Ayer vi un... No lo vi el partido porque estoy muy al palo, pero vi en la repetición de la noche en ESPN. Solo debo ser el único que llega a la casa y en vez de poner una película pone las repeticiones de ESPN, pero tan importa. Bien. Y en un partido con Japón le pasó eso. Bien. El jugador demoró en salir, pip, el juez lo sacó para afuera, al que se cambiaba, un minuto afuera con uno menos, y bien, en ese momento el otro hizo un gol todavía.
3: ¡No!
5: Completito. Qué importante que lo tengan bien en cuenta.
0: Rápido, es que tenés que salir por donde te toque, no tenés que caminar hasta para saludar al amigo.
3: Totalmente.
0: Ahí demorás.
5: Bueno, saques más rápidos. Bien. Habrá un plazo de 5 segundos para saques de laterales y de arco o a la posesión será para el rival.
0: Te iba a decir que por eso te aclaraste que son saques de laterales, porque tengo algunos amigos que dijeron, ¡ay,
3: no, un saque bien rápido! Me
0: pero ojo con el saque de arco, porque que no sé dónde pierde la pelota, al borde del área, si le darán el tiro.
3: No sé.
0: Al borde del área mayor,
3: nomás. A Troden, técnico.
0: Ahí donde estaba parado
5: el arquero. Adentro, el arco técnico, o la está. Posesión será para el rival. O sea, tienen que ser rápidos.
0: No, calculo que te corren un
3: técnico. Está bueno.
5: Atención médica con salida obligatoria. Quien recibe asistencia deberá esperar un minuto afuera antes de volver a ingresar.
0: Me parece bien.
3: Me parece muy bien eso.
5: El VAR va con más poder. Ahora podrá intervenir en segundas amarillas y corregir corners mal cobrados.
3: Bueno, corner no tenía hasta ahora.
0: No tenía. Y la segunda amarilla tampoco.
3: Está bueno. El tema del corner está bueno porque a veces no se ve. A veces que parece corner, es corner. Y de arco, y un córner puede ser un gol, chicos.
0: Puede ser, sí, claro.
5: Dice, llega la ley Vinicius. Taparse la boca durante discusiones podrá ser motivo de expulsión.
3: Ah, qué golazo. Ahí se fue a la mierda.
5: No se puede tapar.
3: Qué golazo.
5: La próxima, protestas más castigadas. Los jugadores que abandonen la cancha para reclamar decisiones arbitrales podrán ver la roja.
3: Lo que pasa es que ahora el juez ya tiene cámara corporal también, con audio.
0: Sí.
3: Donde vos lo putés, ya quedás medio expuesto. Pero eso, la costumbre no se la van a sacar de un día para el otro. De
0: no, alguno va a meter la tapita.
3: Se lo pierden.
5: Claro, para hablar o cosas así.
0: ¿Viste,
5: claro,
0: viste que los partidos?
3: Para que las cámaras no lean.
0: Se tapan y le dicen, oh, cornudo.
3: Ana, te está cagando, claro, que estás en la radio.
0: Vos venía al mundial y tu mujer te caga. Claro. Cosas así. Entonces no se puede. Sobre todo por el tema del racismo, ¿no?
3: No, porque bueno,
0: es imposible ver, porque, por ejemplo, hay un problema grande con Vinicius, que él acusa a que otro le dijo una barbaridad.
3: Sí.
0: El otro dice, yo no le dije eso. Nadie escuchó que le dijo eso y lo sancionaron igual el otro rival, ¿no?
5: Bueno, esas serían las nuevas reglas del mundial para competencia.
3: Bueno, y para García, bien, y quienes les interesaba, son 16 estadios distribuidos en 3 países, 11 Estados Unidos, 3 México y 2 Canadá.
0: Bien, me gusta. ¿Quién juega el 11? Dice Helen. ¿Quién juega el 11, Juan Mario? Usted que sabe tanto del deporte.
3: Y la apertura, México recién, para un poquito, para, dame un segundo. Es México con, ¿dónde lo tengo? Lo tengo. Ya va, chicos,
0: Lentejuela. Vámonos, dale.
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0: Pues que sabes quién es la canción.
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0: cae unido.
5: Te atreverán.
0: México-Sudáfrica. Señoras y señores, 52 pasaron de las 20 horas. Me da primera parte de Horóscopo García, que venimos más tarde que...
5: Que nunca.
0: Que la llegada de Orsi para el Central Hortícola.
9: Gracias, caballero.
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11: Bueno, chicos, arrancamos con Aries. Trabajo y negocios. Vencerá las trabas que impiden que los negocios o proyectos avancen al éxito.
0: Apa.
11: Amor, su natural encanto, le hará vivir dulces momentos que pasarán a ser un romance.
0: Mira qué loco.
11: Vamos con Tauro. Trabajo y negocios. Con habilidad y un poco de buena fortuna, resolverá las tareas que están trabadas. Amor, atención, podría pasar de largo ante alguien que tiene mucho interés en conocerle. Vamos con Géminis.
0: Vamos con Géminis.
11: Trabajo y negocios. Una idea para resolver asuntos pendientes no funcionará, pero llegará ayuda. Amor, una persona tímida revelará su encanto y le despertará un fuerte deseo de conocerla.
0: Tome.
11: Vamos con Cáncer. Trabajo y negocios. Se destacará por el modo en que resuelve problemas y los demás le respetarán. A Amor, los encuentros ocasionales no le gustarán y prefiere una relación sólida y estable.
3: Mirálos a ellos.
11: Vamos con Leo. ¿Sí? Trabajo y negocio. Su gran esfuerzo en un negocio o proyecto verá sus frutos y llegarán beneficios. A Amor, su elegante encanto atraerá a una persona que le despierta interés. Posible romance.
0: Posible romance.
11: Te amo.
0: Me amo.
11: Llegamos a Virgo.
0: A Bar.
11: Trabajo y negocios. Una rara propuesta no tendrá garantías de éxito, pero será novedosa. Amor, si descuida los pequeños detalles y se maneja con timidez, será difícil relacionarse.
0: La música de Ricardo Arjona, que revolucionó la capital uruguaya en los días pasados. Ella, señores, temas. Dame clima.
11: Me amo, te amo.
0: No, no, tiene que ver con
11: nos
0: eso.
11: Nos amo.
0: Los amo.
3: 13, qué lindo tema, por Dios. Se me caen los limones.

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1: Bueno, listo, volvimos. Seguimos dándole a la radio una buena excusa para estar juntos. 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